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2: Hola, ¿qué tal? Buenas tardes. Les saludo nuevamente con gusto. Yo soy Víctor Manuel Romano y le presento la actualización informativa de Diario de Morelos. Este día miércoles, trabajadores del IEBEN mantuvieron tomadas las instalaciones en protesta por diversas inconformidades, entre ellas presuntas irregularidades en el proceso de la USICAM, y amagaron con realizar un plantón que mantendrían miércoles y jueves. Al respecto, el secretario general de la sección 19 del Sindicato Nacional de Trabajadores de la Educación aquí en Morelos, Joel Sánchez Vélez, llegó a las instalaciones del IEBEM a escuchar las peticiones de los docentes y de los trabajadores del instituto. El rector de la UPEMOR, Jorge Morales Barut, anunció que la universidad realizará un convenio de colaboración con Rutas de Transporte y se prevé que las unidades brinden servicio hasta las 9:15 de la noche, principalmente para estudiantes que se dirigen hacia Yautepec y Cuernavaca. La presidenta de México, Claudia Sheinbaum, aclaró que su gobierno sí fue invitado a la ceremonia de colocación de primera piedra de la Academia de Querétaro, a lo que también fue convocado el embajador de Estados Unidos en México. Sin embargo, subrayó que no se pidió autorización para la operación de dicha academia. Esta es toda la información al momento. Le invito a que mañana jueves sintonice a las 7 de la mañana a mi compañera Marcela Mejía aquí en La Comadre 101.7. Mientras tanto, que tengan una excelente tarde.
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5: Ya llegamos. Ah, bueno, yo ya había llegado, Ana, hasta ahorita. Ana, ¿es cierto?
6: ¡Qué grosera eres!
5: ¡Qué fea eres!
6: ¡Qué bárbara!
5: Y te están diciendo, sí, así es ella. Ay, ya estamos en este... Ay, ¿no se te antoja una conchita con nata?
6: Ay, la verdad es que sí, pero cierta persona, que no vamos a decir el nombre, según que no había...
5: Prometió, fíjate, no había... ¿Dónde vas a creer que en el mercado no va a haber nata yendo en las cremerías? Ay. Para mí que, ¿sabes qué?
6: No quiso. Pa-
5: No.
6: quiso.
5: Para mí que se fue a buscarla donde venden chiles secos. Y ahí, pues, obvio, le dijeron que no había. Ay, no, de veras.
6: ¡Qué bárbara!
5: Pero bueno, ahorita ya estamos aquí en Mátame Esta. Y pues, bueno, vamos a iniciar con nuestros temas.
6: Exactamente. Bienvenidos en esta tardecita rica de miércoles. Estamos a 7 de octubre. Bienvenidos a Mátame Esta canción. Y bueno, vamos checando ya sus temas, sugerencia que están haciendo ustedes. Obviamente para ponerlos en este enfrentamiento y veamos cuál es la rola ganadora de cada duelo musical.
5: Así es, vamos a ver qué piden. Linda tarde, noche, pongan la canción de Karin, te lo agradezco.
6: Ándale.
5: Chicas, propongo Mátame Esta, la de Banda Cuisillos, Caricias Compradas. Ay, ¿comprarías las caricias? Ay, no, yo no las compraría.
6: Solamente que estuvieran muy buenas o muy sabrosas esas
5: caricias.
6: Yo las
5: vendería. Quizá. Bueno, sí, las vendería mis caricias. La verdad sí. Ya ahorita como está la situación, vendo todo.
6: Ay, qué cosas. Clientes, dice... ahí está Leti.
5: Ay, amiga, ¿poco no? Sí, la verdad, yo ya, así que, ay, que un beso, le cuesta tanto.
6: Que ahí está un peso, dice, ¿para qué le alcanza?
5: No, tampoco, no, o sea, sí, merezco más. Leti y Anita, buenas tardes, ya viene el agua, propongo el tema de las cosas no se hacen así, de Banda MS, gracias.
6: Ándale.
5: Y dice, buenas tardes, señorita Leti y Anita, las que juntas son dinamita, quiero poner a competir la canción de Abelardo, lo dejaría todo, uy, esa canción.
6: Andan románticos.
5: Sí, dice, hola Anita y Leti, ¿cómo están? Saludos desde Huitzilá, su amigo Eduardo, qué gusto saludarlas, muchas gracias.
6: Hola.
5: A ver qué dice aquí. Y ya nos vamos con música.
7: Hola, muy bonita tarde, Leti, Anita, aquí desde Jumiltepec. Aquí estamos, como todas las tardes, todos los días, escuchándolas. Aquí ya está el aguacerazo aquí en Jumiltepec. Saluditos y que tengan bonita tarde en esta ocasión.

0: mando saludos para el taller. Saluditos.
1: Gracias. Tarde. Igualmente, bonita tarde.
2: Leti, Anita, buenas tardes. Quiero proponer la canción de Brindis, Otro Ocupa Mi Lugar.
1: Perfecto. Ahora sí, Anita, ¿te parece si damos inicio?
3: Vale, me parece excelente.
1: A ver, ¿qué tenemos?
3: Sí, teléfono en mano. Este enfrentamiento es de ustedes. Y en esta esquina te presentamos

0: ¡Es Banda MS! ¡Las cosas no se hacen así!
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0: ¡Ay! Ahora sí viene mi canción. ¿Qué tienes?
2: Sí, esa, ¿verdad? ¡Vámonos! Sí, porque en la otra esquina llega otro tema también de ustedes.

0: ahí llegan en las caricias compradas y es a cargo de la banda Cuisillos.
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0: Las 6:09, Leti, es momento de que...
2: ¡Voten, voten, voten!
3: Banda MS.
2: ¡MS!
0: Muy
2: las
0: bien.
2: Las cosas no se hacen así, ese ya lo había puesto. A ver qué dice aquí.
4: Se hacen así. 45 años y más.
2: No, estás más mayor que yo.
0: ¡Ay! ¡Ay!
2: ¿Qué digo?
0: ¿Qué dice?
5: Cuisillos.
0: ¡Ah!
2: No puedo creerlo.
0: ¿Vamos 2-1?
2: 2-1.
3: Cuisillos.
0: 2-2.
2: 2-2.
0: Ay, tengo...
2: No, a ver.
0: ¿Llamada?
2: Mientras quieren la de Noelia tú. A
0: ¿hola?
2: Ver.
0: Bueno. ¿No, verdad?
2: No.
0: Creo que no.
2: También nos pide Amanda Machos, dime ven. Muy bien. A ver, vamos a ver qué dice aquí.
0: Uh-huh.
2: A ver.
6: Como toda, solo querías jugar.
2: Fíjate. Él dice que como todas, yo digo que como todos. Aquí llega MS, que ha ganado.
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0: Leti, estamos ya de regreso a las 6 de la tarde, 14 minutos en Mátame esta canción y tenemos... Leti, ¿qué te parece si les regalamos accesos dobles para ir al cine? La verdad es que me encantaría ir, lástima que no puedo. Pero ah, si me gustaría.
1: En esa sí te creo que te gustaría ir porque porque te gustan las de terror y sí. Como esta sí es así, yo sé, pero lástima que te tocó trabajar, mana.
0: Sí.
1: Esperamos que la próxima que estés de vacaciones sea un viernes y sea otra de terror.
0: Ay, sí, ojalá que sí.
1: Yo sí no soy de terror, pero es claro que también la quiero ir a ver.
0: Sí, claro, así es que ustedes que nos están escuchando, igual si quieren asistir este viernes el 9 de octubre. Madre Siniestra se llama la película que vamos a disfrutar en el Cinemex de Plaza Atrios, 6:45 de la tarde. Si quieres asistir, bueno, pues ponte en comunicación con nosotras y te regalamos acceso doble.
1: Así es, así que llame ya. Bueno, Anita, vamos a ver qué nos dicen aquí.
2: Ajá. CMS, Anita, CMS.
1: Ah, era. Ay, ya casi acaba de votar. A ver qué dice acá.
2: Leti, sí, ya está bien lejos el cielo, si te puedes asomar para que veas que es cierto, ya va a llover.
1: Ay, no, ahora híjole. Que llueva después de que yo me vaya, no quiero mojarme. Pero bueno, ya vaya preparando la ropa para meterla, señora.
0: Uh-huh.
1: ¿Por sí, qué para digo que no. Señora? Pues si también los jóvenes también lavamos ¿también ropa. Bueno, Anita, vámonos con otro enfrentamiento.
0: Vámonos con música y este enfrentamiento también es de ustedes. Andan un tanto románticos. Yo creo que el clima los pone así. Entonces, en esta esquina, te presentamos...

0: es el tema de los Abelardos. Lo dejaría todo. Todo
1: mi fe. Pero todavía no voten porque en la otra esquina llega este tema.

0: Susanita.
1: Aquí llega el grupo Brindis, el tema Otro Ocupa Mi Lugar. 6:17, ¿a cuál le vas, Leti? ¿Cuál te gusta más? Las dos están sabrosas.
0: Ay, sí, pero fíjate que me gusta más Brindis. O sea, las dos, pero le
1: yo voy
0: a Brindis.
1: Por Abelardos.
0: Bueno, veamos a ver qué dice la gente. Hoy rápidamente dice, hola, soy Fati. ¿Podrían mandar un saludo y muchas felicitaciones a mi mamá Rose de Ameca Meca, de parte de sus hijos Fátima y Emiliano, y mi papá Rogelio, que estamos celebrando aquí en Cuautla, en La Viga? ¡Ay, muy bien!
1: Órale,
0: ¡qué bonito!
1: Qué
0: ¡felicidades!
1: Rico.
0: A ver, veamos.
2: Lo dejaría todo.
0: Lo dejaré. Ay, ya va.
1: Vamos.
2: Ay. Otro ocupa mi lugar.
1: Vamos. Uno a uno.
0: Uno a uno.
2: Esa ocupa tu lugar. Gracias, chicas.
0: Brindis.
1: A dos
0: ver,
1: a uno.
0: A ver acá.
2: Ocupa mi lugar.
1: ¡Ay!
0: Ya ganó, te fíjate.
3: Sí, pero
2: otro ocupa mi lugar, Leti, Anita. Brindis.
0: Ay. Por cierto,
2: te la dedico, Leti.
4: ¿Qué crees? Que ayer que salí de aquí, justo acá adelantito dando la vuelta, que voy viendo al de la ruta naranja.
1: ¿Y, ay, ¿y es él?
4: Sí, no. No sé, sí me volteé a ver y se volvió a voltear.
0: Bueno, ay, ya ganó, ¿verdad? Ya.
1: Sí.
0: Brindis.
1: Vámonos con música, 6:18 en La Comadre.

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13: 22 grados.
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16: Las 6:24 y ya regresamos, Anita.
13: Exacto, estamos de regreso en Mátame, esta canción, y por supuesto recordándoles, sigan descargando la aplicación de La Comadre. Es completamente gratis y está disponible para sistema Android y también para sistema iOS.
16: Así es, Anita, así que bueno, pues ustedes háganlo ya desde su celular en este preciso momento. Bueno, vamos a mandar saludos, dice amigaza, una felicitación para mi carnal que hoy está cumpliendo años, como 60. Ay. Dice, estamos brindando saludos al amor de mi vida. Gracias, amigaza, un abrazo, estamos en la Gabriel Tepepa. Seguro este es para ti, ¿verdad? O sea, que para que tú lo mandaras, quiero pensar, y luego que me saludaras.
13: Ah, bueno, saludos al hermano de Bullo. ¿Cómo se llama? Sí, ¿Sergio? No.
16: Ah, Sergio. Sergio, hoy
13: sí,
16: Sergio.
13: Algo así me dijo ahorita que marcó, me dijo, mi carnal Sergio.
16: 60 años, fíjate, qué bendición, ¿no? Llegar a una edad.
13: Qué afortunado, sí, la verdad.
16: Bueno, pero espero que estén brindando con café por el clima.
13: Ay, no, ajá. Creo. No, conociendo yo a Bullo, no creo.
16: No, ni yo tampoco. Pero bueno, por cierto, muchas felicidades. Así que la pasen bien bonito y sigan disfrutando. Y ahorita les ponemos una para que se pongan a bailar. Mientras tanto, Anita, vámonos con este audio.
13: Ajá.
17: Hola, hola, Leti. Buenas tardes, Anita, Leti. ¿Me pueden poner la de Grupo Caros? ¿Te sientes reina de Castillo? Gracias, Anita. Gracias, Leti. Saludos y un abrazo. Y si me viste, ni me hablaste, como no iba en taxi.
16: ¿Sí será él? ¿O será otro?
13: No sé. Es que como que lo dice entre broma y luego, no sé, como que dice que no y luego que siempre sí. Entonces, no lo sé.
16: Ay, qué barbaridad. Bueno, Anita, ¿qué tenemos?
13: Vámonos, porque este enfrentamiento es de nosotras, Leti. Una mía y la otra es tuya.
16: A ver, a mí, mátame esta.
13: Escuchemos.
18: ¿Quieres

0: Zapatéyale, zapatéyale, banda machos, al gato y al ratón.
1: Ah, me parece bien, ¿y tú? Buena elección, pero si a esas vamos, a mí, mátame esta. Aquí llega la banda Rodeo y el tema se llama El Llanero Solitario.

0: 5527, es momento de que...
1: ¡Voten!
2: Veamos.
3: Al gato y al ratón.
2: Al gato y al ratón.
0: Vale.
2: Vamos a ver.
4: Ajá. Banda Rodeo, saludos, Anita.
0: Saludos, hermosa.
2: Vamos a ver.
5: Bandera solitaria.
6: La banda Rodeo.
0: ¡Vamos!
2: Vamos acá.
0: Ajá.
6: Banda Rodeo.
2: Ella es tramposa porque ya le he dicho que ya no, que me diga siempre y me deja siempre que... ¿Cuál quieres?
6: La del gato y al ratón.
0: Ahí está.
6: Y al ratón.
0: No te abandona tu galán.
6: Es cierto, yo no ando en ese camión. Yo construyo aquí en Lomas. ¿Mm? Trabajo en bienes raíces, Leti.
0: Órale, gracias. Ahí está Leti.
2: Constrúyeme una, pero también ahí en Lomas.
0: Que te construya una casita, sí, ahí en su corazón.
2: Ay, qué bonito sería. Espérame, Anita, antes de irnos con la música, dice: hola, Anita y Leti, saluditos para mis pequeños gemelos, José Manuel y José Manuel Palma y Antonio Palma, de parte de su mamá. Los escuchamos en Ecatzingo con el clima que está lloviendo.
0: ¡Ay!
2: Muy bien, bueno, vámonos con música.
0: Vámonos, 6:29.

0: De 33 minutos, 6:33, que no se les haga tarde.
1: Así es. Oye, le mandamos saludos a mi querida Blanquita Itzelita. ¿Qué crees?
0: ¿Qué pasa?
1: Itzelita me mandó una imagen donde se ve mucho higo.
0: ¡Ah!
1: Y solo puso, ahí cuando le quieras caer.
0: Ay.
1: Ay, yo quisiera caerle.
0: ¿Caerle a quién o cómo?
1: Ay, al higo, al higo. Ah. Ay, mira, ves qué nos dicen aquí. Dice, hola Anita, ¿qué tal el aguacero por allá? No llovió porque aquí le dio bueno hasta granizo. Ese tu amiguito, el de...
0: ¿El de dónde?
1: San Bartolo.
0: Ay, San Bartolo, Cohuecán, Puebla.
1: Sí, fíjate que sí está lloviendo entonces en otros
0: pero
1: lados.
0: Pero aquí hasta el momento no.
1: No,
0: aquí
1: no.
0: O sea,
1: no.
0: Está nubladito, pero sin lluvia hasta sí. El momento.
1: La verdad que sí. Pero bueno, saludos y está poniendo, le dio bueno hasta agua viento.
0: ¡Órale!
1: El agua viento y toda la cosa. Ay, no, cuando hay viento siento
0: todo.
1: Que me avienta a mí también tú.
0: Ay, no,
1: ¿nunca
0: no,
1: les
0: no.
1: ha pasado que cuando vas y estás vas en la calle y llevas tu paraguas,
0: sí.
1: está lloviendo y empieza un aeronazo y el paraguas te lo vuela y casi
0: ¿sí?
1: te, así y se dobla? Ay,
0: oye,
1: no, a mí
0: pero,
1: me pasó cuando estaba chiquita, qué feo.
0: Sí, pero aparte es como que hay que tener un poco más de precaución porque no te ha pasado, bueno, conozco a una personita que igual estaba así como que la lluvia, el viento, y en eso ella estaba como que abriendo el zaguán y el viento le regresó el zaguán y le alcanzó a agarrar un dedo, entonces le voló así la yemita del dedo, entonces igual con el viento hay que tener mucha precaución.
1: Ahorita que dices con eso, fíjate que a mí me pasó con el viento, igual que estaba a punto ya casi de llover, con el viento manejando, pero algo así, pero de verdad era, yo creo que era tan fuerte porque se veían como los árboles así grandotes.
0: Se movían
1: bien feo. Yo iba manejando y te juro que el volante, por más que yo trataba de poner mis manos así, bien firmes para que se fuera derecho, se me iba de lado, se me iba. Entonces yo sentía, y era en carretera,
0: sentía
1: que me saliva con el Jesús en la boca. Entonces también hay que tomar precaución y también ir bien atentos. Así
0: sí,
1: que
0: exactamente.
1: No, o yo igual, ya de ahí cuando hay aire, yo ya no salgo.
0: Ajá. Justo eso te iba a decir, o igual si la lluvia, la visibilidad, el viento, entonces si puede, pues mejor hay que orillarse un poquito y hay que esperar.
1: Yo eso estaba esperando, pero ya no había forma porque iba al paso, ¿no? No, ahora es que no iba por la lateral. Pero
0: ay,
1: sí, es bien peligroso y hay que tener cuidado. Vamos a ver qué nos dicen aquí, ¿te parece?
0: Ajá.
1: Y ya nos vamos con música.
2: Buenas noches, ¿me pueden poner a competir la canción de Manuel Cortés, Amor, para escucharla aquí en Cuernavaca? Gracias.
0: Ándale.
1: Ah, muy
0: hasta
1: bien.
0: Hasta Cuerna, Leti, saludos.
1: Saludos a Cuernavaca. Y dice, hola, chicas hermosas, saludos a Agustina Dan del estado de Puebla.
0: ¡Órale!
1: Ay, qué bonito. Y dice, aquí en Vicente Guerrero ya se puso negro, negro y tronando feo, Anita y Leti. Ay, no.
0: Ay, me dan miedo los truenos.
1: A mí qué sé. Ay, sí, a mí también.
0: Sí.
1: Dice, a mí también me toca lluvia muy fuerte y no se ve muy bien cuando llueve. Ay, no, no, también.
0: No.
1: Yo no veo nada cuando llueve, de verdad. Yo
0: siempre
1: voy con el que no me toque porque bueno, en fin, sí hay que tener precaución, amigos del volante, con cuidado. Vámonos ahora, sí, Anita.
0: Vámonos con música y este enfrentamiento es de ustedes. En esta esquina te presentamos...

0: Es Cari León, Cani García, te lo agradezco.
1: Te lo agradezco. Hiciste lo que más me convenía. ¿Y qué hay del otro lado?
2: Híjole, este enfrentamiento está sabroso. En la otra esquina se presenta...

0: qué cosa llegué a tú y ese cargo de Noelia. 6:37, ¿cuál vamos a escuchar?
1: Veamos.
2: Noelia.
1: No, o sea que dice que no,
0: no
1: Elia.
0: No, ah. Elia.
2: Karim León, le voy a ese. No sé ni quién es, pero le voy.
0: Uno a uno, Leti.
1: Uno a uno. Ay, yo le iría a Te lo agradezco.
0: Y yo voy con Noelia.
1: ¿En serio? Veamos, veamos, sí. ¿Qué dice el público? Sigue comunicándose a nuestro WhatsApp. 735-180-1017.
0: Marque a cabina 735-35-37608. También terminación 09.
1: Así es, para que siga votando y veamos qué tema es el que vamos a escuchar de todos los que ustedes mismos han solicitado. Y de hecho, les recordamos que quien pide su canción también tiene derecho a votar por su propia canción.
0: Exacto.
1: Veamos qué dice en llamada telefónica.
0: Hola, la comadre.
3: Te lo agradezco, chula.
0: Te lo agradezco.
1: A ver acá.
4: Tú.
0: ¿Vamos? ¿Dos
1: dijo
0: a dos?
1: Tú, ¿verdad? Sí. Ajá. Vamos dos a dos, o sea, quien siga.
0: Ay, el voto que sigue será el definitivo.
1: Definitivo. Uh-huh. Ahí está. Bueno, saludos amigos a todos. Ay, la lluvia, la ropa, ahora sí métanla. A ver. No se oye.
0: ¿Qué? Ah, ¿es la lluvia?
1: Ah, mira, hasta se oye como granizo.
0: Como granizo, pareciera.
1: Sí, fíjate.
0: ¡Ay! ¡La ropa se vino al agua!
1: ¡Ay, no puede ser! A ver, vamos a ver qué dice acá.
0: Ajá.
1: Uy, no.
0: ¿Qué
1: se
0: pasa?
1: Se vienen a cenar un pipián con unas pimientas.
0: ¿Pipián con pimientas?
1: Dice, ¿cómo? Se vienen a cenar un pipián con unas pimientas. Uf, ¿pimientas no será una frita?
0: No lo sé.
1: Y mírame,
0: yo pensé
1: no,
0: que era pipián con tamalitos.
1: Y luego el pipián en barro. ¡Ay, qué delicia!
0: Híjole, ¿quién manda la foto?
1: Pero fíjate que ahí sí no sé quién
0: para pedir
1: sea
0: la ubicación.
1: ¡Ah, ya! No, hombre, pues hasta allá.
0: ¿El hasta, de sí, San Marcos?
1: Ay, oye, ellos siempre preparan cosas bien ricas.
0: Ay, sí.
1: A ver, vamos a ver qué dice aquí.
2: Te lo agradezco.
1: Ahora sí, ganó. Te lo agradezco.
5: Yo voto por Noelia.
1: Ya ganó, te lo agradezco. Te lo agradezco que hayas votado, pero no ganó.
0: ¡Qué bárbaro! Te hubieras apurado un poquito. 6:40, hacemos la pausa comercial y enseguida regresamos con la rola ganadora. Acompáñanos en Mátame esta canción, por supuesto, a través de la comadre 101.7. No le cambies, ya venimos.
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0: Las 6:47, estamos en...
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2: Bueno, ahí bonito, la llevamos.
0: Así de bonito. Vamos a escuchar a Anita que viene aquí.
3: Oye, Leti, oye, Anita, mejor vénganse a Guaste. Aquí a la fiesta de Santo Domingo de Guzmán. Pero a misa, y ya después va a haber buffet.
2: ¿Eh?
0: Igual nada más alcanza a llegar al buffet. No es cierto.
2: Justo eso te iba a decir. Yo creo que no podemos entrar a misa, pero pues a la comida sí.
0: No seas así. Pero pues sí, digamos, la pena. ¿Buffet de todo o buffet te refieres a otro tipo de buffet?
2: ¿Quién sabe?
0: Bueno, saludos. Ahora sí, pues fíjate que ya son 6:48, o sea, ya casi estamos finalizando Mátame Esta.
2: Exacto, ¿y qué crees? Que parece que en varios puntos de, sí, pues yo llueve, creo que llueve. En todos lados, ¿no? Hay lluvia, porque también estaba checando aquí las redes sociales y ya estoy viendo que muchos están subiendo foto del cielo que luce, o sea, muy oscuro, pero a la vez muy hermoso.
0: Fíjate,
2: nublado,
0: que
2: pero raro.
0: Ahorita tuve así chancecita de asomarme cómo anda el climita por aquí. Lo que sí se ve es que sí va a caer el agua, pero ahorita está un aironazo.
2: Y toda la tierra
0: que no me gusta.
2: Quedó en la cara.
0: Sí, por abrir la ventana. Pero sigue hasta haciendo el aironazo. Ay, Diosito, ojalá que no me jale ahorita que me...
2: ¡Ay!
0: Ya, está tronando.
2: Está tronando el cielo.
0: ¡Ay, Dios mío!
4: ¡La
0: bueno,
4: ropa se
0: ay,
4: viene el agua!
0: ¡Ay, va a llover! ¡Ay, ya vámonos mejor, Anita, con lo que viene!
2: Vámonos con este enfrentamiento, es de ustedes. Por supuesto, en esta esquina te presentamos este tema.

0: No sé, pero me gusta el ritmo que tiene. Creo que hacia el inicio. No, no, no, ese no era. Ya no lo encuentro, Leti.
1: ¿De esa?
0: Ajá, es que a tiri tiri. No sé cómo hace.
2: No quiero perder.
0: Pero bueno, aquí está Emmanuel Cortés y el tema se llama Amor.
2: Mi querida la que quiero.
0: Y en la otra esquina llega la rola que pidió uno de tus galanes.
1: Así es, y se la vamos a poner a competir y dice así.

0: tuya es de Caro, de sí, de Caros.
1: De Caros.
0: ¿Y cómo se llama, Anita?
1: Reina de Castillos. 6:50. Vámonos con los votos, Leti.
0: Vamos, ¿qué dice?
2: Vámonos por Emmanuel Cortés.
0: Emmanuel Cortés, y aquí, ajá, dice.
3: Aquí en Santa Bárbara ya está lloviendo, ya está lloviendo, pequeñas.
0: ¿Ya ves? Ya, ya viene el agua para acá.
3: Amor.
1: 2-0.
0: 2-0.
4: Reina de Castillos.
1: 2-1.
4: Gracias, Leti, gracias, Santa, por complacerme.
0: Ahora vamos a ver si gana.
3: Apoyo al novio de Leti. Por Caros.
0: Ya vamos empatados.
1: 2-2.
0: Esta es la definitiva.
5: Por la Reina de Castillo, Grupo Caros. ¡Ay!
0: Hasta va, chiquito.
1: Hasta que se le hizo ganar.
6: ¡Caros, niña!
0: Fíjate. Ay, sí ganaste, amigo. Bien, aquí también allá en el estado de Puebla dice Caros.
1: Híjole.
0: Bueno, vámonos con
1: Grupo Caros, 6:52 en La Comadre.

0: ya casi nos vamos. 5 minutos y las 7.
1: Ya vi, ya vi. Espero que no me llueva. Así que vamos a apresurarle, Anita. Tú porque te quedas y yo me voy.
0: Bueno, pero recuerda que me dan miedo los truenos. Ay, y me quedo solita. Y
1: no, pues no. ¿Te voy a caer uno?
0: Sí, quédate conmigo mejor.
1: Ay, no, ya te acompañé un día, un ratito. Ay, pues nada más. 7:20. Ya iba a regresar, pero ya no, fíjate, ya no me dio tiempo.
2: Ya se fue la luz aquí en Yeka.
1: Ay, no, yo espero que cuando... Y luego llego a mi casa y ya no hay luz. Ay, híjole. No. Y luego ahorita sigue tronando. ¡Ay, está tronando!
0: Sí.
1: Bueno, vámonos rápidamente ahorita con el último, ¿te parece?
0: Sí. Oye, saludos para Jimé Saldaña. Dice, aquí también llueve. Hasta Ozumba en el Estado de México. Saludos, Jimenita.
1: Saludos. Bueno, vámonos, Anita, rápidamente. ¿Qué dice?
0: Vámonos.
1: ¿Qué tienes? ¿Qué tienes?
0: Ah, a ok.
1: A ver, es tuya y mía, ¿no?
0: Entonces, sí, mátame esta canción.

0: el tema se llama Lo Legal. Y en la otra esquina, Leti.
1: En la otra, a mí, mátame esta.
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1: Ay, ya no voy a llorar por el taxista. Mi princesa, Remy Valenzuela.
0: Justificante. 6:56, vámonos rapidito. ¿Qué rola vamos a escuchar?
1: Así es, la vamos a poner a la de dos, ¿te parece?
0: Vale, me
1: bueno,
0: late.
1: Vamos a ver qué dice.
4: Aquí en Tepe todavía no llueve, por Remy Valenzuela.
1: Ay, va. Qué raro que haya no, ¿verdad? Porque a ver, llamada telefónica, ¿por quién votas?
0: Hola.
5: Remy Valenzuela, chula.
0: Remy Valenzuela.
1: Remy, deja ver qué decía aquí.
6: Mi princesa Remy Valenzuela, aquí ya se vino el agua en Guaste, ya nos arruinó la fiesta. Ya no vengan.
1: Ah. Ay, no, pues gracias.
0: Pues al fin que ni queríamos tú.
1: Bueno, Anita, yo me despido, pásela muy bonito. Se quedan acompañando a Memorias de la Comadre. Muy buenas noches y aquí está Remy Valenzuela.
0: Gracias. Wow.

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0: Bienvenidos, estamos iniciando las memorias en La Comadre 101.7. En esta noche de miércoles, estamos a 7 de octubre, año 2026. Los saludo con muchísimo gusto. Los invito a que me acompañen en esta noche. Prepárense algo delicioso. Y juntos disfrutemos las memorias de La Comadre. Recuerda que para complacerte con tu memoria musical es a través de nota de audio. Márcame a cabina o descarga la aplicación de La Comadre. Y en el apartado que dice saludos, ahí puedes dejarme tu petición de qué memoria musical vamos a escuchar en esta tarde noche lluviosa desde la heroica e histórica Cuautla, Morelos. Te saludamos con gusto. 7:06 PM, vamos con este audio, escuchemos. Hola.
1: Buenas noches, Anita. ¿Me puedes complacer con la memoria de quién? Con los Strux.
0: Ah.
1: Te escuchamos en San José Tlacotitlán, Estado de México. Excelente noche, Anita.
0: Ay, chicos, muchas gracias. Les envío saludo, besote y abrazo. Enseguida viene la memoria musical solicitada a cargo de los Strux. Las 7:06, tenemos llamada. Hola, la comadre. Bueno, bueno. ¿Hay alguien ahí? Buena noche. Hola.
2: Hola, Anita. ¿Me
0: ¿Sí?
2: puedes poner una memoria, por favor?
0: Claro que sí.
2: La de Los Temerarios, Sé que te amo.
0: Sé que te amo, claro. Enseguida va. Bonita noche. Las 7:07 PM. Vamos con otro audio más. Ay, ya lo acaban de eliminar. Dice, se eliminó este mensaje. Entonces, escuchemos este otro audio más.
3: Hola, Anita, buenas noches.
0: Hola.
3: Te quería pedir un favor bien grande.
0: Claro.
3: Si no me podías complacer con la canción de Malagueña Salerosa, algo así.
0: Sí.
3: Con el autor o con el intérprete que la cantó por primera vez.
0: Ay.
3: No recuerdo el nombre, pero
0: Híjole.
3: Si me haces el favor, te lo agradezco para dedicarle esto a mi madrecita que está aquí escuchando y te está escuchando y te vamos a acompañar a todo hasta salsa. Gracias, Anita, y aquí somos pura comadre, Anita.
0: Ándale.
3: Bendiciones, Anita.
0: Saludos. Bye. Y bonita noche. Enseguida te voy a complacer con la malagueña y bueno, ya checaremos aquí la que elijan aquí mis compañeros para complacerte en esta noche. Las 7:08 PM. Quédate conmigo. Es momento de que le subas a tu radio. Aquí iniciamos las memorias de la comadre.

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0: Estamos de regreso en las memorias de la comadre. Las 7 de la noche, 18 minutos, que no se les haga tarde. 7:18. Acabamos de disfrutar en la memoria musical de La Malagueña, a cargo de Miguel Aceves Mejía. Por cierto, saludo que va muy en especial para mi amiguita, para Linda de Méndez y también para su esposo, el señor Lorenzo Méndez. Don Lorenzo, siempre atento, escuchando a la comadre 101.7. Saludos, les envío un abrazote grandote, grandote, bien especial para ustedes. Saludos, amiga, cuídate mucho. Te mando toda la buena vibra y por supuesto, ya sabes que te quiero mucho, mucho, mucho. Saludos hasta Tepalcingo, Morelos, escuchando las memorias de la comadre. Las 7:19 y vamos con audio, así es que escuchemos.
1: Anita,
0: ¿hola?
1: Buenas noches.
0: ¿Qué
1: ¿Podrías
0: tal?
1: Poner el tema de Bella Ilusión del grupo Cimarrón? Bonita noche lluviosa.
0: Excelente, igualmente para ti, excelente noche lluviosa desde la heroica e histórica Cuautla, Morelos. Tengo más saludos. Acaba de marcar aquí a cabina mi querido Alex. Él nos está sintonizando desde Ixtapan de la Sal, escuchando La Comadre 101.7. Y me está pidiendo Mi Corazón a cargo del grupo Azteca. Saludos, Alex, te envío un abrazote, que tengas una noche sabrosa. Escuchando La Comadre 101.7. 7:20, vamos a la pausa comercial y enseguida regresamos con más memorias en La Comadre.
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0: bloque musical hemos disfrutado aquí en Las Memorias de la Comadre. Ambos temas que acabamos de escuchar, híjole, me encantan. De hecho, son de mis memorias favoritas. Vamos con más. Tengo saludos. Saludo que va muy en especial para la señora Lucy. Nos está sintonizando desde lo que es el municipio de Totolapan, Morelos. Y doña Lucy me decía que también en Totolapan está la lluviecita. Me pide Las Carmelitas a cargo de Carlos Campos y saluda a Anselmo y a su mami, la señora Esperancita. Les regresa el saludo de anoche y obviamente pues les da las gracias. Tenemos un audio más.
1: Hola, hola, Anita. Hola. Hola, ¿me puedes poner la de Leo Dan, esa pared? Ajá. Y ya no vengan porque se vino el agua bien canijo, pero yo siento que Leti ya vendrá como por Cocoyoc.
0: No
1: Dile
0: creo.
1: Que se regrese, que ya no venga.
0: De hecho, déjame decirte que Leti se enojó. Dice, bueno, con este hombre, ¿qué le pasa? Entonces, ¿para qué nos invita? Ay, qué cosas. Bueno, te enviamos saludos. Enseguida viene tu memoria musical a cargo de Leo Dan. Esa pared. Las 7 de la noche, 33 minutos. No se te olvide agregarnos a nuestro número de WhatsApp en cabina. 735-180-1017. 735-180-1017. Para que me envíes en nota de audio y me solicites tu memoria musical favorita. La que quieras escuchar, con gusto te vamos a complacer en esta noche de miércoles, 7 de octubre, año 2026. Continuamos en Las Memorias.

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10: Así es, estamos de regreso en este momento, las 7 de la noche, 43 minutos, que no se les haga tarde, 7:43, disfrutando las Memorias de la Comadre. No se te olvide descargar nuestra aplicación, es completamente gratis, disponible para sistema Android y también para sistema iOS. Y en el apartado que dice saludos, ahí puedes dejarme tu petición de qué memoria musical quieres escuchar, porque con gusto te voy a complacer en esta noche de miércoles. Además, tengo regalos, tengo sorpresas.
11: Tito, dile que no estoy.
10: 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Vámonos con audio. Escuchemos.
12: Buenas noches, Anita.
10: Hola.
12: ¿Puedes poner la canción de los Abelardos al ritmo de la lluvia, ya que está cayendo un aguacerazo aquí en Cuernavaca? Que tengas una bonita noche, Anita. Bye, bye.
13: lo puedes perder.
12: Besitos.
10: Gracias. Tú también, cuídate mucho. Te saludo con gusto hasta Cuernavaca, Morelos. Un abrazote. Me imagino que vas allá al volante. Así es que maneja con mucha precaución. Te saludo con gusto. Y bueno, tengo más. Saludo que va muy en especial para Anselmo, a la señora Esperancita. Saludos también para Daniel Aguilar. Saludos, señora Lucy. Y me están pidiendo la memoria musical Pobres Niños a cargo de Grupo Miramar. Enseguida los voy a complacer. Número aquí en cabina 735-35-37608, también terminación 09, para que marques y solicites tu memoria musical favorita. Continuamos las 7:45. Acompáñame en las memorias de la comadre.

0: Estamos de regreso en las memorias de la comadre. Las 7 de la noche, 52 minutos. 7:52. Cuéntenme cómo está el clima en donde me están escuchando. ¿Sigue la lluviecita o ya? Nada de nada. Mata tu carita. Mientras tanto, vámonos con más porque tengo más peticiones. Saludo que va muy en especial para la señora Rosita Labra. Ella nos está sintonizando en Jutepec, Morelos. Le envía saludo, besote y abrazo su esposo, el señor Elpidio. Me están pidiendo, Angélica María, el tema de Abrázame. Don Elpidio, enseguida le voy a complacer. Espero haberle atinado a la memoria musical que quiere escuchar. Los saludo con gusto hasta Jutepec, Morelos. Vámonos con más. ¿Tenemos audio? Ajá, ¿qué dice?
1: Hola, Leti, bonita noche. Ay. ¿Me podrías complacer con una memoria? La de Ay. Los caminantes, la de María Elena.
0: ¡Ay, qué cosas! ¿En serio sí se parece mi voz a la de Leti? No sé, pero luego me hacen entrar en duda. Dice, por aquí en Ecatzingo sigue lloviendo. ¡Ay, qué cosas! Bueno, me parece que en varios municipios y también en varios, en los estados aledaños, como lo es Guerrero, Puebla y también en el Estado de México, hay lluvia. Así es que les envío saludos, saludo a cada uno de ustedes que en esta noche llovió. O sea, con un clima fresquecito para que preparen algo delicioso, lo acompañen pues con también pudiera ser, ¿qué les parece? Una piececita de pan o algo un poquito más, como pudiera ser, no sé, se me ocurre como unos churros, qué rico. Así es que les envío saludos en esta noche, las 7:54, momento de continuar con más. Esta memoria musical se va para la señora Rosita. Hasta Jutepec, Morelos. Saludos y bonita noche.

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0: Dice, cayó la lluvia bastante fuerte, pero ya como que ya paró un poquito. Sigue la lloviznita, pero ya muy, muy ligera. Gracias, mi querido Anselmo, por darme el reporte del clima. Dice, aquí en Tlayacapan sigue lloviendo. Ay, gracias. ¿Eres corazón de melón? Creo que sí, ¿verdad? Dice, nada que ver con la voz. Gracias, mi amor. Te saludo con gusto. Hasta Tlayacapan, Morelos. Vámonos con más. Tenemos este audio, así es que, a ver, ¿dónde quedó? No sé si sea este. A ver, escuchemos.
1: Aquí en Anenecuilco sigue lloviendo.
0: Ah, ya, en Anenecuilco también sigue la lluvia.
1: Hola.
0: Hola.
1: Buenas noches,
0: Buenas
1: señorita. Diga,
0: noches.
1: ¿me puede complacer con una del recuerdo, una de Rosas Rojas, de Industria del Amor?
0: Okay.
1: Saludos. Bendiciones, Anita. Aquí en Anenecuilco, pura comadre.
0: Ay, qué bonito para mi gente hermosa de Anenecuilco, que también en Anenecuilco sigue la lluviecita rica y sabrosa. Así es que les envío saludos. Saludo que va muy en especial para don Guillermo Martínez. Nos está sintonizando en la colonia Año de Juárez. Me pide Vereda Tropical de Rigo Tobar. Y le envía saludos a su hijo Oscar. Él nos está sintonizando desde Wisconsin, allá en la Unión Americana. Saludos, Oscarín, para ti, para los peques y también para tu esposa. Saludos y un abrazo. Y hablando de la Unión Americana, saludos para Raúl Ortiz La Pata. Dice, ya regresamos, saludos. Pues, ¿dónde andabas, pata? No andaba muerto, andaba de parranda. Bueno, te envío saludos en esta noche, cuídate mucho. 8:06, continuamos en las memorias.

0: esta memoria musical está sabrosa. Excelente noche de miércoles, las 8:13, 8:13 en La Comadre. Vamos con audio.
1: Anita, quiero mandar unos saludos para mi papá, Freddy. Los escuchamos aquí en Tlalnepantla. ¿Me puedes complacer con la canción de los Bibis? De parte de su hija, Jocelyn, en tus manos. Gracias.
0: ¡Excelente! ¡Saludos a mi querida Jocelyn! ¡Qué bonita te escuchas! Te envío saludos y un abrazote. ¡Que tengas bonita noche! Enseguida te voy a complacer con los Bibis en tus manos. Tengo saludos. Saludo que va muy en especial para un caballero que marcó a cabina. Me dijo que nos va sintonizando ahí en el taxi, escuchando las memorias de la comadre. Me está pidiendo Murió la Flor a cargo de Los Ángeles Negros. Enseguida lo voy a complacer con todo el gusto. 8:14, tenemos llamada. Hola, la comadre. Bueno, bueno. Hola. ¿Hay alguien? Sí, ¿qué tal? Buenas noches.
2: Buenas noches. ¿Cómo estás, Anita?
0: Bien, muchas gracias.
2: Ya sabes que te escuchamos desde Yecapixtla.
0: ¡Ay, en Yecapixtla! ¡Excelente! ¡Saludos!
2: Ajá. Todas las noches.
0: Muy bien.
2: Para mis papás en Yecapixtla, de parte de Pablo Ramos.
0: De Pablo Ramos. ¡Excelente, mi querido gracias, Pablo! ¿Qué memoria musical escucharemos?
2: Agua Salada de los Tigres del Norte.
0: Agua Salada de Tigres del Norte. Claro, así enseguida es. Va.
2: Gracias, Anita.
0: Por nada, gracias, cuídate gracias. Mucho. Hasta igual. Luego. Vámonos con más. Más memorias en La Comadre 101.7.

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0: en las memorias, a las 8 de la noche, 29 minutos, que no se les haga tarde. 8:29 en la comadre. Vámonos con más. Tenemos este audio. Escuchemos.
1: Hola, Anita, buenas noches. ¿Me podrías complacer con la memoria de Leo Dan de Pídemele a Luna?
0: Ay.
1: Para mi hermana que mañana estará de manteles largos en la colonia Peñaflores.
0: ¡Excelente! Saludo que va muy en especial para tu hermana. Dice que... me parece que es Mónica. Sí, ¿verdad? Mónica mañana estará cumpliendo años en la colonia Peña Flores. La memoria musical te la debo porque ya pasó Leo Dan. Pero bueno, a la cumpleañera la saludamos con gusto. La felicitamos y le ponemos sus mañanitas de manera anticipada.
2: Gusto y placer a felicitarte.
0: Muchísimas felicidades. Ojalá que mañana te consientan mucho. Yo sugiero que mañana no hagas nada. Déjate consentir como la reina que eres.
2: Y en la pila del bautismo cantaron los ruiz.
0: Muchas felicidades para ustedes, que el día de hoy es su santo, es su cumpleaños. ¿Festejan algo en especial? Saludo, besote y abrazo.
2: Levántate de mañana.
0: ¡Ay, muchas felicidades! Les envío saludos y un abrazo. Saludo que va muy en especial para Juan Carlos, de parte de su esposa. Nos están escuchando en Anenecuilco, Morelos. Y me piden el tema de El Reloj, a cargo de Los Pasteles Verdes. Enseguida también los voy a complacer con gusto. Y aún tengo otro pase doble más, ¿sí, verdad? 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Vámonos con más memorias en La Comadre.

0: ¡Ay, qué bonita memoria musical a cargo de José Domingo! Y el tema se llama Motivos. Oigan, vámonos con más. Últimos saludos. Estamos finalizando ya las memorias de la comadre. Saludo que va muy en especial para María Isabel y también para su esposo, el señor Alejandro. Nos están sintonizando en Cacalotenango, allá en el estado de Guerrero. Creo que Cacalotenango está muy cerquita de Taxco, así es que les envío saludos. Me pedían una memoria musical, pero no la lograron ubicar y aparte ya no me alcanza el tiempo. Así es que les envío saludos y bonita noche. Y bueno, saludo que va muy en especial para Eduardo, hasta Huitzilac. Eduardo, una enorme disculpa, pero ya les había comentado en espacios anteriores que envíen su nota de audio hasta las 7 de la noche en punto, porque es cuando yo empiezo a revisar los audios a partir de las 7. Si me lo envías 6:58, 6:59 y pues antes obviamente no los voy a revisar porque pertenecen al programa anterior, así es que por favorcito les encargo mucho para así no quedarles mal no quedarles mal con su memoria musical. Anita, buena noche, ¿me puedes mandar saludo para Fernando Rodríguez? Mañana es su cumpleaños. De parte de su papá, su mamá y su hermanito Jesús. Dile que lo queremos mucho y que cumpla muchos años más. Estamos muy orgullosos de él. Te escuchamos en Taxco. ¡Ay, qué bonito! Saludos y un abrazo. Para ti, que mañana también estarás de manteles largos, te saludo con gusto. Ojalá que mañana disfrutes al máximo tu día.
1: Hasta la mañana en que vengo.
0: Muchísimas felicidades, Fernando Rodríguez, hasta el bellísimo Taxco de Alarcón, Guerrero.
1: Y placer a felicitarte.
0: Hay muchos cumpleañeros para el día de mañana. Lo malo que ninguno me invita al pastel. 8:37, ya me tengo que despedir de las memorias. ¿Audio?
2: Hola, Anita Ordóñez.
0: Hola.
2: Buenas noches.
0: ¿Qué
2: Regálame
0: tal?
2: Un pase doble para Plaza Cinemex.
0: Claro.
2: Atrios de Cuautla,
0: vale.
2: Por favor.
0: Claro que sí. Déjame tu nombre completito y tu colonia y tu municipio y con gusto. Vamos finalizando las memorias de la comadre. Acompáñame en las noches con salsa.
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0: Oigan, bienvenidos en esta noche sabrosa a las noches con salsa, aquí en La Comadre 101.7. Iniciamos con una salsita muy ad hoc a esta noche lluviosa, con el tema de gotas de lluvia a cargo del grupo Niche, 8:45 en La Comadre. Acompáñenme en esta noche a disfrutar mucha música a ritmo de salsa. Por supuesto, en las noches con salsa. Y tengo más saludos. Ok, tenemos este audio, así es que escuchemos qué dice.
1: Hola, Anita, buenas noches. ¿Me podrías complacer con una salsita? ¿Quién entiende este amor, por favor? Para el Meli, que anda fuera trabajando.
0: Ah, bueno, me parece excelente. Saludos en esta noche. Y enseguida los voy a complacer con el tema solicitado. Recuerden hacerme su petición a través de nuestro número de WhatsApp en cabina. 735-180-117. O igual, márcame a cabina y echamos el chisme un rato. Márcame a cabina y con gusto también te voy a complacer con el tema que me quieras solicitar y el tema que tú quieras escuchar. Tengo llamada. A ver, permítanme. Vámonos con la llamada. Espero que no me hayan colgado. Hola, la comadre. ¡Qué malos! Acaban de colgarme. Bueno, vámonos entonces a la pausa comercial y enseguida regresamos con más. Más música en las noches con salsa.
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0: Claro, estamos ya de regreso escuchando el tema de ¿Quién entiende este amor? A cargo de Gali Galiano. Y lo escuchas en Las Noches con Salsa. 8:56, provechito. ¿Qué hay de cenar en esta noche? No sé, pero como no tengo hambre, como que no se me antoja nada. Por primera vez en no sé cuánto tiempo, como que el día de hoy no hay antojo de nada, pero si ustedes están degustando algo rico, provechito para cada uno de ustedes. ¿Tenemos audio?
1: Hola, Leti, buenas noches. Daniel Trujillo, vengo desde San Carlos para Cuautla.
0: Ok.
1: Quisiera que me pusieras una canción, por favor.
0: Ajá. Ay. A ver, ¿qué dice? ¡Ay! ¿Qué pasa? ¿Por qué ya no quiere? Ah, ok.
1: La canción, por
0: ahí
1: favor.
0: Está.
1: La de, ¿cómo se llama? Creo que es de salsa. La de Procura.
0: Ah, ya. Sí, tienes toda la razón. Es salsa. Enseguida te voy a complacer con gusto. Maneja con mucha precaución para que llegues con bien a tu destino. Saludos y bonita noche. Vámonos con más. Gracias, mi querido Eduardo. Te saludo con gusto. Un abrazote hasta Huitzilac. ¿Qué tal el clima en Huitzilac, Eduardo? ¿Sigue la lluvia o no hay lluvia? Dice, acompañándote en Las Noches con Salsa. Una noche fresca, tomando un rico café con leche y pan de anís. ¿Cuál es el pan de anís? Bueno, provechito para todos ustedes. 8:57, tengo saludos. Saludos que van muy en especial para... Dice, hola, buenas noches. Ponme la canción Amor Traicionero de Guayacán Orquesta. Te escuchamos aquí en Atliaca, Guerrero. Saluditos para ti. Gracias, qué amables. Les envío saludos hasta Atliaca, Guerrero. Enseguida los voy a complacer. Vámonos con música en Las Noches con Salsa.

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0: son las 9:11. ¿Cómo la están pasando? Espero que muy bien. Escuchando mucha música a ritmo de salsa. En las noches con salsa. Tengo saludos. Saludo que va muy en especial para Daniel Aguilar y saludo para Anselmo. Daniel va conduciendo y escuchando a la comadre. Mi querido Daniel, te debo el tema que solicitaste porque es bachata. Y ahorita estamos en las noches con salsa. Pero bueno, te saludo con gusto. Cuídate mucho. ¿Tenemos audio?
1: Anita, ¿cómo estás? Buenas noches.
0: Hola.
1: Espero que estés muy bien.
0: Gracias.
1: ¿Puedes complacer con la de El amor más bonito de Tito Nieves, por favor, para escucharla? Saludos, bonita noche.
0: Ay, no sé por qué, pero presiento que estás enamorado. Recuerda que cuando solicitamos cierta canción, refleja como nuestro estado sentimental. Si estamos tristes, regularmente pedimos así una canción como llegadora. Si estamos así como que con problemas de amor, pues una rola de desamor. Pero tú con ese tema de el amor más bonito, siento que estás enamorado, pilluelo. Bueno, te saludo con gusto. Enseguida viene el tema. ¿Tenemos un audio más?
2: Hola, Anita. Espero que te estés pasando una bonita noche de
0: Gracias. Miércoles
2: lluvioso.
0: Sí.
2: Y quería pedirte una canción de Héctor Lavoe, la de Loco.
0: ¿Loco?
2: ¿Cómo que no sabes cuál es el pan de anís? Todos conocemos el pan de anís.
0: Ay,
2: en la feria.
0: No.
2: Vienen pan de nata.
0: ¿Ese sí?
2: Pan de nuez.
0: ¿También?
2: Pan de anís. Un día te voy a invitar uno.
0: Bueno.
2: Gracias y bonita noche.
0: Bueno, tendré que esperar el pan de anís. Sí, tienes toda la razón. De hecho, el pan de nata, sí, he ido a las ferias y sí lo he comprado. El pan que lleva nuez también. Sí lo he comprado, pero ese de anís, en lo personal creo que no. Pero bueno, mi querido William, te saludo con gusto. Hasta Jojutla, Morelos, un abrazote en esta noche. 9:13, momento de continuar con más música en las noches con salsa.

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15: Ok, y estamos de regreso en las Noches con Salsa, 9:26 en La Comadre 101.7. Vámonos con más, tengo saludos, saludo que va muy en especial para Benjamín Ramos, Marco a cabina, nos está sintonizando en esta noche, y me pide, bueno, me dijo algo de una salsa de Abrázame Fuerte. Ya la checamos. Espero atinarle al tema que quieres escuchar. Te envío saludos y enseguida viene tu complacencia. Dice, está muy rico, Anita, debes de probarlo. El pan de anís, bueno, pues deberías de invitarme. Saludos, tendré que probarlo. A ver cuándo consigo ese pancito de anís para degustarlo. Saludos para Mauri y la güera. Hasta San Pedro Apatlaco, Coahuixla. Estamos en el negocio de las picaditas. ¡Uy, qué rico! Una picadita de salsa verde, por favor. Con mucha cebolla. Vámonos con audio. Así es que son dos audios. Escuchemos qué
16: dice. Hola, Anita. Saludos ahí en cabina. Soy Jocelyn.
15: Hola, Jocelyn.
16: ¿Te puedes complacer con la canción de Gilberto Santa Rosa? Ajá. Los escuchamos acá en Tlalnepantla.
15: Ok.
16: Cuenta regresiva.
15: Conteo regresivo. Perfecto, mi Jose. Te saludo con gusto. Cuídate mucho y bonita noche. Vámonos con más. A seguirlos complaciendo en las noches con salsa. 9:28.
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15: Vámonos con más música porque el cuerpecito quiere... Pues el cuerpo quiere seguir bailando. Bailando a ritmo de salsa, por supuesto, en las Noches con Salsa. Quédate aquí conmigo en La Comadre 101.7.
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0: Ya estamos de regreso y escuchamos el conteo regresivo a cargo de Gilberto Santa Rosa. Por cierto, ese tema andaba muy solicitado porque también lo pidió la señora Lucy, escuchándonos en Totolapan, Morelos. Doña Lucy y su mami, la señora Margarita, siempre bien, pero bien chambeadoras. Así es que les envío saludos y un abrazo. Señora Margarita, qué gusto conocerla. Hasta Totolapan. Y bueno, algo me comentaba doña Lucy, que inicia la feria o la fiesta del maíz, algo así. Ay, deberíamos de ir a darnos una vueltecita a Totolapan para disfrutar muchos productos sabrosos elaborados con maíz. Les envío saludos. Tenemos audio, ¿qué dice?
1: Hermosa, ¿qué te parece si pones ¿Hola? Tus mentiras de cumbia nova? Creo Ay. Que es. Sale para escuchar aquí en Yaute, ya sabes, te escuchamos como todas las noches.
0: Ay, Alf. Alf, el día de hoy sí te me equivocaste. Tus mentiras es de cumbia nova y es cumbia. Y recuerda que estamos en las noches con salsa. Pero bueno, te envío saludos. Saludos y un abrazo, Alf. Cuídate mucho, Anita, que tengas una linda noche, así como tú. Recuerda que vives en mi corazoncito. Te mando un abrazo grande. Gracias, mi querido Eduardo. Igual ese abrazo lo recibo y te envío otro de regreso con mucho gusto. Nueve de la noche, 41 minutos. Me parece que tenemos llamada. Hola, la comadre. Bueno, bueno. ¿Hay alguien por ahí? Hola. ¿No, verdad? Creo que no quieren salir al aire. Bueno, ya me tengo que despedir, pero deseo que hayan disfrutado esta tarde-noche aquí en La Comadre 101.7. Y los invito para que, si pueden, se queden aquí conmigo. Síganme acompañando porque la música está sabrosa y ya saben que los acompañamos las 24 horas del día, siempre con muy, muy buena música para que disfruten, ya sea en el auto, en el taxi, en la ruta, en casa, en el trabajo, o bueno, donde quiera que se encuentren, escuchen la programación más sabrosa que te ofrece La Comadre 101.7. Mi nombre, Ana Ordóñez. Un gusto y un placer haberlos acompañado. Y los invito a que mañana igual estén conmigo a partir de las 6 de la tarde. Nos escuchamos aquí en La Comadre, 6 de la tarde en punto, en Mátame esta canción. Mientras tanto, gracias por la sintonía. Pásenla bonito, descansen rico. Muy buena noche.
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10: Son las 9:45.

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Son las 9:56.

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0: Jiménez Guerrero y su grupo Taur, La Cuacuana.
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7: Son las 10:02.

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Son las 10 con 10 minutos.

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0: 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Son las 10 con 22 minutos.

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1: Son las 10:28.

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Son las 10 con 35 minutos.

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0: 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Son las 10:45.

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2: Revista del Consumidor Radio. ¿Te da miedo que tu plancha queme tu blusa favorita? En nuestro estudio de calidad pusimos a prueba distintas planchas de vapor y te demostraremos que no necesitas gastar una fortuna para tenerla mejor.
3: Además, ¿sabes cómo actuar en caso de que un siniestro afecte tu vivienda? En nuestra brújula de compra te explicamos de forma sencilla cómo elegir un seguro de casa-habitación que proteja tu patrimonio. Quédate y descubre cómo cuidar tu dinero.
2: Revista del Consumidor.
3: ¿Cuánto tiempo inviertes a la semana tratando de quitarle las arrugas a tu ropa favorita? El ritmo de vida actual exige que el cuidado de nuestras prendas sea rápido, seguro y eficiente.
2: Y aunque existen textiles que no necesitan alisarse, la plancha de vapor ha evolucionado para seguir siendo una pieza clave en nuestro hogar.
3: A diferencia de las tradicionales planchas secas, las de vapor requieren menos esfuerzo y reducen el riesgo de dañar tejidos como el algodón, lino, mezclilla o poliéster.
2: En su interior cuentan con un depósito de agua que al calentarse libera vapor a través de los orificios ubicados en la suela. La combinación de calor y humedad suaviza las fibras de tela, lo que permite que se estiren y recuperen su forma original.
3: Además, en la actualidad existen algunas que cuentan con tecnología anti-sarro, golpe de vapor para arrugas difíciles y funciones verticales para alisar sin una tabla de planchado.
2: Para que tu compra sea inteligente y elijas una aliada que mantenga tu ropa en óptimas condiciones, realizamos un estudio de calidad en el que se pusieron a prueba algunas planchas de vapor.
4: En este estudio de calidad de planchas analizamos 23 modelos de planchas de 11 marcas distintas.
3: Para garantizar tu seguridad y el cuidado de tu economía, el laboratorio verificó la resistencia del cable a las altas temperaturas, el consumo eléctrico y que ninguna plancha presentara escurrimientos o calentamiento en las zonas que tocas con las manos.
2: También pusimos a prueba su desempeño, qué tan rápido calientan, qué tan bien distribuyen el calor en la suela y, por supuesto, su capacidad real para desarrugar distintos tipos de tela.
3: La buena noticia es que todos los modelos analizados son seguros para usarse en casa. Además, 6 modelos obtuvieron la máxima calificación en su desempeño general. Hablamos de equipos de Black & Decker, Advio Home, Hamilton Beach, Koblenz, Taurus y Tefal.
2: Si planchas con el tiempo contado antes de salir al trabajo, considera esto. 3 modelos de la marca Rowenta y uno de Tefal fueron los que más tardaron en alcanzar su temperatura máxima.
3: Y hablando de temperatura, el control del calor es clave para no arruinar tus prendas. En nuestras pruebas, un modelo de Oster y uno de Rowenta no lograron distribuir la temperatura de manera uniforme en toda la suela.
2: También deberás tener cuidado al planchar telas delicadas con un modelo de Black & Decker, Chi, Mainstays, Oster y 2 modelos de Hamilton Beach, ya que presentaron variaciones térmicas importantes al cambiar sus ajustes de calor.
3: Además, toma en cuenta que un modelo de Hamilton Beach y las versiones Etna y Sakura Steam de Taurus requieren más pasadas para quitar las arrugas.
2: Y mucha atención al etiquetado, ya que 20 de 23 modelos analizados incumplen la norma oficial mexicana. Esto porque no presentan la información comercial completa en sus empaques, instructivos o garantías. Revisa muy bien lo que compras.
3: Un detalle que llamó mucho nuestra atención es cómo se relaciona el precio con la calidad. A veces creemos sabemos que invertir más garantiza el mejor equipo, pero comparar opciones nos puede dar grandes sorpresas.
2: Por ejemplo, en el mercado puedes encontrar un modelo de Rowenta y uno de Chi que rebasan los 2,000 pesos, obteniendo en el laboratorio calificaciones de bueno y muy bueno.
3: Mientras que, por el lado de las opciones más económicas, un modelo de Taurus y otro de Black & Decker, que rondan los 300 pesos, alcanzaron la excelencia en su desempeño.
2: Al final, la mejor plancha no es necesariamente la más costosa o la de diseño más llamativo, sino aquella que se adapta a tu ritmo de vida, cuida tus prendas favoritas y se ajusta a tu presupuesto.
4: La información completa de este estudio de calidad la puedes revisar en la Revista del Consumidor en su versión digital y su versión impresa.
3: Tu casa es el hogar donde compartes momentos con quienes más quieres y donde construyes recuerdos inolvidables.
2: Sin embargo, un incendio, una inundación, un robo o un fenómeno natural pueden ocurrir de manera inesperada y generar pérdidas económicas importantes.
3: Pero contar con un seguro de casa-habitación te ayuda a proteger tu vivienda y los bienes que hay en ella, desde muebles y electrodomésticos hasta obras de arte y, en algunos casos, tus mascotas. Ten en cuenta que la cobertura depende de lo establecido en tu póliza sobre los daños parciales o totales ocasionados por los diversos riesgos existentes.
2: Por eso es importante revisar qué tipo de seguro estás contratando. Las coberturas más comunes te respaldan ante lo impredecible: incendios, explosiones, tormentas, terremotos, erupciones, huracanes, inundaciones e incluso ante huelgas o actos de vandalismo.
3: Y como los accidentes ocurren, también hay seguros que cubren otro tipo de responsabilidades. Por ejemplo, en el caso de que tú o alguien de tu familia causen un daño a un tercero, ya sea dentro o fuera de casa.
2: Si un siniestro te obliga a salir de tu vivienda, no te preocupes. Hay pólizas que cubren gastos extraordinarios. Incluyen estancias en hoteles o alojamientos temporales, costos de mudanza y remoción de escombros. Además, ante un robo también puedes proteger tus pertenencias como dinero, joyas, obras de arte, muebles y electrodomésticos.
3: Y para tu mayor tranquilidad, puedes sumar coberturas adicionales para tus equipos electrónicos, apoyo legal e incluso servicios de emergencia como plomería, cerrajería, electricidad, auxilio vial y guardería para tus mascotas.
2: Ahora, ¿cuánto cuesta proteger tu patrimonio? Los costos varían según la aseguradora y el nivel de protección que elijas.
3: En la Revista del Consumidor de septiembre, comparamos seguros para casa-habitación de distintos bancos y aseguradoras a través de sus cotizadores en línea. Para este ejercicio consideramos una vivienda propia de 250 metros cuadrados. Consúltala.
2: Recuerda que las tarifas cambian según el valor y las necesidades de tu vivienda. Lo ideal es consultarlo directamente con un agente de seguros o ejecutivo bancario para obtener tu cotización exacta.
3: No olvides que si necesitas ayuda, tienes a quien acudir.
2: Para localizar a un agente de seguros capacitado, acércate a la Asociación Mexicana de Agentes de Seguros y Fianzas, ACE, en amasfac.org.

0: 33 40 09 99. Infórmate, compara y protege lo que más quieres.
1: Por último, toma en cuenta estos consejos clave antes y después de contratar.
0: Compara opciones y elige una póliza que se adapte a las necesidades reales de tu hogar, garantizando protección a un buen costo.
1: Al contratar, proporciona los datos exactos sobre el valor y las características de tu vivienda, ya que la información incorrecta puede afectar el pago de una indemnización.
0: Una vez que tengas tu póliza, revísala a detalle, verifica los datos, las condiciones generales y la cobertura de responsabilidad civil.
1: Guarda copias digitales de la póliza, comprobantes de pago y escrituras.
0: Mantén siempre tus pagos al corriente para no perder la vigencia de tu protección. Y ante cualquier siniestro, ten a la mano tu número de póliza para comunicarte de inmediato con la aseguradora.
1: Si quieres saber más detalles, consulta nuestra sección Brújula de Compra en la Revista del Consumidor. Ya sea en su versión física o digital.
0: Porque proteger tu hogar y vivir con tranquilidad también requiere informarse.
2: Revista del Consumidor.
0: Para acceder a todos los contenidos que la Revista del Consumidor tiene para ti, suscríbete a través de nuestra página revistadelconsumidor.profeco.gob.mx.
1: Síguenos en nuestras redes sociales. En Facebook nos encuentras como Revista del Consumidor MX y Profeco Oficial. En Instagram estamos como @revistadelconsumidorMX y @profecooficial. En X las cuentas son @rdelconsumidor y @profeco. 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
5: Son las 11:11.

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Son las 11 con 17 minutos.

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9: Son las 11 con 24 minutos.

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Son las 11:31.

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Son las 11 con 38 minutos.

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9: Son las 11 con 44 minutos.

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Son las 11 con 50 minutos.

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1: Son las 11:57.

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Son las 12 con 2 minutos.

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Son las 12 con 22 minutos.

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Son las 12 con 29 minutos.

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Son las 12 con 40 minutos.

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3: Este va chiquitita, preciosa, y va para ti.

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Son las 12 con 48 minutos.

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Es la 1:03.

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Es la una con 17 minutos.

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Es la 1:23.

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Es la 1:31.

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Es la 1:39.

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Es la 1:45.

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1: Es la 1:53.

0: Ándale, pues ahí quedamos, plebada. Buenas tardes. Ánimo. Yeah.
1: 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Es la 1:59.

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Son las 2:13.

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Son las 2:18.

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Son las 2:32.

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Son las 2:39.

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2: 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Son las 2:52.

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Son las 3:01.

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Son las 3:08.

0: 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Son las 3 con 16 minutos.
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0: Está cabrón, maestro.
1: 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Son las 3 con 23 minutos.

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Son las 3 con 29 minutos.

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Son las 3:35.

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1: Son las 3 con 42 minutos.

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Son las 3:50.

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Son las 3:56.

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Son las 4:04.

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Son las 4:13.

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Son las 4 con 29 minutos.

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Son las 4:37.

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1: Son las 4:46.
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3: ¿A qué hora vienes por mí? 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
1: Son las 4:53.

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Son las 5 en punto.

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Son las 5:08.

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Son las 5 con 16 minutos.

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Son las 5 con 23 minutos.

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Son las 5 con 29 minutos.

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Son las 5:36.

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Son las 5 con 44 minutos.

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Son las 5 con 50 minutos.

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Son las 5:56.

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0: Jiménez Guerrero y su grupo Taur, La Cuacuana.
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1: Son las 6:07.

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Son las 6:19.

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12: Son las 6:25.

0: Amigos de La Comadre, gracias por continuar con nosotros a través del mañanero más sabroso de todo Morelos. Seguimos avanzando con más, pero ¿sabes qué? 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

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Son las 6:34.

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Son las 6:38.

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Son las 6:48.

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Son las 6:51.

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13: Muy buenos días, ¿cómo estás? Son las 7 de la mañana en punto en este jueves. Ya estamos a 8 de octubre del año 2026. Mi nombre es Marcela Mejía y le presento los titulares del día en Diario de Morelos.
8: Desde la redacción de Diario de Morelos, estos son los avances.
13: Violencia a plena luz del día. Balean a un hombre junto a la carretera México-Oaxaca, esto en Tlayecac. Automovilista se estrella contra el camellón y derriba un poste de alumbrado en el bulevar de Casasano. Estallan protestas en el IEBM. Los docentes y administrativos alzaron la voz por distintas inconformidades. Revelaciones anónimas en redes sociales ya llegaron a la fiscalía, esto por el caso del asesinato de 2 estudiantes de la UAM. Diputados van a llamar a cuentas al fiscal de Morelos. La comparecencia está prevista para finales del mes de octubre. Y también en entrevista exclusiva para Diario de Morelos, la gobernadora del estado, Margarita González Arabia, indicó que están trabajando para frenar los cobros excesivos en corralones, esto mediante una iniciativa que ya se encuentra en el Congreso local.
8: Con los detalles de la información, Marcela Mejía.
13: ¿Cómo está? ¿Cómo va su mañana? Espero que esté teniendo un excelente inicio de jueves. Le repito, 8 de octubre del año 2026. Lo quiero invitar a que se mantenga en la frecuencia de la más sabrosa de Morelos durante la próxima hora para que esté al tanto de todo lo que está sucediendo, no solamente aquí en el municipio de Cuautla, sino en todo el territorio morelense. Vamos a estar platicando de todo lo que ha estado sucediendo en estas últimas horas, estos hechos de violencia lamentables que se registraron ayer por la tarde ahí en el municipio de Ayala. También vamos a estar platicando de nuevas atracciones turísticas que tenemos aquí en la región oriente de Morelos. Eso y mucho más, ya lo sabe, dentro de los próximos minutos. También pues recordarle que tenemos 2 números aquí en cabina para que establezca comunicación con nosotros a través de cualquiera de nuestros números. Se nos puede llamar al 735-353-7608 o al 735-353-7608 9609. Desde luego también ya está completamente habilitado nuestro teléfono de WhatsApp. Ese es el 735-180-1017 y ahí le agradecemos todos los mensajes que nos hace llegar cada mañana. De verdad, muchísimas gracias por sus denuncias ciudadanas, porque usted también hace este espacio informativo. 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Vamos a comenzar, antes que nada, con información del clima.
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13: Aquí en Cuautla vamos a tener una mañana nublada y fresca, temperaturas que van a ir en aumento poco a poco conforme avance el día. Hacia mediodía el ambiente va a ser templado con una máxima cercana a los 26 grados. De nueva cuenta, pues habrá que tener el paraguas cerca porque por la tarde pues esperan lluvias y posibilidad de tormentas, ¿eh? Condiciones que podrían continuar también durante la noche. Téngalo en consideración. En municipios de aquí del oriente podemos esperar un panorama parecido: nubosidad y posibilidad de precipitaciones conforme avance la jornada. En estos momentos, la calidad del aire es buena.
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13: Y en cuanto a Don Goyo, le platico que en estas últimas horas se han detectado 38 exhalaciones de baja intensidad que estuvieron acompañadas de vapor de agua y de otros gases volcánicos. Así nos lo informan desde el Centro Nacional de Prevención de Desastres, y también el semáforo de alerta volcánica permanece en color amarillo fase 2.
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13: Siendo las 7 de la mañana, ya con 4 minutos, vamos a comenzar con este reporte de seguridad. Mire, se lo adelantaba al inicio de este programa, pues hechos de violencia a plena luz del día allá en el municipio de Ayala, específicamente en el poblado de Tlayecac. Un hombre fue atacado a balazos, esto a un costado de la carretera México-Oaxaca. Nuestros compañeros del Extra La Noticia en Caliente nos tienen absolutamente todos los detalles. Vamos a escucharlos.
14: Con 2 impactos de bala, fue llevado a urgencias un sujeto que fue atacado a balazos a un costado de la carretera México-Oaxaca, a la altura de la entrada al poblado de Tlayecac, la mañana de este miércoles. Fuentes policíacas informaron que alrededor de las 9:30 de la mañana, los oficiales recibieron el reporte vía el número de emergencias de una persona lesionada por proyectil de arma de fuego a un costado de la carretera, a la altura de un puesto de frutas. Al llegar al lugar, los oficiales encontraron efectivamente a un hombre tirado en el suelo con líquido rojo en su camisa, por lo cual pidieron de inmediato la ambulancia. Al llegar al lugar, los paramédicos atendieron al hombre de aproximadamente 35 años, el cual fue llevado a urgencias en el Hospital General de Cuautla para recibir atención médica. Mientras tanto, la policía buscaba a los presuntos delincuentes que huyeron a bordo de una motocicleta, según los testimonios de varias personas que presenciaron el ataque. Hasta el momento no se han reportado personas detenidas por el atentado. Por el momento, la información.
13: Muchísimas gracias a nuestros compañeros reporteros. Imagínense, nada más a plena luz del día, pues atacan a esta persona ahí en el poblado de Tlayecac. Esta zona donde se ubica, por cierto, un puesto de frutas, sucedió pues muy temprano. También al sitio llegaron ahí el despliegue de todos estos elementos de la policía local cuando recibieron el reporte, y en efecto, pues ahí los uniformados localizaron a este hombre, como escuchábamos, de 35 a 40 años de edad, que estaba derribado sobre el suelo y que presentaba manchas hemáticas visibles en la camisa. Finalmente, pues fue trasladado a un hospital. No hay más detalles sobre su estado de salud actual. Nosotros vamos a estarle actualizando sobre esta situación que se registró hace apenas unas horas allá en el poblado de Tlayecac. Mientras tanto, pues ahí la policía estatal y municipal siguieron con todo este operativo de búsqueda y patrullaje en las comunidades aledañas, queriendo dar con el agresor o con los agresores. Lamentablemente, hasta este momento, pues no se reporta reportan personas detenidas por estos hechos. Vamos a continuar con más información, pues ahora que tocamos este tema de violencia, un tema que parece pues que continúa al alza de manera lamentable, fíjese que también es la violencia contra las mujeres. Hace unos días pues le dábamos seguimiento de esta situación que se vivió allá por los rumbos de Temoac, esta mujer que fue incendiada hasta que pues encontró la muerte, y mire, 4 años antes, pues también tuvimos un caso muy similar aquí en el municipio de Cuautla. Le voy a refrescar la memoria, le estoy hablando del caso de Margarita Ceseña Martínez, esta mujer que pues bueno, también fue incendiada, y fíjese, a 4 años de este ataque que terminó con la vida de Margarita, pues uno de los hombres a quien justamente están señalando en este caso, ya está enfrentando un proceso penal, según con la última actualización que nos dan desde la Fiscalía General del Estado. Se trata de Primitivo N. Él fue detenido en Guerrero el pasado mes de septiembre después de permanecer prófugo desde el año 2022, y es que un juez ya lo vinculó a proceso y ordenó que permanezca en prisión preventiva. Mire, pues usted recordará estos hechos atroces. El primero de julio de 2022, en el negocio de Margarita, aquí en el municipio de Cuautla, pues él la atacó, la golpeó y le prendió fuego. Según con la investigación de la Fiscalía, 6 personas pues habrían participado en este ataque, y pues ahí escuchábamos que la rociaron con gasolina. Margarita obviamente sufrió quemaduras bastante graves y murió unas semanas después. Ella no fue la única persona, por cierto, que se vio afectada en esta agresión, porque durante la audiencia que se realizó en Ciudad Judicial de aquí de Cuautla, pues también el juez sujetó a Primitivo N a proceso por 2 tentativas de feminicidio y 2 tentativas de homicidio calificado relacionadas con otras 4 víctimas. La investigación complementaria va a tener un plazo de 2 meses, y pues fíjese que Primitivo es la tercera persona que detienen por este caso en particular. También hay otras 2 mujeres, Karen Jacqueline N y Natalie N, que igual fueron capturadas días antes igual en el estado de Guerrero, y que pues ya habían sido vinculadas a proceso y van a permanecer también en prisión preventiva. Estas 3 detenciones sí representan un avance para la familia de Margarita. Tras años de exigir justicia, el proceso judicial pues sigue abierto, va a ser ante los tribunales donde se determine la responsabilidad de cada una de las personas señaladas. Vamos a regresar con nuestros compañeros del Extra, porque fíjese que hubo un percance que involucró a un motociclista, esto sobre los topes de Pazulco. Resultó un joven gravemente herido. Vamos a escuchar qué fue lo que sucedió.
14: Con una fuerte lesión en el rostro y un fuerte golpe en la cabeza, un motociclista fue llevado a urgencias en el Hospital General de Cuautla la noche del pasado martes. Según reportes policíacos, alrededor de las 21 horas, elementos de la ambulancia del municipio acudieron a la carretera México-Cuautla a la altura de los topes de Pazulco, donde se reportaba un accidente de motocicleta. Al llegar al lugar, los paramédicos atendieron a un joven de aproximadamente 25 a 30 años que responde al nombre de Marco Antonio y que al parecer es vecino de la colonia Año de Juárez en Cuautla. Este motociclista perdió el control de su potro de acero cuando circulaba con dirección a su domicilio debido al pavimento mojado y al exceso de velocidad. Lo anterior causó que sufriera fuertes golpes en el rostro y la cabeza, por lo cual fue llevado inconsciente a urgencias para que recibiera atención médica. Por el momento, la información.
13: Este percance, también pues platicarle de esta otra situación que sucedió ahí en el bulevar de Casasano. Fíjese que ahí un automovilista protagonizó un aparatoso accidente la mañana de ayer miércoles, porque pues terminó impactándose contra el camellón central y derribó un poste de alumbrado público. Mire, le platico, esto sucedió más o menos a las 6 de la mañana, cuando vecinos de la zona pues reportaron a los servicios de emergencia que este vehículo había sufrido un choque sobre esta vialidad. De acuerdo con los primeros reportes, el conductor iba circulando presuntamente a exceso de velocidad cuando perdió el control de su unidad y pues se subió al camellón, golpeando la estructura metálica, por lo que tuvieron que acudir ahí los paramédicos, valoraron al automovilista, quien por cierto no presentó lesiones de gravedad, y pues durante la intervención ahí los elementos viales detectaron sí varios indicios de que posiblemente se encontraba bajo los efectos del alcohol. Debido a estos daños que se ocasionaron a la infraestructura pública, pues el conductor fue detenido y puesto a disposición del Ministerio Público para determinar su situación jurídica. Ahí los elementos de los bomberos y de Protección Civil también participaron en estas labores para retirar el poste derribado, y pues estos trabajos obviamente provocaron afectaciones temporales al tránsito que va con dirección hacia Yautepec mientras se realizaban estas maniobras de retiro y de limpieza de la zona. Ya lo sabe, si va a consumir bebidas alcohólicas, no maneje. 7:12 a.m. Vamos con información de los municipios. Esta es la información regional.
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0: La celebración pues forma parte de toda una semana cultural que va a estar dedicada a esta figura emblemática de aquí del estado y que va a incluir exposiciones fotográficas y artísticas ahí en el Museo Centro Cultural del Chinelo. Ya días atrás justamente el presidente municipal de Yautepec, Eder Alonso Gutiérrez, pues había adelantado la realización de estas actividades durante la entrega de credenciales y apoyos a los artesanos que se dedican a la elaboración de los trajes del Chinelo. Vamos a escuchar lo que declaró sobre estas próximas celebraciones el presidente municipal de Yautepec.
1: El Día del Chinelo en Yautepec se celebra el tercer domingo de octubre, así se estableció la fecha. Vamos a tener, pues, dentro de ese marco, una semana también cultural aquí en el Museo del Chinelo con diversas actividades, diversas presencias de obras fotográficas y de arte con esa temática del Chinelo, donde dentro de esa semana, y cerramos con el broche de oro, vaya, que le llamamos nosotros el evento fuerte, que es el domingo, con un desfile que va a ser desde aquí y vamos a terminar en el CDI. Ahí nos vamos a encontrar todos, desfilan las 10 comparsas y comparsas que tenemos hasta el día de hoy en el municipio, todas con sus chinelos, todas con su gente, con su banda, y obviamente hacemos un desfile pues para conmemorar y celebrar el Día del Chinelo en Yautepec.
0: Pues así las declaraciones del presidente municipal Eder Alonso y también la invitación. El Día del Chinelo, ya lo escuchó, se conmemora el tercer domingo de octubre y pues esta jornada va a cerrar con ese desfile que va a estar recorriendo parte del municipio hasta llegar al CDI. Van a contar con la participación de 10 comparsas locales y también pues buscan reunir habitantes y visitantes en torno a una de las tradiciones más representativas de la identidad cultural de Yautepec y de todo el estado de Morelos. No se pierda de estas grandes celebraciones. 7:00 a.m. ya con 15 minutos. Vamos justamente ahora hasta Totolapan porque mire, ahí están buscando ampliar su oferta turística y lo hacen con un nuevo proyecto de senderismo en donde cree en el Cerro de Santa Bárbara. Ahí acaban de habilitar escaleras para facilitar el acceso y pues generar una nueva experiencia para visitantes y los habitantes del municipio. Este proyecto forma parte de los nuevos atractivos que van a ser puestos en marcha durante este mes de octubre. Hace unos días también la directora de Turismo y Cultura Municipal de ahí de Totolapan, Marisela Flores Varona, pues señaló que la intención es aprovechar estos espacios naturales que, mire, no solamente son bellísimos, sino que también pueden abrir pues alternativas vinculadas con el turismo deportivo y de aventura. Vamos a escuchar lo que dijo ahí la directora de Turismo y Cultura Municipal sobre esta nueva escalinata que ya está habilitada en el Cerro de Santa Bárbara.
2: Creo que este esfuerzo es para que lo disfrute la gente de Totolapan, pero también la gente que nos visita, que se atrevan a descubrir Totolapan con todas las bellezas, los encantos y las maravillas que hay, y que también nos hagan favor de visitarlo, además de pasar al museo y al aviario, que tiene su propia historia también. Y se suma otro atractivo más, que justo es esta escalinata a la cima del Cerro Santa Bárbara, un mirador natural por excelencia, domina todo el valle y que es hermosísima la experiencia de estar en un lugar que además es sagrado. Sean todos bienvenidos del 8 al 10, el destino es Totolapan.
0: Ahí está la invitación, las vistas de verdad son bellísimas y pues justamente esta adecuación va a permitir realizar recorridos de ascenso hacia la parte alta de este Cerro de Santa Bárbara, pues es uno de los puntos naturales más representativos que tienen ahí en Totolapan. También, por cierto, pues mire, esta propuesta, le decía, está dirigida tanto a visitantes como habitantes de la localidad que estén interesados pues en todo este tipo de actividades al aire libre, en caminatas, en senderismo, todo con la intención de incorporar este espacio a la oferta turística que actualmente tienen ahí en el municipio. Y de acuerdo con lo anunciado por las autoridades municipales, pues estas nuevas escaleras fueron instaladas como parte de todo un proyecto que impulsan justamente desde la administración que encabeza Alejandro Alfaro Nolasco. Este recorrido se suma ya a varias actividades que tienen durante este mes de octubre y pues el Cerro de Santa Bárbara comienza a perfilarse también como un punto para la práctica de senderismo y de turismo de naturaleza, además de su importancia tradicional para la comunidad. 7:00 a.m. ya con 17 minutos. Vamos rápidamente a continuar con información muy importante para todos nuestros amigos que nos sintonizan justamente desde Totolapan, para todos los amigos que se dedican al campo, productores de aguacate, de maíz y de nopal. Pongan mucha atención porque van a poder participar en estas convocatorias.

0: convocatorias abiertas para acceder a maquinaria agrícola subsidiada. Todo es a través de recursos del FAEFOM 2026 y es que el apoyo está dirigido a grupos organizados de aguacateros, maiceros y nopaleros del municipio. Van a tener que integrar un expediente y acudir ahí a la Dirección de Desarrollo Agropecuario para conocer las características de la maquinaria que tienen disponible y el procedimiento de incorporación a este programa. Mire, le platico. Los requisitos generales, le van a pedir ahí algunos documentos, 2 copias de su credencial para votar, 2 copias de su CURP, también una solicitud correspondiente, le van a pedir algunas fotografías, una constancia que lo acredite como productor y documentación que demuestre la posesión o uso del terreno en donde usted desarrolla su actividad. Le repito, hay distintas categorías. Si usted produce maíz, hay una para productores de maíz, también para los que se dedican a producir nopal y otra también para las personas que se dedican a la producción de aguacates. Estas son las 3 categorías que están poniendo a su disposición desde el Ayuntamiento de Totolapan. Para acreditar el predio, pues pueden presentar ahí un título ejidal, alguna escritura o un contrato de arrendamiento. Y pues las convocatorias contemplan de manera específica a productores organizados. Ahí lo decíamos, depende de cuál sea su cultivo. La recepción y orientación para todos los que estén interesados se está realizando directamente ahí en la Dirección de Desarrollo Agropecuario. Lo van a estar atendiendo de 9 de la mañana a 3 de la tarde. Es un programa que impulsan con recursos del FAEFOM 2026 y que busca facilitar a los productores el acceso a equipo que puede representar una inversión bastante difícil de cubrir por cuenta propia, particularmente para quienes buscan mejorar o ampliar sus labores de cultivo. Ya estamos en tiempo de hacer nuestra primera pausa comercial. Son las 7 de la mañana, ya con 20 minutos. Regresamos con más noticias. Pero antes, le quiero recordar que la cartelera Xochicalco ya arrancó y se viene con todo. De hecho, este viernes ya comienza el Festival Internacional Cervantino. Del 9 al 16 de octubre van a tener a David y Marcel Fretten, la compañía francesa que fusiona electrodance, hip hop y danza contemporánea. Y después del 15 al 16 de octubre llega el Festival Maíces Nativos. Así que vayan apartando las fechas porque esto apenas comienza y Morelos tiene mucho que ofrecer de aquí a diciembre. Vamos a un corte.
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0: Estamos a 19 grados en Cuautla.
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0: Hoy felicitamos a todas las personas que llevan por nombre Félix y también a Hugo en el Día de su Santo. Muchas felicidades.

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1: Y en las efemérides le comparto que fue un día como hoy, pero del año 1940, cuando se funda el Colegio de México, una institución pública de investigación y de enseñanza superior.
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1: Jesús Colín ya se encuentra en la línea telefónica con el reporte vial de esta mañana de jueves. Jesús, muy buenos días, te escuchamos.
2: Hola, ¿qué tal, Marce? Muy buenos días, un gusto como siempre saludarte a ti y a toda nuestra amable audiencia. Pues sí, precisamente los recorridos ya iniciaron y te podemos informar que primero que nada hay bastante agua sobre la carretera Cuautla-Cuernavaca, esto debido a las lluvias que se han registrado en estos días y que pues han presentado acumulación ahí en la colonia El Polvorín, para que lo tomen en cuenta. Uno de los carriles que va con dirección de la colonia Peñaflores hacia el centro de la ciudad de Cuautla, pues evidentemente no puede ser utilizado por esta gran cantidad de agua que hay en el lugar, así que si van a circular por la zona, tomen en cuenta que solo un carril está funcionando y esto pues reduce la velocidad de los vehículos considerablemente. También sobre la misma carretera Cuautla-Cuernavaca, bastante afluencia vehicular a la altura de Casasano y el crucero de Las Palmas, para que lo tomen en cuenta, con dirección hacia la avenida Insurgentes. La avenida Reforma completamente libre a la circulación, únicamente sobre las laterales, pues el congestionamiento normal a estas horas de la mañana por el transporte público, pero nada que retrase de manera importante a nuestros amigos automovilistas, y conforme va fluyendo la circulación hacia la avenida y ya en la colonia Emiliano Zapata, pues ligera carga vehicular, aunque pues nada que consideren de manera importante, hasta llegar a la glorieta del Niño Artillero, donde sí ya se conflictúa un poquito más con la incorporación hacia Máximo Bravo y hacia 2 de mayo por la entrada y salida de pacientes ahí en la clínica 7, para que lo tomen en cuenta, porque sí van a estar atorados un poquito en el tránsito vehicular. Puente Carlos Pacheco y carretera México-Oaxaca completamente libres a la circulación después de la unidad deportiva. Ya todo fluye de manera normal a la altura de la colonia Gabriel Tepepa y hasta llegar a la colonia Plan de Ayala, todo fluyendo de manera adecuada. Así que bueno, lo único que queda como alternativa es precisamente el libramiento oriente para circular con dirección hacia la colonia Hermenegildo Galeana, o bien en su defecto, pues el bulevar Morelos y el bulevar Libertadores, para que ustedes puedan llegar a la parte sur de la ciudad sin mayores contratiempos. Marce, la información, muy buenos días.
1: Muchas gracias, Jesús, por el reporte. Nos mantenemos al pendiente. Si amigos automovilistas ya lo escucharon, pues las vialidades se encuentran muchas mojadas y encharcadas, esto debido a las precipitaciones de las últimas horas. Así que ténganlo en consideración, moderen la velocidad para que puedan llegar con bien a su destino. Continuamos.
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1: De acuerdo con el reglamento de tránsito del municipio de Cuernavaca, es multa circular con placas no vigentes. La multa va desde los 500 pesos hasta los 600 pesos.
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1: Son las 7 de la mañana, ya con 30 minutos. Vamos con información que el día de hoy usted encuentra en la portada de la edición impresa de Diario de Morelos. Le quiero compartir que en entrevista exclusiva para Grupo Diario de Morelos, la gobernadora del estado, Margarita González Arabia, pues afirmó que el objetivo central de su administración ha sido poner en orden la casa y también que se gobierne con una planeación clara, no con ocurrencias, mediante proyectos de corto, mediano y largo plazo, que van a tener que consolidarse en estos 4 años restantes del sexenio. Ella reconoció que las metas trazadas pues se han cumplido y que van por más proyectos. Vamos a escuchar un fragmento de este recuento hecho por la mandataria estatal.
3: Lo primero que destacaría sería que cuando llegamos decidimos poner orden en casa, como decimos, porque sí creo que se tenía que establecer un programa muy claro de dónde estamos y hacia dónde vamos. Nuestro diagnóstico inicial pues era que había mucha necesidad de infraestructura social y de infraestructura de desarrollo económico. Había necesidad, sobre todo, también de poner orden en los temas de seguridad, poner orden también en los temas de salud, poner orden en los temas educativos. Y entonces fijamos una política social para nuestro gobierno como una de las prioridades. Lo que es importante es que no somos un gobierno que ande dando bandazos a ver qué ocurrencias, sino que sí tenemos muy claro a dónde vamos y qué queremos lograr.
1: Así, este balance general realizado por la gobernadora también, por cierto, se refirió al tema económico. Ahí explicó que Morelos está apostando por la manufactura, por la ciencia y la tecnología, así como el turismo y actividades agropecuarias y también de cinematografía. Vamos a escuchar lo que resaltó la gobernadora en materia económica.
3: En el tema económico tenemos 5 áreas muy importantes. Teníamos 4, que era la industria de manufactura, con los 7 centros industriales que existen, 7 parques industriales, el tema de ciencia y tecnología, con los 40 centros de investigación, el tema de turismo, recibimos 11 millones de turistas al año, el tema de agropecuario, que hemos apostado fuerte al agro, y decidimos crear el tema de cinematografía, es decir, fortalecer a las producciones que vienen porque dejan una derrama importante. Entonces tenemos estas 5 áreas. Para eso creamos también el Consejo de Inversiones, que nos permite atender como una ventanilla única a todos los que quieran invertir en estos rubros que te acabo de platicar.
1: Se refirió la mandataria a los temas, pues, de inversión aquí en el estado de Morelos. También, pues, un tema muy importante que abordó es, desde luego, el tema en materia de seguridad. Ahí la gobernadora, mire, reconoció que persisten desafíos, sobre todo en municipios como lo son Cuautla o Cuernavaca, pero destacó que Morelos, pues, está trabajando en la estrategia de seguridad siguiendo 4 líneas. Vamos a escuchar cuáles son.
3: Pues mira, en materia de seguridad, nosotros seguimos las 4 líneas estratégicas del gobierno federal. El primero es atención a las causas, que son todos estos programas sociales que estamos desarrollando. Sí. Además de en educación, en las escuelas, mucho tema de prevención. En la segunda línea es fortalecimiento de la policía. Cuando llegamos, la policía de Morelos ganaba 8,000 pesos. Ahora gana 15,000 pesos y estamos haciendo constantemente los cursos de acreditación para tener más y mejores policías preparados, ¿no? Que, por cierto, un gran porcentaje son mujeres. La tercera línea, que tiene que ver con tecnología, el C5 no estaba funcionando. Actualmente ya tenemos un avance sustancial en el fortalecimiento del C5, de la colocación de cámaras en todo el estado, de arcos carreteros también para leer las placas de los automóviles. Y el cuarto es la coordinación. Como tú te acuerdas, cuando llegamos, pues no había una buena relación con la fiscalía y la parte de gobierno del estado. Entonces se tuvo que dar ese cambio de fiscalía, se fortaleció la fiscalía, la Secretaría de Seguridad Pública, la coordinación con el Ejército, la Guardia Nacional, pero sobre todo la coordinación con el gobierno federal. Esto significa que la estrategia nos está dando resultados, porque todos los días estamos sin faltar en la mesa de seguridad.
1: Así lo que dijo la gobernadora respecto a los temas de seguridad. Yo lo invito a que usted, pues, consulte toda esta entrevista a detalle. Le repito, es una entrevista exclusiva que concedió la gobernadora Margarita González Arabia para Grupo Diario de Morelos, realizada ahí por nuestros compañeros de la redacción, y mi compañero Salvador Valora. Usted la encuentra completa en todas las plataformas digitales de Grupo Diario de Morelos, ya lo sabe, nuestras redes sociales y nuestro canal de YouTube. También, desde luego, pues ahí en la edición impresa usted encontrará estos otros temas, los cuales abordó la mandataria estatal. Por cierto, platicó de otros temas muy importantes, habló de cómo busca frenar los cobros excesivos en los corralones, esto mediante una iniciativa que adelantó, pues ya se encuentra ahí en el Congreso local. También abordó el tema muy importante del Plan Cuautla, temas de economía, de infraestructura, de posibles cambios en su gabinete. Vaya a ver qué fue lo que dijo la gobernadora, y también, sobre todo, estos estos programas sociales que se están otorgando a mujeres, a jóvenes y a comunidades. Pues toda esta información el día de hoy usted la encuentra, le repito, ahí en las páginas de nuestro periódico Diario de Morelos. Ya son las 7:36 a.m. Vamos a continuar con más noticias de lo que sucedió el día de ayer. El IEBEM pues tuvo toda esta jornada bastante tensa, hubo muchísimas protestas por inconformidades distintas. Para empezar, docentes estuvieron reclamando irregularidades en la asignación de puntajes dentro de este proceso de promoción horizontal, ahí lo hicieron en el USICAM, pero también trabajadores administrativos pues estuvieron cuestionando el nombramiento del nuevo director general del IEBEM, es decir, de Carlos Franco Ruiz. Mi compañera Alfa Peñalosa le estuvo dando seguimiento a toda esta jornada de protestas. Vamos a escuchar los detalles.
4: El Instituto de la Educación Básica del Estado de Morelos enfrentó este miércoles una jornada de protestas por dos inconformidades distintas. Docentes reclamaron presuntas irregularidades en la asignación de puntajes dentro del proceso de promoción horizontal de la Unidad del Sistema para la Carrera de las Maestras y los Maestros, el USICAM, mientras trabajadores administrativos rechazaron el nombramiento de Carlos Franco Ruiz como nuevo director general del organismo. En el caso de los docentes, la inconformidad surgió por la presunta omisión de cursos y actividades de actualización que no fueron considerados en la evaluación. El secretario general de la sección 19 del Sindicato Nacional de los Trabajadores de la Educación, el CENTE, Joel Sánchez Vélez, señaló que algunos maestros realizaron sus capacitaciones fuera de su horario laboral incluso, y aún así les descontaron hasta 20 puntos. Después de la protesta, representantes del IEBEM y los docentes acordaron revisar de manera individual los expedientes. El Departamento de Actualización Magisterial verificará los documentos y elaborará una propuesta que será enviada a la instancia federal de USICAM para solicitar la incorporación de los cursos y demás elementos que correspondan. De manera paralela, trabajadores administrativos cuestionaron el nombramiento de Carlos Franco Ruiz y solicitaron revisar su designación. Entre sus argumentos mencionaron presuntos antecedentes y denuncias relacionadas con el funcionario. Franco Ruiz, en entrevista, rechazó los señalamientos y afirmó que carecen de sustento jurídico. Explicó que algunas acusaciones surgieron de publicaciones en redes sociales y declaraciones del alcalde actual de Tlalquiltenango, por lo que pidió que cualquier señalamiento se acompañe de pruebas. También aseguró contar con documentación que acredita que no tiene impedimentos derivados de revisiones realizadas por autoridades federales. El funcionario señaló que buscará reunirse con los trabajadores para escuchar sus planteamientos y atender las inconformidades. Destacó que es maestro normalista y cuenta con más de 30 años de servicio en el sector educativo. Hasta el cierre de esta edición, los trabajadores administrativos mantenían un paro de brazos caídos por tiempo indefinido en las instalaciones del IEBEM. Hasta aquí mi reporte.
1: Muchísimas gracias, Alfa, por la información. Así esta jornada de protestas, ahí escuchábamos que los maestros pues decían que este conflicto se centra justamente en la presunta omisión de cursos y de actividades de actualización que aseguran pues no fueron considerados en su evaluación. También por ahí escuchábamos que el secretario general de la sección 19 del CENTE, Joel Sánchez Vélez, pues señaló que algunos docentes realizaron capacitaciones fuera de su horario laboral y que perdieron hasta 20 puntos, por lo que pidió revisar cada caso y garantizar transparencia. Tras estas protestas, ahí representantes del IEBEM y de los docentes acordaron revisar de manera individual cada uno de los expedientes. Ahí el Departamento de Actualización Magisterial va a estar verificando la documentación y va a estar elaborando pues una propuesta que al final va a ser enviada a la instancia federal del USICAM para solicitar que se consideren los cursos y los elementos correspondientes en la asignación de estos puntajes. 7:40 a.m. Ya con 40 minutos, estamos en tiempo de hacer una pausa. Regresamos. 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Pero antes recordarles que la cartelera Xochicalco ya arrancó y se viene con todo. Ya el día de mañana viernes comienzan con este Festival Internacional Cervantino y después del 9 al 16 de octubre van a tener a David y Marcel Fretten, a la compañía francesa que fusiona el electrodance, el hip hop y la danza contemporánea. Después llega el Festival Maíces Nativos del 15 al 16 de octubre, así que ve apartando las fechas porque esto apenas comienza y Morelos tiene mucho que ofrecer de aquí a diciembre. Vamos a un corte.
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1: Estamos a 19 grados en Cuautla.
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1: La Cámara de Diputados aprobó la nueva Ley de Economía Digital para pagos digitales y electrónicos, una iniciativa que busca impulsar el uso de tarjetas bancarias, transferencias, códigos QR, CODI y otros medios electrónicos, reduciendo la dependencia del efectivo. El proyecto fue enviado al Senado para su discusión y su eventual aprobación. El Golfo de México se mantiene bajo vigilancia, esto ante la formación de la tormenta tropical Isaías, que continúa desplazándose sobre aguas cálidas. De acuerdo con el Servicio Meteorológico Nacional, el sistema podría fortalecerse hasta convertirse en huracán durante los próximos días conforme avance su trayectoria. y autoridades federales detuvieron en Jalisco a Iván N., alias El Tanque, identificado como operador regional del cártel Jalisco Nueva Generación. De acuerdo con las investigaciones, el presunto criminal estaría relacionado con homicidios, extorsión, secuestro, huachicol, lavado de dinero y tráfico de drogas. Su captura es considerada uno de los golpes más importantes recientes en contra de la estructura operativa del cártel Jalisco Nueva Generación. Son las 7 de la mañana, ya con 46 minutos. Vamos a continuar con más noticias. Fíjese que ya va a ser el próximo 28 de octubre cuando el fiscal general del estado, Fernando Blumenkron Escobar, pues comparezca ante el Congreso Estatal. Así es, va a rendir cuentas sobre su gestión. Lo informó así el presidente de la mesa directiva del Congreso, Isaac Pimentel Mejía, quien por cierto señaló que ya existen pláticas con los coordinadores parlamentarios. Vamos a escuchar más sobre esta próxima comparecencia con mi compañero Salvador Rosas.
15: Para rendir cuentas sobre su gestión, esto como parte de la obligación de informar de manera semestral al Poder Legislativo. Así lo dio a conocer el presidente de la mesa directiva del Congreso de Morelos, el diputado Isaac Pimentel Mejía. El morenista explicó que la comparecencia del fiscal está prevista para la última sesión del mes de octubre y señaló que ya existen pláticas con los coordinadores parlamentarios para definir los detalles. El presidente de la mesa directiva aclaró que por ahora el secretario de Seguridad Pública Estatal, José Luis Bucio Quirós, no está contemplado para comparecer debido a que no existe un acuerdo parlamentario para citarlo. También agregó que los secretarios del Poder Ejecutivo serían llamados durante la glosa del informe prevista para el mes de febrero del 2027, conforme a los acuerdos que establezca el Congreso de Morelos. Sobre los alcaldes, también señaló que podrían ser llamados a comparecer en el mes de febrero del año siguiente, aunque para ello se requeriría un acuerdo de la Junta Política y de Gobierno respaldado por al menos 14 votos. Este es el reporte.
1: Muchísimas gracias, Salvador. Vamos a estar muy al pendientes de esta próxima comparecencia del fiscal general del estado. Y pues también ahí escuchábamos que están contemplando la posibilidad de llamar a los alcaldes a que comparezcan. Algo que yo digo sí sería necesario, no hay que mirar muy lejos. Fíjese nada más lo que tenemos aquí en el municipio de Cuautla con las autoridades que nada más pues no dan el ancho en el tema de seguridad. Vamos a continuar con el tema de la fiscalía porque también pues le quiero actualizar que están reportando que 29 víctimas de esta deflagración de la pipa allá en las granjas en Cuernavaca ya recibieron una reparación económica. El monto conjunto es de más o menos 9.4 millones de pesos mediante acuerdos que fueron alcanzados con la empresa responsable y también con la aseguradora. De hecho, el fiscal pues informó que la dependencia tiene registradas 66 denuncias que estarían relacionadas con este accidente, principalmente por daños materiales, aunque sí hay que mencionarlo, también existen casos de personas lesionadas y recordemos el lamentable fallecimiento de una mujer. Explicó que los acuerdos reparatorios se concentraron entre las víctimas y la empresa, mientras que la fiscalía pues mantiene seguimiento para verificar su cumplimiento. Blumenkron Escobar sostuvo que la atención es una de las prioridades en este caso, por lo que también se da seguimiento a las personas que resultaron lesionadas y a los familiares de esta mujer que le comentaba perdió la vida a consecuencia de la explosión. Ahora, en cuanto a la investigación para determinar qué fue lo que provocó esta deflagración, pues el fiscal señaló que todavía no existe una fecha para presentar el dictamen. ¿Esto por qué? Porque la fiscalía busca contar con elementos suficientes antes de establecer una conclusión sobre lo que ocurrió. Él explicó que los peritajes pues tienen que ofrecer certeza sobre las causas de este accidente y sobre todo evitar conclusiones que puedan afectar a terceras personas. Por ello no descartó que sea necesario pues complementar o a lo mejor perfeccionar algunos de estos dictámenes antes de cerrar esta etapa de la investigación. 7 de la mañana ya con 50 minutos, estamos en tiempo de escuchar el comentario editorial del profesor Pablo Rubén Villalobos.
16: ¿Qué tal amigos? Con el saludo habitual para todos ustedes, en gotas vamos a nuestro acostumbrado comentario editorial. 15 años ha cumplido el partido Morena. Al estilo del viejo PRI, ayer tuvo su gran reunión festival o festejadora en el Auditorio Nacional. estuvieron presentes todos los morenistas, gobernadores, senadores, diputados de Morena, pero no estuvieron dos de los significados morenos, ni el Peje Lagarto, ni Claudia Sheinbaum. Uno, el que fue el fundador de Morena, de quien por cierto le pasaron en proyección algunos de sus mensajes, y la otra, y que no se equivoque Claudia, ya no es la cuarta transformación, ella es el segundo piso y ya lleva 2 años. La celebración por los 15 años de Morena tuvo detalles, voy a mencionar 2 o 3 nada más. Uno de los detalles, la asistencia fue buena, al estilo del viejo PRI, insisto, con un auditorio nacional lleno. Ahí estuvo Andy, y que conste, no estuvo sentado en primera fila, pero donde se sentó llamó la atención. No faltaron quienes fueron a buscarlo para la foto y decirle y gritarle, no está solo, no está solo. Bueno, no está solo ahí en ese espacio, y por los barberos menos, está acompañado, claro que sí, a la hora que se le venga el mundo encima, a ver si va a estar solo o lo van a dejar solo. Esperemos para ver qué pasa. Ah, y un detalle más. En el escenario estaba la insignia nacional, verde, blanco, rojo, nuestra bandera con su águila, nuestro escudo. Estaba la bandera de Morena al lado derecho. La pregunta, en el atril estaba una banderola con los colores verde, blanco y rojo, y tal parecía que era un atril priista, porque los colores del PRI, ya que no son los de la bandera, los que se merecen respeto en la bandera tricolor, en una estafeta colgando del atril, parecía que estaban en un acto del PRI los morenos. Ahí lo dejo, para que a ver si cuidan los detalles, porque debieron haber puesto una banderola, pues de Morena, que no les dé vergüenza. En el 2024 hubo 7 corcholatas para la presidencia de la República. Ahora en las intermedias, en el 2026, hay 17 corcholatas, pero curiosamente no todas son de Morena. Ahí lo dejamos como un dato acucioso para aquellos que gustan de revisar por dónde andan los candidatos. ¿Cuántos son de Morena? ¿Cuántos son de sus aliados, otros partidos? Revísenlo, porque tal parece que para Morena ya hay ciertas divisiones con sus propios aliados y al interior del propio partido. Para concluir, manifiesto a quienes me escuchan que allá en San Antonio no solamente callaron, sino que abuchearon, silenciaron y prácticamente estaban corriendo a Donald Trump. San Antonio está en Texas, un estado que se considera bastión de los del partido republicano que enarbola Donald Trump. ¿Qué les pasó allá en San Antonio? Vaya usted a saber, pero las cuestiones del populacherismo ya no las trae todas consigo Donald Trump allá en los Estados Unidos. Hasta mañana, que será un día más. Hoy está siendo un día menos. Pablo Rubén Villalobos se despide de ustedes. Gracias a mis compañeros en cabina. Y a cuidarnos.
1: Muchísimas gracias al profesor Pablo Rubén Villalobos. Vamos a continuar ahora con información deportiva. Escuchamos a Checo Vázquez.
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18: ¿Qué tal, amigos? Nos vamos con la información deportiva. El Tri se aferra al top 10 mundial. La selección mexicana se mantuvo en el 10º lugar del ranking FIFA. México perdió 7.6 puntos y quedó con 1.738.48 unidades tras estos partidos amistosos. Pero el buen papel que dieron en el Mundial 2026 todavía lo mantiene a flote para mantenerse entre las 10 mejores selecciones del planeta. El ranking lo complementa España, que sigue como líder, mientras que Colombia ya le pisa los talones al tricolor, apenas 3 puntos abajo. Ahora México tendrá que levantar la cara si es que quiere seguir codeándose con las mejores selecciones, y tendrá que conseguir victorias en noviembre. En más información, la Copa América podría volver a jugarse en Estados Unidos. La CONCACAF y la CONMEBOL ya negocian para que el país de las barras y las estrellas sea sede del torneo en el 2028, 4 años después de haber recibido la edición que ganó Argentina. Y ojo, porque esto también le abriría nuevamente la puerta a México para disputar la Copa América, como ocurrió en 2024. Incluso se analiza aumentar el torneo de 16 a 20 selecciones, aunque todavía no hay un formato confirmado. Estados Unidos lleva ventaja sobre Argentina y Ecuador para quedarse con la sede, pero la decisión todavía está pendiente. En otras noticias, Chivas podría perder a su capitán para el clásico tapatío. Luis Romo encendió las alarmas luego de regresar lesionado de la selección mexicana. El defensa presenta una lesión en su pierna izquierda y sus sensaciones en el entrenamiento del rebaño no fueron buenas. El Guadalajara todavía espera el parte médico definitivo, pero todo apunta a que Romo podría perderse el duelo de este sábado ante el Atlas. Gabriel Milito ya analiza opciones para cubrir su ausencia, con Luis Rey y Ángel Chávez como alternativas, así que Chivas llegará al clásico tapatío con un problema en la defensa y sin la certeza de contar con su capitán. Hasta aquí la información deportiva. Reportó para Grupo Diario de Morelos, Checo Vázquez.
1: Nos vamos hasta el mundo de la farándula. Vamos a escuchar los espectáculos con Dani Vázquez.
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19: Es momento de enterarnos de lo más reciente en el mundo del entretenimiento. Soy Dani Vázquez, comenzamos.
20: Llama pronto, por favor. Oh.
19: Se armó la polémica con Timbiriche. A pocos días del estreno de su nueva serie en ViX, Alex, Diego, Mariana, Eric, Benny y Sasha Sokol se deslindaron de la producción. Los integrantes aseguraron que no participaron en la creación, no fueron consultados y tampoco autorizaron el uso de su imagen, voz o identidad. Además, dejaron claro que no conocen el contenido completo de la serie. Y ojo con esto, dijeron que la producción puede mezclar hechos reales con situaciones que nunca ocurrieron, por lo que aclararon no es la historia de Timbiriche contada por nosotros. Eso sí, no descartan contar algún día su propia versión.
21: Y que critiquen los que nunca, nunca han amado bonito.
19: Se calentaron los ánimos en pleno concierto de Josie Quen. El cantante protagonizó un incómodo momento con un fan durante su presentación en un palenque de Guadalajara. Josie bajó a las gradas para convivir con el público y hasta compartir tragos de tequila, pero un fan comenzó a tocarlo de manera inapropiada. El cantante reaccionó mojándolo con tequila y después lo empujó, a lo que él respondió de la misma manera y tuvieron un breve altercado, por lo que el personal de seguridad tuvo que intervenir. A pesar del momento, Josie continuó con su presentación y vaya manera de vivir un concierto.
22: Hablo como un niño de 5 años, pero es una oportunidad para mí para practicar. Esta película fue una oportunidad para mí a trabajar con actores mexicanos extraordinarios.
19: Ben Affleck volvió a México y fue recibido como todo un paisano. El actor llegó a la Ciudad de México para presentar su nueva película Animales y durante el encuentro con sus fans dejó clarísimo el cariño que le tiene a nuestro país. Hablando en español, Affleck dijo que ama México y que cada vez que regresa descubre algo nuevo que lo hace enamorarse todavía más. Además, sus compañeros de elenco revelaron que el actor hasta bromea diciendo que habla español como actor de telenovela de los 90s. Y entre aplausos, selfies y autógrafos, los fans le gritaron: "Ven, hermano, ya eres mexicano". Y el feliz de la vida. Esto fue lo más destacado del mundo del espectáculo. Soy Dani Vázquez, nos escuchamos pronto.
1: Muchas gracias a Dani Vázquez por la información del mundo de la farándula. Así nosotros cerramos este espacio informativo. Muchas gracias por quedarse con nosotros, pero manténgase aquí en la frecuencia de La Comadre 101.7 porque ya viene llegando Víctor Manuel Romano. También recuerde que a las 2 de la tarde le traeremos la actualización informativa y también pues ahí todas nuestras plataformas digitales, manteniéndolo al tanto de lo que sucede no solamente aquí en el municipio de Cuautla, en todo el territorio morelense. Que tenga un excelente día. Cuídese mucho.
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0: ¿Cómo están? Muy buenos días. Bienvenidos todos y cada uno de ustedes a una emisión más del Café de la Mañana. Estamos arrancando con la mejor actitud, pues este espacio que hemos creado para todos y cada uno de ustedes, agradeciéndole como siempre su preferencia a través de la señal, la frecuencia de la Comadre 101.7, a través de la que transmitimos completamente en vivo desde Cuautla, Morelos, México, para todos los lugares donde llega nuestra señal, más allá de nuestras fronteras, a través de la transmisión digital en nuestra página de internet www.lacomadre1017.com y también ahí en su aplicación móvil en su celular. Descárguela, por cierto, cualquier sistema operativo Android y iOS, completamente gratis. Busque La Comadre 101.7 para que nos escuche literal en cualquier parte del mundo. Además, ya lo sabe, ahí en esta aplicación le da usted al menú y viene nuestra tacita de café donde puede escuchar todos los episodios del Café de la Mañana para que esté al pendiente y al tanto. Yo soy Manuel Romano y le agradezco que en este jueves, ya 8 de octubre del 2026, nos acompañe. Pues avanza rápidamente este mes de octubre, agradeciendo a todos y cada uno de ustedes su preferencia. Saludamos a todo el equipo, quienes hacen posible que este café llegue hasta usted calientito, rico, delicioso, con esta mañanita fresca, nubladita, con lluvia. Para mucha gente nos dice ahorita que llevábamos el buen Poncho Contreras, el rocío de la mañana. Y es que tenías frío, ¿verdad, amigo? Porque está muy fresco, mira. Qué bien, qué cubierto estás con tu buena sudadera. Y es jueves, no andaba de parranda, andaba muy trabajosa. Mi querida Dani Vázquez, amiga, ¿cómo estás? Buenos días.
1: Hola, muy buenos días. Mira, muy contenta de estar aquí en el Café de la Mañana contigo, por supuesto, y con toda la actitud y la buena vibra.
0: Eso, perfecto. Y hoy con tu cafecito, claro, listo, porque oye, vaya justo que el frito se deja sentir.
1: Sí. Bueno. Sí, la mañana está fresca y pues un buen café, como de que no.
0: Claro, siempre se apetece y se agradece iniciar la mañana con el Café de la Mañana. Así es que gracias a todos ustedes y bueno, pues es jueves, está con nosotros nuestra querida Ceci García, que viene acomodando su silla y todo. Querida amiga, ¿cómo estás? Muy buenos días.
1: Oigan, pues yo súper bien, feliz de estar con ustedes derrapando esta mañana, pero aquí estamos.
0: Oye, luego se siente cuando hay clases y sobre todo cuando hay lluvia, porque todo como que se alenta, sobre todo en la circulación, hay que manejar con mucho más precaución.
1: Así es, y justamente ahorita, como bien lo dices, hay mucho tráfico, todo, el desayuno, el lunch de la pequeña y esto, y córrele y vamos y... Pues ya estamos acá. Yo feliz de estar con ustedes siempre, a todos nuestros radioescucha. Gracias por abrirnos las puertas de su casa. Y qué emoción, ¿no? Siempre, qué emoción, cada día, sí, cada día disfrutar. Estamos vivos, estamos felices, o tal vez tenemos ahí nuestros problemitas, situaciones, pero todos son momentos y los momentos pasan. Así que a aprender de las cosas, pero a disfrutar de lo bonito.
0: ¿Y qué te parece si en este momento, cuando son las 8 de la mañana con 11 minutos, justamente agradecemos por eso, por los problemas que nos hacen reflexionar, replantearnos, tener estas áreas de oportunidad, crecer? Así que por todo eso que se aprende en la vida, agradézcale a Dios, al universo, al ente en el que usted tenga puesta su fe, por esta oportunidad de haber abierto los ojos, de haber comenzado, esperemos que con el pie derecho. A todas las personas que están llegando a sus negocios, a los locales comerciales, a sus puestos, que hoy sea un gran día para todos ustedes, este jueves 8 de octubre, que vendan todo, que se acabe todo muy bien y que nos vaya increíblemente a todos. Sonríale a la persona que se encuentra ahí en la calle, muchas veces esto puede cambiarle el día a una persona, así que vamos a hacerlo, vamos a tener, dirían por ahí, esta actitud positiva y nuestra buena vibra, ¿verdad, mi Dani? Bueno, y hoy hemos preparado un programa bien interesante. A ver, mi Ceci, ¿tú te acuerdas cuando tus niños estaban bien pequeñitos?
1: Ay, sí, cositas bellas, los amo, pero crecen y luego el mayor ya a veces, oye, esto, no, mamá, yo voy a ir a no sé dónde con los amigos y esto, y sí te van dejando. Yo por eso vivo mi vida también, ¿eh?
0: Claro.
1: O sea, porque oye, al final los hijos crecen y se van.
0: Pero esta transición donde tú incluso podías determinar cómo se vestían, a dónde iban, a qué hora se levantaban, a qué hora se dormían, y de pronto te das cuenta que el paso de los años les va dando esa independencia, esa soltura, que ellos van ya tomando sus propias decisiones, incluso hasta sus propios estilos. hijos, porque yo creo que tú te puedes dar cuenta, en el caso de tu familia, pues que a tu hijo ya no le gustan ciertos colores para vestir, o que prefiere cierta ropa para ponerse.
1: O el peinado.
0: El peinado y todo eso.
1: Eso es real,
0: yo creo,
1: ¿eh?
0: Sí.
1: Eso sí me pasa en este momento. Le digo, oye, ¿por qué no te haces así?
0: Este
1: ajá. ¿Por qué no te peinas así? No me gusta. Y yo, ay, pero te ves bien guapo, no sé qué. No me gusta, mamá. O sea, no me gusta y no me lo voy a hacer. Y yo, no me hables así.
0: Porque así, me siento.
1: Ajá. Yo, me respetas. Y así, ¿no? Y sí, la verdad es que yo tengo una relación padrísima con mi hijo. Lo tuve súper chico. Bueno, hay gente que lo tuvo más chica, pero para mí es muy chiquito tener un hijo a los 20 años.
0: Sí, ¿cómo
1: entonces,
0: no?
1: Ahora, bueno, yo tengo 44, él tiene 23. Y entonces, digamos que la brecha generacional no es tan

0: Obvio.
1: Exacto, que si el novio, que si el cuerpo, que si la escuela, que si esto, que si lo otro. Entonces, como que de cierta manera me mantiene actualizada y con foquito rojo también para cosas con mis hijos. O sea, oye, me
0: Claro.
1: están contando y como que parece que esto está sucediendo y es un parámetro para yo también tener esta apertura con mis hijos, sobre todo con el mayor, ¿no? Y que ahorita, bueno, ya tengo 44, pero digamos, cuando él tenía 15, o sea, tiene
0: 15, que
1: 23.
0: está más,
1: ¿Sí?
0: justamente, imagínate hace 8 años, tú en tus 35,
1: Sí,
0: que de
1: todavía
0: pronto ya lo
1: estás
0: querías
1: como.
0: colgar, ¿no? Porque no entendías muchas cosas.
1: Sí, y al mismo tiempo creo que he sido una mamá muy alivianada y muy consciente. Y yo en otros programas les he platicado que yo he sido como rebeldona,
0: Sí, claro.
1: como que
0: ¿Te acuerdas de
1: voluntariosa,
0: tus tiempos,
1: claro.
0: no?
1: Y él es, yo creo que si acaso la mitad de lo que yo era. Entonces a veces sí lo entiendo y pero bueno, hay que explicarle, ¿no? Y hay que tratar de hacer hijos de bien, lo que le decíamos en otros programas, hijos que tengan pasión por algo es muy importante y eso lo puedes hacer más cuando están chiquitos.
0: Sí, claro.
1: Ayudarles, yo creo que como papás,
0: Encaminarlos.
1: exactamente, ayudarlos a encontrar qué es lo que les gusta, qué pasión. Yo a mi hijo lo llevé que a fútbol, cero le gustó. Que a natación, como que lo hacía, pero no era su favorito. Entonces, como que no le gustaba lo normal, lo convencional, que generalmente a los niños les gusta. Entonces, ¿qué le encantó? Bueno, capoeira le fascinó y las artes circenses, que en Cuautla no había nada de eso, ¿no? Nosotros somos los primeros que empezamos a dar danza aérea aquí en Cuautla. Ahora también ya está con un taller de circo, Cintia con su esposo Valerio, que son espectaculares y unos talentazos y así, o sea, cada vez hay más cosas en Cuautla, pero tú como papá, cuando están chiquitos, tienes la oportunidad de encaminarlos, de guiarlos. A veces te dicen, ay, es que no quiero ir a la clase de música, claro, porque es estudiar y que las partituras y eso, o sea, es seguir
0: Un compromiso,
1: como
0: una
1: está,
0: disciplina.
1: sí, y en su cerebrito, pues tienen que seguir aprendiendo, o sea, por ejemplo, yo no sé leer partituras. O sea, yo de música no sé, pero hay niños que van, no, pero dicen, ya no quiero ir a la clase. Bueno, tú como papá estás para explicarle, a veces no vas a tener tantas ganas, pero vas a ver que después va a estar bien bonito cuando tú puedas
0: Tu
1: tocar. O sea, tú lo tienes que,
0: presentación,
1: exacto, tu
0: tus
1: presentación
0: aplausos.
1: y todo lo que vas a lograr, porque en cambio muchas veces no tengo ganas, ay, no, pues quédate.
0: No, y eso lo haces cuando están niños, porque
1: Esa lo,
0: ahorita cuando
1: sí.
0: están adolescentes o jóvenes les dices, vas a hacer esto, y ya lo que bien comentas, te van a decir, no, yo ya tengo otros planes, tengo otros compromisos. Y mi Dani, como que pasa esta época donde hay estos temas que decía mi querida Ceci, por ejemplo, desde el crecimiento y los cambios en el cuerpo, es algo que se da, es algo normal, y hay una generación que no tuvo esa plática con los
1: Sí,
0: papás, hay una
1: claro.
0: generación a la que pues fuimos creciendo y tú te ibas dando cuenta de todos estos cambios físicos, de todos estos cambios que sucedían, pero eso también pasa y hoy día creo que los papás sí tienen como mayor sensibilidad a estos temas y acompañan mucho más. Y es justamente de eso de lo que queremos hablar, Dani, que la gente no tenga miedo a abordar ciertos temas.
2: Exacto, creo que los papás tienen que, justo como lo decía, guiarlos y con todo este tema, por ejemplo, de los cambios físicos, que para los niños de repente es algo como muy abrumador,
0: Sorpresivo,
2: sorpresivo,
0: ¿no?
2: ajá,
0: Para
2: de que
0: las
2: de
0: niñas,
2: repente,
0: imagínate.
2: exacto, en el tema de las niñas, a lo mejor los niños que les cambie, por ejemplo, la voz, o sea, es algo como muy raro y creo que para eso los papás tienen que estar como muy presentes y ver todos estos cambios, sobre todo para hacerlos sentir seguros, ¿no?
0: Efectivamente. Y de todo eso vamos a platicarle para que si usted está pasando por esa transición de sus niños a adolescentes, a jóvenes, pues pueda tener material de información, pueda abordarlo con ellos, e incluso si por alguna razón se nos escapa, pues saber a dónde recurrir, quién nos puede orientar para abordar estos temas. Porque además, si hay cambios físicos, bueno, no quiero ni pensar en los cambios actitudinales, psicológicos, lo que ahorita sí les gustaba y que al rato ya no,
2: Así
0: y
2: es.
0: que en muchos casos necesitan esa orientación. Así que quédese con nosotros. Por lo pronto, ¿qué le parece si vamos a conocer cómo va a estar el clima y si nos tomamos un café frío o caliente?
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0: ¿Cuándo son las 8 de la mañana? Ya con 18 minutos aquí en Cuautla tenemos una temperatura de 20 grados centígrados. Pues seguramente si ya salió de casa lo puede ver, el cielo se encuentra nublado prácticamente en nuestra ciudad y así va a continuar todo el día, toda la tarde y toda la noche. El pronóstico de lluvia de nueva cuenta se presenta entre las 4 y 5 de la tarde de un 35%, aumenta un poquito más a medida de que llega la noche. Por allá de las 9 y 10 la posibilidad de lluvia es de un 40%, así implica salir pues con el impermeable, si usted

0: Regresa tarde a casa, llévese un paraguas, llévese el impermeable, porque vaya pues que se repite este jueves. Oigan, ayer miércoles como que estábamos esperando de pronto la lluvia muy temprano, se esperó, pero ¿qué tal el aguacero? No sé si ustedes lo miraron, pero el cielo cambió. De pronto 6 de la tarde se estaba ocultando el sol y fa, que se pone negro con unos nubarrones allá en el centro y de pronto
1: Y
0: la
1: los truenos,
0: lluvia.
1: ¿verdad?
0: Sí, los
1: Ajá.
0: truenos. Y ya hacia las 10, 11 de la noche, que es al menos cuando yo platico con Morfeo. No, ya estaba riquísimo el
1: Sí, delicioso.
0: clima, la
1: Oye, y
0: lluvia.
1: hoy por lo que nos dices también va a estar delicioso el
0: Así.
1: día. ¡Ay,
0: A
1: qué
0: mí, la verdad, me
1: ricura!
0: gustan mucho estos días.
1: Sí, ya habíamos platicado
0: Nubladitos
1: que
0: y
1: nos
0: eso.
1: gusta, ¿no? Aquí somos team así
0: Frito.
1: nubladito, rico, sí. Solo que ayer no estaba el de los esquites, eso me dio tristeza. Porque así con el climita y todo, me
0: Se
1: toca
0: antojó
1: salir
0: unos.
1: del teatro a las 7 y tengo ahí a mis amigazos
0: Ay, sí, cómo no
1: del.
0: están
1: ¡Ay, por
0: buenísimos esos
1: supuesto!
0: elotes y
1: Sí,
0: esquites. Ahí
1: deliciosos.
0: la
1: Y no
0: entrada al
1: estaban.
0: Zócalo. Luego yo creo que también las lluvias les afectan, ¿no? Genera
1: A
0: como
1: muchos
0: esa.
1: comercios. Se
0: Sí.
1: han dado cuenta aquí en Cuautla muchas veces. Empieza el chipi chipi y
0: Hay
1: ya
0: que
1: no sale
0: cerrar.
1: la
0: Recoger
1: gente.
0: todo y vámonos. Así
1: ¿Cómo
0: es.
1: creen?
0: Bueno, pues vamos a platicar justamente de cómo enfrentar que los hijos han crecido. Padres descubren nuevas oportunidades cuando los hijos se independizan. Además, mantener una vida activa ayuda a vivir mejor esta transición. Y mucha más información es lo que le vamos a platicar esta mañana aquí en el café. Son las 8:20. Vamos a hacer la primera pausa comercial. Volvemos con mucho más.
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0: Y en Cuautla continuamos con 20 grados centígrados.
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0: Vamos a arrancar con estas noticias positivas, lo bueno que está pasando en nuestro alrededor. Oiga, especialistas en bienestar emocional señalan que cuando los hijos comienzan una vida más independiente, muchos padres encuentran tiempo para retomar proyectos personales, estudiar, emprender un negocio o simplemente desarrollar nuevas aficiones. Este periodo, conocido como nido vacío, también puede convertirse en una etapa de crecimiento donde las familias construyen una relación pues mucho más madura y basada en la confianza, fortaleciendo esos vínculos afectivos desde una nueva perspectiva. Y es que hay que decirlo, de pronto llega esa época donde mamá pues tiene literal a todos los pollitos en el nido, incluso ahí en la cama, donde cuando no van a la escuela pues planifican qué es lo que van a hacer juntos y a dónde van a ir. Los fines de semana se crean planes familiares para pasarlo todos juntos, pero empieza a llegar la adolescencia, empieza a llegar la juventud y cada quien empieza a tomar su rumbo con sus amigos, con sus relaciones personales, novio, novia, y empiezan entonces a dejar el nido vacío. Y esto cuando los papás no están como claros o tranquilos en lo que sucede, sí les puede llegar a afectar mucho, de que de pronto ya no tienen esa intimidad, esa relación, esa cercanía tan importante, o más esa frecuencia en el trato, en el ir, en el venir con los hijos. Así que hay que tomarlo muy en cuenta. Pero imagínate qué bella oportunidad que también ya los papás, ya cuando los hijos crecen, ya cuando ellos se están desarrollando en sus propias actividades, pues tengan chance de dedicarse tiempo para lo que no hicieron durante todos estos años que estuvieron al pendiente de los hijos, de las hijas. Esto también es muy importante y nos pone sobre la mesa la oportunidad de que los papás no se enfrasquen, que no se incluso depriman, que no se vuelva un tema complicado, sino por el contrario, una oportunidad para retomar hábitos. Imagínate, mi Ceci, que de pronto ya tus hijos grandes y todo, y tú dices, a ver, ahora sí, lo que andaba corriendo y aquí y allá para llevarlos, para traerlos, que si la escuela, que si la danza aérea, que si capoeira, que si aquí, que si allá, lo puedas destinar a algo que a ti te guste completamente.
1: Ay, también qué delicia, qué delicia. Claro. Pero fíjate que yo he sido, creo, me parece, una mamá un poquito que no me he dejado tan de lado. Esa es una realidad.
0: Qué bueno.
1: Aunque tenga a mis hijos, de hecho tengo a una hija pequeña todavía, sí, de 7 años, que ella ya también, ella elige cómo quiere vestirse. Yo le saco algo y sigue mucho mis consejos de moda todavía, aunque yo no soy de moda, la verdad. No soy como otras amiguitas que tengo, son super fashion. Yo no, yo soy comodidad y por mi trabajo casi siempre ropa deportiva, ropa de danza y así. Pero ella ya también, ay mamá, ¿cómo ves esto? Y es súper coqueta y así, ¿no? Entonces, pero bueno, en realidad, exactamente, ¿no? Yo cuando aunque estaban chiquitos, yo también destinaba mis tiempos. Yo siempre sigo tomando clases de danza. Ahorita yo me dedico más al belly dance, a la danza polinesia, que es hawaiano, tahitiano, a poner los vals de 15 años y todo eso. Pero yo sigo tomando clases. Yo tomo clases de jazz lírico, tomo clases de baile urbano. Tomo clases a mis 44 años y tomo clases hasta bueno. Con gente más joven, y a mí cero me molesta. O sea, yo voy a aprender. O sea, al rato voy a estar ya todas mis canitas con mi bastón y yo voy a seguir bailando ahí a lo que pueda. Se los prometo, lo que yo pueda. Ahí me van a ver, aunque sea en una silla, muévele, muévele, muévele. Yo creo que sí seré así, pero sí, o sea.
0: No has descuidado como esa parte de tú atenderte. Con esta responsabilidad para sí. Con los hijos y para todo eso, pero sin perder tiempo
1: claro,
0: para ti.
1: Claro, porque si no dedicas tiempo para ti, ¿cómo vas a darle felicidad también claro. A tus hijos si tú estás frustrada, con ganas de hacer
0: enojada?
1: Pero bueno, hay mucha gente que tiene más de un hijo, de dos, de tres, a veces que depende solo de esa persona, y tiene
0: y
1: que trabajar.
0: Vuelcan,
1: o sea, yo he tenido esta fortuna. Y aparte, que tienen que trabajar, o a veces en pareja, pero a lo mejor el ingreso no es suficiente, entonces trabajan de sol a sol y llegan y todavía es la comida y llegan y todavía la tarea, o sea, la verdad es que no la tienen fácil. Entonces, lo que tú dices, ahora ya a lo mejor ya que sus hijos crecieron, tener esta paz para hasta para tomarte el café de la mañana con nosotros.
0: Y es que es cierto, ¿sí? Imagínate que de pronto estás acostumbrado a un ajetreo de vida porque tienes que cumplir con todas estas obligaciones y ya se fueron los hijos y se fueron a la universidad, a lo mejor a otro lugar, a otra ciudad, o simplemente dijeron, ¿sabes qué? Ahí nos vemos, yo ya voy a iniciar mi vida independiente. Y entonces los papás se quedan con este tiempo y que dicen, ¿y ahora
1: claro.
0: qué hago?
1: Ay, amigo, yo
0: dedicarlo,
1: sí lloré.
0: ¿Sí?
1: Yo no soy así como que lloro mucho, pero ay, sí se me salió la lagrimita cuando ya se iba mi hijo.
0: ¿Ves? Y eso que dices, he sido una mamá que también no me he descuidado, y no lo estás haciendo únicamente por el tiempo, sino por todo lo que implica. Imagínate una mamá, una ama de casa que dedicaba su tiempo mayoritariamente a su hogar, pero también al cuidado de los hijos. Y que llegue esta etapa donde se tiene que enfrentar a que ellos vayan y dejen el nido, pues yo creo que sí es complejo. ¿Y qué le parece si por lo pronto comenzamos con nuestro tema? Nos tomamos un café entre nos y platicamos de cuando los hijos crecen.
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0: Y justamente vamos a desarrollar este tema, cómo enfrentar que los hijos pues han crecido. Y es que cuando los hijos crecen y comienzan a independizarse, los padres enfrentan una de las transiciones más importantes de la vida familiar. Es una etapa que mezcla orgullo, nostalgia, preocupación y en muchos casos una redefinición del papel de madre o padre. Por eso a este tema y a este momento se llama cuando el nido se queda vacío. ¿Cómo enfrentarlo? ¿Cómo hacer? Es una etapa compleja porque ahorita lo estamos dedicando a la parte de los papás. Pero también para los hijos debe de ser todo un proceso porque están a punto de abrir esta gran puerta que se llama libertad. Y con esa responsabilidad que se requiere, con esa madurez, con esa disciplina para enfrentarte a que tú vas a ser ya el responsable de lo que hagas, de lo que digas y las consecuencias que esto tenga. Y es que hay que decirlo, que los hijos crezcan, pues es una parte que no se puede detener, es inevitable que va a llegar y hay que estar preparados para ese momento. Y a ver, mi Dani, tú desde tu perspectiva, ahora tú como hija, tú todavía estás con tu familia y eso, pero en algún momento piensas desincorporarte de tu núcleo familiar, o sea, decir, ¿sabes qué? Me voy a independizar.
20: Sí, o sea, sí es una como un, no un sueño por así decirlo, pero es un pensamiento que en algún momento pues tiene que pasar, y los papás creo que también tienen como que aceptar o asimilar que pues es parte de la vida, ¿no? Que es parte de la vida y en algún momento tiene que pasar. Sin embargo, a veces como hijos creo que tenemos como hasta cierto punto una responsabilidad de que en algún momento los papás pues vieron por nosotros y como que ahora es como de que qué va a pasar si yo me voy, ¿sabes? Como que esa preocupación de que mis papás se van a quedar solos. Bueno, en mi caso, por ejemplo, yo no tengo hermanos, entonces es como que se quedarían solos.
0: Pero eso a ti como hija te preocupa.
20: Sí.
0: Y por ejemplo, ¿cómo consideras que el visualizan tus papás? ¿Están animados a que en un momento llegue esa parte donde tú te independices? ¿O crees que dicen, no, sí, quédate aquí en la casa, no hay ningún problema? Pues, porque obviamente también se enfrenta a eso, o sea, si eres hija única, las condiciones ya son distintas, porque hay veces que cuando somos 3, 4, hay uno que se queda, uno que se va, otro que regresa, o sea, a lo mejor no se siente como tanta diferencia, pero cuando se tiene una hija única, en este caso como el tuyo, yo creo que también las condiciones son distintas.
20: Sí, sí, como te digo, o sea, a mí me preocupa que en algún momento, pues, mis papás se queden solos, pues ya están, por ejemplo, que estén más grandes, y pues uno va creciendo. A lo mejor mi papá, por ejemplo, mi papá creo que es más como de tú haz lo que tú necesites hacer.
1: Como más independiente.
20: Más independiente.
1: Menos dependiente de ti.
20: Menos dependiente de mí, exacto. Y, o sea, obviamente sé que me ama y me quiere y todo, pero creo que a lo mejor en el tema con mi mamá, porque siempre hemos estado, pues, vaya, juntas, ¿no?
0: Sí, claro, siempre. Eres más afín a tu mamá en así ese es. Tema.
20: Entonces, creo que a lo mejor que asimile que me quiere independizar. Ahorita, en ese momento, sí es como de, sí le haría como que un shock ahí.
0: Fíjate, eso es bien importante. Y en muchos casos es también lo que llega a los hijos a no desprenderse. Claro. Hoy, por ejemplo, lo podemos ver, es una realidad que cada vez gente ya no joven, sino en los 30s, 40s, sigue en casa porque hay muchas razones, ¿no? Desde la comodidad, desde estar en la zona de confort. Difícil, ¿no? Pero también justamente el acompañar ya este proceso de tus padres, donde hay un apego tan grande que el desarraigarte, el independizarte, pues no es un tema sencillo. Pero al final del día, pues los hijos crecen, al final del día va a pasar, es una situación inevitable. Vamos a escuchar que seguramente los hijos se casen, que los hijos formen su propia familia o simplemente que sí tengan esas ganas de vivir una vida independiente y pues no hay forma o no va a haber manera donde los papás digan, oye, no, te quedas aquí en casa y no va a darse esa condición. Y a partir de eso, pues muchas cosas cambian, Ceci.
1: Sí, 100%.
0: De entrada, el presupuesto. El ya presupuesto. No es el mismo el gasto. Y eso, ¿a qué lo inviertes? ¿A qué lo dedicas? ¿Cómo le haces para autocuidarte?
1: Así es. No, y aparte, bueno, lo que dicen, bueno, Dani se ve que es una hija ejemplar, porque otros no, ¿qué les importa que si los papás, que si
0: se
1: es con otro?
0: Se andan sentidos o sí, no, claro. Vámonos, adiós.
1: En mi caso también pasa que todavía estoy como, apenas, por ejemplo, operaron a mi papá el viernes pasado, ¿no? Papito, besos. Y y ahorita yo he estado desde la semana pasada ahí en su casa. O sea, al final sí somos de cierta manera apegados. Entonces, en otros países, desde los 17, 18, órale, ya cumpliste, córrele.
0: Y si te operan, pues vida. A ver quién te cuida. Claro, y en el hospital o contrata a alguien que pueda tener eso. Porque cada uno de los hijos van desarrollando, pues, sus actividades, su trabajo.
1: Exactamente, pero yo también siento que sí tengo un poquito el apego. Porque yo tengo mi casa, mi propia casa, pero al final, ay, es que voy a salir más tarde. Bueno, pues me quedo con mis papás. Pues me puedo ir, o sea, igual para casa de mis papás son 10 minutos y para la mía son 20, ¿no? Pero al final como a lo mejor sí está ese apego. Y ya cuántos años tengo, ¿no? ya estoy grandecilla. Pero sí, ya cuando los hijos empiezan como este camino ya de independencia, que esa es la idea, ¿no? Que hagamos hijos independientes y todo. Justo, ¿para qué destino esto? En el caso de André, mi hijo, él sí tiene sus finanzas súper, súper, claro, tiene su cuaderno de gastos, de presupuesto, o sea, eso yo no se lo enseñé, lo aprendió no sé dónde, y hasta
0: bueno
1: yo quiero aprenderlo,
0: sí,
1: pero
0: oye.
1: Intento así hacer, o sea, como escribir mis gastos y todo eso, y luego se me olvida escribir los gastos, luego ya ni me acuerdo cuánto di de aquí, cuánto di de allá. Mi papá también es muy así, a lo mejor de por ahí lo sacó, pero sí, ¿no? Como empezar a destinar esto para qué, o cuando ya empiezan ellos a tener su vida independiente, y se dan cuenta de que, híjole, pero subió esto, pero la semana pasada costaba tanto el pollo que la luz,
0: no,
1: que esto, que lo otro.
0: De lo que es indispensable, por ejemplo, tu jaboncito de tocador, tu shampoo, tu papel de baño, o sea, esas cosas que son inevitables, que no puedes decir, ay, pues mañana u otro día, no, que las compras y vas al súper y te das cuenta de que ya me gasté tanto, pues sí, es lo que implica y lo que significa. Y al final del día, esto pasa en muchas familias, ¿eh? O sea, ahorita me está dando risa y agradezco a todas las personas que a través de sus mensajes de WhatsApp, a Yolita Bermúdez, a quien le mando un beso y un abrazo enorme.
1: Besito le mandamos.
0: Dice, no, de mi familia tal no vas a estar hablando.
1: Sí, sí, sí.
0: Porque es que que es una realidad, o sea.
1: Aquí pasa mucho.
0: Sí, porque a lo mejor lo dicen como es provincia, como somos mucho más arraigados y más apegados a este tipo de costumbres, pero la verdad es que las familias, pareciera que somos esas familias muéganos, que difícilmente nos desmembramos, y que todos los integrantes tenemos como esta parte. Por eso, yo creo que es muy complicado cuando en una familia así llega tu hijo y te dice, ¿sabes qué? Yo ya me voy a independizar. O sea, no me voy a casar, no me voy a nada, simple y sencillamente me quiero ir a vivir a otro lado. Y esa línea es muy delgada entre la responsabilidad que implica con tomarlo con esa madurez. Ay, no, es que ya se enojó conmigo, o ya no quiere vivir aquí en la casa, o quiere su libertinaje, ¿no? Porque quién sabe qué se va a ir a hacer. O sea, hay que entender que todos los seres humanos somos diferentes, y que algunos habremos de tomar esta etapa, pues, de una manera con independencia, ¿no? Que sí nos gustaría tener esta oportunidad de hacernos responsables por nosotros mismos, y que no significa que te estés enojando con tus papás o que te estés saliendo de casa porque tienes algún problema con ellos.
1: Claro, y también hacer estos lazos desde pequeños, justo para que también ese desprendimiento, o sea, sí, eres independiente, pero ese lazo sigue de ver uno por el otro, de cómo estás, mamita, o qué pasó, hijito, cómo te va, no sé qué. Pero muchas veces, la verdad, yo no soy tan... Bueno, ahí ando metida en casa de mis papás, ¿no? Pero no soy mucho de hablar por teléfono, cosas así, no tanto. No,
0: por ejemplo,
1: tanto.
0: En las vacaciones, que sí, yo hablo diario, ¿no? Dos veces al día. Y ya dices, bueno, ya estás de vacaciones, ya. disfruta y deja que también ellos se desintoxiquen
1: un poquito. Pero al final creo que, por lo menos en la familia de Dani, en la tuya, Manuelito, en la mía, somos como muy unidos.
0: Sí, claro.
1: Entonces, pues, es un contexto diferente. Sí.
0: Y cuesta trabajo porque seguramente va a llegar un momento en que esto suceda, toque a la puerta, y cómo enfrentamos eso. Son las 8:40, vamos a hacer la segunda pausa comercial y vamos a enfocarnos ahora a estos cambios físicos, porque vaya que el crecimiento de los hijos implica un reto. Simplemente de hablar, sin pena, sin estos miramientos y sin estas limitaciones de nuestra mente, hay que hablarlo, porque pues los hijos cambian físicamente. Digo, todos los seres humanos estamos sujetos a estas leyes naturales de nacer, crecer y reproducirnos. Así que, ¿cómo enfrentamos, cómo platicamos de estos cambios físicos? Volvemos con eso y mucho más al Café de la Mañana.
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0: Tenemos 21 grados centígrados.
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0: Y tiene que ver, por supuesto, con este tema que vamos a desarrollar el día de hoy. ¿Crees que cuando los hijos crecen y emprenden su propio camino, los padres ganan libertad o enfrentan uno de los cambios emocionales más difíciles de su vida? ¿Qué creen ustedes? ¿Los papás tienen esa libertad o se enfrentan a una catarsis de híjole, ya se fueron los hijos, se quedó la casa vacía, ya no hay nadie, tenemos tiempo de sobra? ¿Cómo crees que sea, mi Ceci?
1: Yo creo que es difícil al inicio, ¿no? Como claro, ese nido vacío, claro que es difícil. Pero después le agarras el sabor y dices, bueno, tampoco soy, está tan mal. O sea, ¿saben qué? De verdad, desde, no sé, ir por un helado, por ejemplo, y tú, a ver, estoy hablando, hay diferentes casos, ¿no? Desde mi experiencia, que muchas veces, bueno, a ver qué quiere el hijo, a ver qué quiere la hija, y a ver qué puedo yo, ¿no? O ya dejo esto, pues ya me acabo lo que mi hija dejó, y pues ya, ¿no? Y cuando vas tú solo, la verdad, luego mis hijos dicen, ¿cómo? ¿Fuiste a tal lado? Porque no sé si pongo la foto.
0: ¿Y no me llevaste?
1: No me llevaste. Y aparte yo comprándome lo que yo quise, delicioso y así. Dice, ¿por qué fuiste sin nosotros? Y yo, justo eso, porque estaba sin ustedes. Porque quería disfrutar mi super helado, mi super esto, mi super comida. Y sí, a veces sí, pero les digo que yo soy una mamá un poquito diferente. Entonces,
0: pero
1: si
0: me
1: hay mamás.
0: Tu cara que hace eso.
1: Sí, si hay mamás que se quitan casi que el taco de la boca,
0: ¿sí?
1: Yo no.
0: Sí.
1: Dices, yo no.
0: Compre, no, están más cerca mis dientes que
1: sí,
0: mis pies.
1: Sí, claro, sí. No, yo, haz de cuenta que digo, ok, hay un taco, o sea, no ha pasado, gracias a Dios, pero hay un taco para todos, bueno, lo dividimos. No me quito yo para darle, no. Yo
0: claro,
1: dividimos.
0: Porque tú también necesitas alimentarte, claro, y también necesitas divertirte y también necesitas enriquecerte de todo eso, ok. Y luego cuando se cae en el otro extremo, mi Ceci, mi Dani, también yo creo que es difícil. Por ejemplo, hoy día hay una generación de hijos que están teniendo hijos, es decir, a los nietos, y los están dejando con los abuelos y ellos siguen con su vida independiente.
1: Ay, de mí no vas a estar hablando, Manuelito. No sé si lo hagas,
0: mi Ceci. No sé si lo hagas. Pero la verdad es que te enfrentas muchas veces a que algunos niños están siendo educados por los abuelos, cuidado por ellos, porque los papás están muy ausentes. O sea, sí, los papás tienen esta independencia, esta libertad, y les endilgan, les adjudican la responsabilidad de cuidarlo.
1: Sí,
0: y esto
1: 100%.
0: También es complicado. Y entonces muchas veces los papás, con tal de no enfrentar esta realidad de, a ver, es tu hijo, tú lo tuviste, por cualquier razón tomaste esa decisión, pues es tuyo. Y entonces sí, como que somos mucho esa familia mexicana de con el pretexto, a lo mejor la justificación, de apoyarnos unos a otros, pero de adquirir responsabilidades que muchas veces no nos tocan. Y entonces esto también se traduce pues en que los hijos tengan esa mayor comodidad y digan, no, pues imagínate, si aquí en casa tengo comida, tengo cuidadores, ¿qué voy a andar
1: y
0: haciendo?
1: Y se bailan con una, a los abuelos aparte,
0: ¿no? Con una vida,
1: ¿no?,
0: independiente, no,
1: sí,
0: pues no.
1: Sí, claro. No, sí, bueno, a mí yo sí he tenido mucho apoyo de mis papás, la verdad, pero no es como que he abandonado a los chiquitines,
0: ¿no?
1: Una
0: cosa es tener apoyo, sí, claro, y que a lo mejor en una necesidad
1: oye,
0: pues,
1: y qué bendición, ¿no? Disfrutar a los abuelos. Y no es por nada, pero mis papás son divinos abuelos. O sea, yo conozco abuelos que dicen, ay, no, a mí ni me traigan a sus hijos. O un ratito y ya. No, bueno, mis papás, ay, no, sí, déjamelos.
0: Todo
1: déjamelos, casi. ¿Dónde firmo para que ya sean míos? Los consienten muchísimo, la
0: y
1: verdad.
0: Y los abuelos están para eso, para consentir. Los papás para educar, para determinar los límites, que sí, que no. Los abuelos, en muchos casos, a mí me tocaba. Mi mamá le decía a mis hermanos, a ver, yo soy abuela consentidora. Si me piden que queremos comer pizza, les voy a comer pizza. Si quieren dulces, les voy a comer. Ah, si tú no quieres que eso suceda, tú edúcalos. Edúcalos, ¿no? ¿Sabes qué? Pizza o dulce solamente vas a comer una vez a la semana, cuando estés con tu abuela y tan, tan. Pero que los eduque o que les diga yo que está bien o que está mal, no. Y yo creo que eso habla mucho de la claridad de las responsabilidades de cada quien y hay que tenerlo muy preciso para que no se anden confundiendo.
1: Pero
0: los roles.
1: Pero si pasa, quienes han tenido sus pequeñines, a ver, no es de juzgar, ¿eh? Y cada quien sabe cómo manejar su vida y todo. Pero que sí le dejan los hijos con los abuelos o con los tíos,
0: ¿no?
1: Sí, y hay quienes por vivir su vida, porque tuvieron hijos cuando pues eran pequeños, o sea, jovencito, tuvieron hijos, ¿no?, jóvenes, ajá, entonces dejan a los hijos. Yo tengo por ahí conocidos que de pronto dicen, sí, pero yo también quiero vivir, y se quedaron los hijos con los abuelos y la persona se va a seguir la vida, ¿no? Y pues cada quien sabe cómo maneja su vida. Y los abuelos se convierten, pues, en los papás.
0: En los papás.
1: ¿No?
0: O los que se van a Estados Unidos buscando el mejor porvenir y, pues, resulta que los dejan con los abuelos y, pues, ellos son los que se tienen que hacer cargo de esta parte. Pero antes de contar esta parte del cambio físico, vamos a tomarnos este café con aroma de mujer y escuchar esta información precisa para todas las damas, para todas las mujercitas que nos escuchan.
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0: Y aquí, mi querida Dani Vázquez, nos vas a platicar de este tema. ¿Cómo es que las mujeres enfrentan, procesan estos cambios, este crecimiento de los hijos? Mi Dani, platícanos.
14: A veces, como mamás, estamos tan ocupadas cuidando, acompañando y dando lo mejor de nosotras que no nos damos cuenta de lo rápido que pasa el tiempo. Y un día, nuestros hijos crecen, hacen su propia vida y ya no nos necesitan como antes. Y aunque puede sentirse como un vacío, hay que recordar algo. Que tus hijos crezcan no significa que te quieran menos ni que tu papel como mamá haya terminado. Simplemente tu manera de acompañarlos cambia. Es momento de volver la mirada hacia ti, recuperar tus sueños, tus hobbies, tus amistades, cuidar tu cuerpo, tu mente y disfrutar de las cosas que quizá dejaste para después. No tengas miedo de esa nueva etapa. Tus hijos necesitan saber que mamá también tiene una vida, sueños y ganas de seguir disfrutando. Porque criar hijos también significa aprender a soltarlos y aprender a encontrarte nuevamente contigo misma.
0: Los hijos jamás vamos a tener o vamos a desprendernos, vamos a cortar este lazo con mamá. A lo mejor lo que sí cambia, pues, es este tema de las responsabilidades, del tiempo que se invierte con los hijos, y lo dijiste muy bien. Después de que pasa toda esta etapa, pues hay que recobrar, retomar todos estos sueños, cosas que se dejaron quizá pendientes y que con esa idea de que, bueno, es que no puedo por los hijos, es que no puedo porque la escuela, es que no tengo porque hay que cuidarlos, es que no tengo porque hay que alimentarlos, plancharlos, limpiarlos, cuidarlos y todo lo que conlleva.
1: Pues es un mundo, son ellos.
0: Sí, no, la verdad hay mamás que se vuelcan y digo, qué bueno, hay mamás que así lo decidieron y soñaban a lo mejor con esta parte de la maternidad y qué padre, pero va a llegar un momento inevitablemente donde esto pase. Y uno de estos primeros cambios es, por ejemplo, lo que tiene que ver con la parte física. Yo, la verdad, en pleno 2026 me sigo encontrando que hay algunos temas que todavía no se tocan o no se abordan y que justamente cuando eso sucede, pues no pasa nada, mamitas, papás. Si no tienen a lo mejor los conocimientos precisos, si a ustedes les da miedo abordar un tema o dar una información que no vaya a ser precisa o correcta, pues acérquense con alguien que les pueda orientar, que les pueda dar información precisa y que los lleve de la mano. Porque, oye, por ejemplo, hablar de un tema de menstruación, hablar de un tema de relaciones sexuales.
1: De abuso hablar, sexual también.
0: Hablar de un tema de cambio físico, ¿no? O sea, lo que va a ocurrir con tu cuerpo, pues muchas veces no se aborda y esto es una condición natural del crecimiento humano. O sea, porque no nos quedamos en este nivel chiquito. O sea, al final del día, pues tenemos que abordarlo. Ahora, ¿los papás están listos para platicar de estos temas con los hijos? Sin más allá del morbo, sin más allá del tabú que puede existir con estos temas, sí hay que enfrentarlo con una realidad y con una responsabilidad, porque si los hijos no tienen información de los papás, la van a buscar.
1: Claro.
0: Y hoy día existen las redes sociales, el teléfono, la disposición tan inmediata de muchísima información
1: que la no van a sabemos, descubrir.
0: Y no sabemos si sale información adecuada, ¿no? De acuerdo a su edad, de acuerdo a lo que ellos están viviendo. Entonces, ¿qué mejor que los papás, como parte de este proceso de crecimiento, puedan tener un momento para hablar de eso? Por ejemplo, tú, Ceci, nos platicabas, ¿no? De bueno, yo tuve que decirle a mi hijo cuando me preguntó, ¿cuándo voy a tener novia? ¿Cuándo esto? Pero inevitablemente el tener novia no nada más es llevarla al cine, sino también es de que digas, oye, si tu cuerpo despierta este deseo sexual y pasa esto, pues hay que tomar en cuenta cierta información.
1: Claro, ahorita Manuelito lo dice como en voz más profesional, pero yo se los mencionaba, la calentura es la calentura. O sea, él lo dijo en forma elegante y, ¿no?, de cierta manera. Y yo digo, yo a mi pequeño le empecé a hablar desde los 11 años. Digo, habrá quien antes, habrá quien después. Es lo que decimos, acá solo son opiniones y vivencias, ¿no? Muchas veces yo como desde los 11 años le empecé a hablar de sexualidad. O sea, tenía que entender, porque lo que les platicaba, tengo contacto con mucho adolescente, pues gente joven, y te sorprendes de lo que escuchas, porque claro, como te ven a ti más como, pues no soy la maestra de la que enseña las matemáticas, el inglés, el esto, el otro, o sea, soy como un poquito
0: confianza,
1: más...
0: Confianza, empatizas
1: sí,
0: más.
1: Sí, un poco, ¿no?, más amiga, entonces me cuentan cosas, entonces para mí, les comentaba, es un parámetro como para decir, ah, bueno, hoy está pasando esto en nuestra sociedad,
0: con mi hijo,
1: ¿no?
0: Mi hija,
1: puede ser, claro, entonces yo le explicaba, a ver, la calentura, claro que es delicioso, todo esto, entonces, o que te estén acariciando, ay, siente uno bonito, entonces empieza a despertar ciertas sensaciones. Eso, todo eso se lo expliqué. Desde cuando te empiezan que una caricia,
0: que el besito,
1: pero eso puede ser de alguien de la noviecita o así, o también en cuanto a explicarles que ni su abuelito, que ni su tío, que ni su amiga, su amigo, hablando de mi hijo, que el primo, que esto, nadie tenía por qué
0: rebasar esa
1: exacto
0: línea personal.
1: Bueno, y
0: ¿no?,
1: era yo muy específica. No tiene por qué nada de tus hoyitos, ni las orejas, ni los ojos,
0: la
1: ni
0: nariz,
1: tu ano,
0: boca,
1: ni
0: sí,
1: tu
0: claro,
1: pene, ni tu boca, ni la nariz.
0: Y además poniéndole nombre que corresponde, ¿no? Porque
1: sí, yo jamás era que el pajarito y
0: ajá,
1: eso no.
0: Le ponemos otros adjetivos y entonces de pronto los niños ya no saben si les estamos hablando de una cosa o de la otra. Y hay que tener esa claridad. Y si escapa, Si de pronto también hay que reconocer, ¿sabes qué? No me siento el más diestro para abordar ese tema. Bueno, vamos entonces
1: puede pasar
0: a conocer a alguien, a preguntarle a algún orientador, a algún doctor, algún médico que me lleve y que me diga, yo lo puedo hacer o canalízalo con tal persona para que sí puedas abordar esos temas, porque no hay, hay que quitarnos esa idea de que si no hablamos de ello, no está pasando, ¿eh? Hay veces que sí pasa, y hay veces que hoy desafortunadamente vemos pues tantas situaciones en el entorno, donde si nosotros no fortalecemos esta seguridad y esta información en nuestros hijos, pueden estar vulnerables.
1: Y tú piensas que, ay no, mi hijo no.
0: No va a pasar.
1: Pero somos bien falsos, amigos, ¿a poco no todos los que nos están escuchando? A veces en casa somos de una forma, y ya con los amigos y demás somos de otra forma.
0: Eso te lo puedo decir como maestro, ¿eh? O sea, la verdad a mí me digo, llegaban muchos papás cuando en mi tiempo que di clase en una preparatoria. No, es que mi hijo jamás, bueno, yo qué intención o qué gano con estarle diciendo que su hijo o su hija hace tal o dice tal o cual cosa. A mí me da exactamente lo mismo, el efecto va a ser que si no lo atendemos ahorita, el problema va a ser para usted. No, pues gente que, yo no sé, de verdad hay que quitarnos esa idea de que los maestros le tienen mala voluntad a los hijos, de que no les caen bien, de que lo dijo nada más, o sea, ¿qué necesidad o qué razón de ser tendrá la de un maestro de inventarse una cosa, ¿no? O de, oiga señora, su hijo dijo o hizo o tomó o esto o lo otro. No, hay que tener esa apertura. Pero además, yo estoy seguro que todos los papás, muy en el fondo, conocen a sus hijos. Y sí saben de lo que son capaces y de lo que no. Habrá veces que quieren como ponerlo socialmente de, no, mi hijo no. Pero llegando a la casa, en cuanto usted, señor, señora, cierra la puerta y se enfrenta al espejo, usted sabe perfectamente si su hijo o su hija fue capaz de hacer o no tal cosa de la que le dijeron.
1: ¿Sientes? Yo no sé, yo siento que no, sí habemos maestros del engaño.
0: ¿Maestros?
1: O sea, maestros del engaño, me refiero que sí. Como que, ay no, en tu casa eres
0: la madre
1: super,
0: Teresa de Calcuta.
1: Sí. Yo siento que sí, hay uno que otro que sí logra.
0: Pero ¿sabes qué? Al final del día, los papás saben, o sea, te pueden decir una palabra, es que dijo esto y lo otro, y los papás saben si son términos, si son situaciones que los hijos ocupan o han dicho. Yo estimo y bueno.
1: Y sostienes.
0: Ahí
1: habrá sus excepciones. Oye, pero sí, de los cambios, sí, también con las niñas. Sí. La menstruación, háblenles de la menstruación. Sí. O sea, muchas veces el cambio de voz que decías, y los empiezan a bulear y ellos no saben qué está pasando, por qué me está pasando.
0: Me voy a quedar afónico, voy a hablar okay, así toda mi vida.
1: ¿Ya voy a hablar de esta manera o qué pasa? Tú dale las herramientas para que no sean buleables. A ver, te puede pasar esto, vas a empezar con cambios de voz porque entonces ya estás pasando una etapa. Si te molestan, tú contesta. Te va a pasar lo mismo, querido. Así que ni te burles ni nada. Tú dale las herramientas justo para que no te molesten. En ese aspecto, ¿no? Y con las niñas en cuanto a la menstruación. ¿Qué pasa? Que ni saben qué onda y de pronto están en la escuela y sucede. Uh-huh. Y ahora de ahí, bueno, que se burlen.
0: No,
1: habrá quien
0: caos.
1: No, claro. Habrá quien ya tenga esta información y como amiga también explicarles, oye, si le llega a pasar a una amiguita, ayúdale, explica, no sé, cualquier cosa. Entonces tú puedes darle herramientas también a tus hijos para que ellos se sientan más cómodos con esos cambios.
0: Lo dices muy bien, así que hay que hacerlo, hay que platicarlo, hay que abordar este tema. Antes de ir a la pausa, ¿qué le parece si escuchamos esta frase del día?
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0: Papá, recuerden que los hijos no se alejan cuando crecen. Simplemente comienzan a caminar con sus propios pasos. El verdadero éxito de un padre es verlos partir con alas fuertes y el corazón lleno de valores. La pausa, volvemos con más. 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Oiga, ¿se quiere ir al cine? En el siguiente bloque le vamos a regalar pases para que mañana viernes se vaya al cine. Así que no se despegue del café de la mañana.
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3: 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Mientras tomas tu café, disfruta la lectura de este libro. Nuestra recomendación es...
4: Claro que tiene que ver con este tema que estamos abordando, Padres e Hijos, cuando la vida los separa, es de José Luis Navajo. Este libro aborda los sentimientos que experimentan muchos padres cuando sus hijos crecen, se independizan, forman una familia o incluso siguen su propio camino. Bueno, pues ahí el autor nos ofrece reflexiones y consejos para comprender que soltar no significa perder, sino transformar la relación en algo mucho más maduro y enriquecedor. A través de experiencias y enseñanzas, se ayuda a aceptar pues estos cambios con serenidad, fortalecer el vínculo afectivo y encontrar nuevos propósitos personales en esta etapa de la vida. Así que Padres e Hijos, cuando la vida los separa, es una muy buena alternativa, una muy buena opción para leerlo. ¿Y cómo les anunciaba, chicas? ¿Se quieren ir al cine?
5: Yo sí. Por supuesto. Sí. Ay, pero es de terror, ¿verdad?
4: No.
5: ¿Ah, no?
4: Se llama, bueno, no, es de, sí es de terror. Ay, sí. desde el título ya.
5: ¿Cómo
4: sí
5: se llama?
4: Madre Siniestra.
5: Ay, es que a mí después ya me da miedo bajar a la cocina.
4: Y luego es a las 6:45 de la tarde noche y ya vas a salir.
5: Pues, mejor si hay que darlo a los radioescuchas. Sí.
4: Tenemos dos pases dobles para que mañana viernes 6:45 se presenta el Cinemex de Plaza Atrios aquí en Cuautla y pueda disfrutar de esta película Madre Siniestra. Son dos boletos dobles, pero por favor, únicamente a las personas que mañana viernes sí tengan la disposición de tiempo de llegar al Cinemex puntuales 6:45 y que además pues les guste de esta peli. Si es, o sea, tú me dijiste que ya viste el tráiler, mi Dani. Sí, si está
6: yo también
4: así como
6: vi el
4: de
6: trailer, oh. Sí, es este, o sea, es sí de terror y pues vaya, es de son dos mamás.
4: Ándale.
6: Pero una es la madre siniestra.
4: La madre siniestra. Ah, sí, caray. Pues está ahí buena. Está el WhatsApp, le está esperando 735-180-117. Díganos, ¿qué tan fácil o difícil fue que usted se independizara de casa? ¿La pasó suavecito? ¿Fue un proceso normal? O a lo mejor, si usted está esperando, ¿cómo cree que va a ser cuando los hijos se vayan o se independicen de su hogar? 735-180-117 y las primeras dos personas que nos escriban se llevan este pase doble para mañana, viernes 9 de octubre a las 6:45 de la tarde en el Cinemex aquí de Plaza Los Atrios. Madre Siniestra es la película que este viernes le invitamos aquí en La Comadre 101.7. Bueno, sin duda es importante decirle a todo nuestro auditorio que esta etapa del crecimiento y en consecuencia de todos los efectos que van a tener, pues que los hijos crezcan, tiene que, pues nos van a generar diferentes emociones y entre ellas se encuentra la tristeza o la sensación de pérdida. Muchos papás piensan que con el crecimiento de los hijos y con la independencia del hogar, pues es inevitable sentirlo como una pérdida, ¿no? Como si se estuvieran yendo.
5: Ay, sí.
4: También nos marca mucho el tema de la soledad y una preocupación por el futuro de los hijos. Y aquí viene un tema bien importante. Señor, señora, haga hijos funcionales. Hijos que cuando crezcan, que cuando salgan, que cuando migren, tengan la capacidad de valerse por sí mismos, que sean buenos seres humanos, que no anden causando daño, que no anden causando males, pero que usted no se quede con esa angustia de saber si van a estar bien, ¿no? Porque me imagino que para muchos papás lo que les preocupa, ay no, ¿y ya habrá comido? Ay no, ¿y tendrá con qué taparse? Ay no, ¿y estará descansando bien? O sea, eso hay que fomentarlo desde casa.
5: Claro.
4: Hay que tener hombres, mujeres íntegros, con valores, con mucha, con toda esta cúmulo de sentimientos y aspectos positivos. Vamos a recibir una llamada que tenemos aquí en la línea telefónica. Hola, muy buenos días. ¿Con quién tengo el gusto?
7: Buenos días. Con la señora Susana.
4: Hola, señora Susana. ¿Cómo está? ¿Quiere irse al cine?
7: Sí, sí. Fue usted tan amable.
4: Claro que sí. Oiga, pero a ver, platíqueme. ¿Usted ya tiene hijos que están que se están yendo de casa?
7: Ya tengo hasta bisnietos.
4: Ah, ¿y qué tal? ¿Fue difícil o fue algo sencillo, fácil?
7: Pues es un poquito difícil porque pues sí da tristeza, pero tiene uno que entender que tienen que hacer su vida.
4: Claro, eso es lo más importante, pero lo mejor es que este vínculo permanece, ¿no? Y siguen cerquita de usted con los hijos, nietos, y dice que ahora ya está bisnietos.
7: Sí, todos convivimos.
4: Bueno, qué bueno. Pues muchas gracias por comunicarse con nosotros. Ahorita le van a tomar su nombre, su teléfono y de dónde nos escucha para que mañana 6:45 aquí en el cine se vaya con pase doble. ¿Le parece, señora Susana?
7: Sí, los felicito por sus programas. Son muy bonitos.
4: Muchas gracias.
7: Nos aprendemos.
4: Eso, de eso se trata. Muchas gracias. Le mandamos un beso con todo respeto y muchas gracias por escucharnos.
7: Un abrazo. Gracias, bye.
4: Gracias, bye, bye. Pues de eso se trata, ¿no? De que la información nos sirva. Algunos la tomamos siempre. Tomar lo que nos sirve, lo que sí nos hace
6: bien.
4: Lo
6: que te acomoda.
4: Lo que nos acomoda y también. Otro sentimiento, pues es esa sensación de haber perdido un propósito cotidiano, ¿no? De ya no tener alguien con quien incluso las peleas se vuelven parte de nuestros datos, de nuestra vida cotidiana. Y hay que decirlo, la transición en la vida adulta ocurre ¿a qué edad creen ustedes?
5: Ay, no sé, a los 29.
4: A los 30, amiga.
5: Ay,
4: a los
5: casi, 30. Sí, yo soy muy estudiada.
4: Fíjate que de acuerdo con estudios señalan que los jóvenes alcanzan más tarde pues estos hábitos importantes como el de independizarse, casarse o formar una familia, debido principalmente a factores económicos, educativos y laborales. Sin embargo, ¿qué creen? También hoy día hay una fuerte incidencia de jóvenes que no se van de casa cuando se casan. Obviamente muchos, algunas generaciones que seguramente nos escuchan, salían de casa cuando se casaban. Hoy día no, hoy día los jóvenes están saliendo a los

0: si te va
1: Bromi,
0: mal,
1: bromi.
0: que si te va mal, tú tengas la tranquilidad, la seguridad de que ahí en
1: De
0: casa
1: que
0: te
1: tienes el
0: están,
1: respaldo
0: sí,
1: de tu
0: por
1: familia, el amor
0: supuesto,
1: y el
0: te
1: cariño de tu
0: están
1: familia.
0: esperando.
1: Sí, y eso te ayuda a tomar también decisiones en cuanto, no sé, si eres una mujer maltratada, si esto, lo otro, saber que puedes regresar a tu casa, qué bendición.
2: Claro.
1: Las que tienen
2: Sí, como regresar
1: esta
2: a tu lugar
1: fortuna.
2: seguro, ¿no?
1: Sí, 100%.
0: A ver, tengo este mensaje que nos pone en otra situación, ¿eh?
1: Jesús
0: Escuchen.
1: bendito.
0: Dice, hola, buenos días. Pues para mí fue un poco difícil porque cuando yo tenía 13 años, más o menos, o 12, mi mamá me dijo que yo hiciera mis cosas independientemente. Me decía que si yo quería buscar trabajo, pues que fuera, yo sola, porque realmente yo no iba a ir a sacar del panteón de aquí a mañana, que yo creciera para poder ir a pedir un trabajo. Entonces de ahí yo me fui soltando, fui siendo independiente, fui haciendo mis cosas personales y pues como quien dice, se le quitaron responsabilidades a mi mamá. Aparte de que pues yo tenía una mamá un poco controladora, tanto que tenía que pedirle permiso y que tenía que hacer cosas que yo ya decidiera para mi vida. O sea, eso también es difícil. Imagínate, no que tu hijo te dice ya me voy, sino que el papá o la mamá te diga, ya vámonos.
1: A ver, ahí yo tengo ahí como pensamientos encontrados, porque de cierta manera me parece que la mamá también le estaba
0: ¿A los
1: abriendo las
0: 12, 13
1: alas. Ah, ¿qué?
0: años?
1: ¿A los 12 dijo? Ah,
0: 12.
1: no, no, no, señora,
0: Dice,
1: no.
0: a lo mejor.
1: Ay, no, mejor, ay, no, que diga, que diga.
0: Que siempre
1: No.
0: no. Es que
1: A los
0: fíjate, hay
1: 12,
0: veces que también.
1: tal vez demasiado, o sea, la expones.
0: Imagínate, por ejemplo, en tu caso, que tuviste a tu hijo a los 20 años y que a los 12 tú tenías 32, que le hubieras dicho a André, órale, mijito, pues ya sabes qué, hay que buscarle, hay que hacerle, porque yo quiero lo que no hice, o lo que no disfruté,
1: Llevarlo a
0: o lo
1: cabo.
0: que no viví, hacerlo. Nadie puede decir si eso está bien o está mal, pero con qué fuerza, con qué condición,
1: No, hombre,
0: ¿no?
1: y sí, claro, hay depredadores por ahí. O sea, una chiquilla es mujer, ¿no? La
0: Sí.
1: que quien nos está escuchando. Sí, a los 12, 13 años, o sea, no, hombre, está súper pequeña y a veces, no, y no a veces, en realidad no tienes la madurez para cierta toma de decisiones, ¿no? Pero mira, qué bueno que nuestra radio escucha. Bueno, espero no nos está diciendo, pero salió adelante, ¿no?
0: Lo
1: Gracias a Dios
0: hizo
1: salió
0: y pudo
1: adelante.
0: estar bien y le fue bien en esta
1: Pero
0: parte
1: eso es un
0: de tomar
1: extremo.
0: decisiones. Y luego yo creo que eso también te pone en la antesala de que ahora cómo tú lo haces con tus hijos, ¿no? Seguramente esta experiencia donde a ella desde muy chiquita pues le dijeron, órale, vuélvete independiente, seguramente le da las bases, la fortaleza para que con sus hijos o con su familia pues tenga un punto de vista distinto y que les ayude.
1: Sí,
0: Pues están los
1: claro.
0: dos ganadores, la señora Susana que nos marcó a la línea telefónica y esta amable radioescucha que también nos ha compartido esta historia desde el polvorín. Son las dos personas que el día de mañana se van al cine, pero mire, si usted también quiere ver Madre Siniestra, pues está ahí en la cartelera de Cinemex en los atrios. Todos los ganadores, mañana por favor, 6:45, no tiene que venir aquí a la estación de radio, tiene que presentarse directamente en el cine, 6:45, ahí le van a dar sus
1: Con su INE,
0: boletitos con
1: ¿no?
0: su INE para que sepamos que es usted y ahí vamos a tener una lista, les van a recibir y los van a acceder al cinecito,
1: Como
0: ya sabe.
1: artistas, VIP,
0: Sí,
1: por supuesto.
0: nosotros ponemos las entradas, ustedes compren sus palomitas y disfruten de esta película La Madre Siniestra, 6:45 mañana allá en Cinemex Plaza Los Atrios. Bueno, para ir concluyendo parte de este tema, diversos estudios sobre salud emocional indican que los padres que participan en actividades sociales, deportivas o culturales afrontan de mejor manera el crecimiento y la independencia de sus hijos. Integrarse a grupos de lectura, realizar ejercicio, viajar o colaborar en actividades comunitarias contribuye a mejorar el estado de ánimo y a descubrir nuevas metas personales, demostrando que cada etapa de la vida pues trae consigo nuevas oportunidades. Qué rico que ya criaste a tus hijos, ya los formaste, tienes buenos hijos, buenos hombres, mujeres, ya ellos están viviendo su vida y que ahora tú digas, ahora sí, vamos a dedicar, imagínate irte a practicar alguna actividad física, irte a viajar, lo que a lo mejor no te daba tiempo.
1: Ay, lo que aquí estos tres que están escuchando, amamos.
0: Sí, claro, y la verdad se vuelve una experiencia de vida y que aprendas a soltar y que digas, no, mis hijos que allá estén y que ahora ellos sean los que trabajen y que ahora ellos sean los que vean por los suyos y todo, nosotros vamos a estar acá súper tranquilos y disfrutando. Y yo creo que cada etapa de la vida te va dando, pues,

0: estas oportunidades y hay que afrontarlas con mucha responsabilidad, con mucha madurez y sobre todo estar preparados. Todo va a pasar, ¿eh? Lo bueno, lo malo pasa y hay que crear pues hijos con valores, con estas condiciones que sean buenas personas y entonces estaremos pues graduados en este papel de papás, ¿no?
1: Sí, qué lindo. Y ver a tus hijos ya independientes, que estén, disfrutar también, o sea, que nosotros también disfrutemos de sus logros, pero sí, sí creo el proceso para todos los que lo están pasando. Sí, de momento a lo mejor no es fácil porque dar toda tu vida a tus hijos, de pronto se van y te quedas como, bueno, ¿y ahora qué hago con todo este tiempo, con todo esto que está pasando? Pero poco a poco te vas como reorganizando, te vas
2: Sí, te vas
1: reinventando,
2: adaptando
1: te
2: también.
1: vuelves a conocer quién eres ahora, ya que pasaron tantos, tantos años estar dedicado a tus hijos, y qué padre poder aprender a disfrutar otra vez de tu tiempo, ¿no?
2: Claro.
1: Eso está increíble, y esa oportunidad de poder seguir disfrutando la vida,
0: Y
1: qué
0: sobre
1: rico.
0: todo de las nuevas alternativas que hay, ¿no? Hoy día yo creo que hay que tomar lo mejor de lo que pasa, que tengas esa dicha de que tú estés satisfecho y digas, ¿sabes qué? Mis hijos están bien, están haciendo su vida, ahora sí, vámonos a dedicar, vámonos a gozar, a disfrutar de lo que no hicimos, de lo que dejamos
1: Claro.
0: pasar. Yo creo
1: Oigan,
0: que eso es
1: yo ya les
0: importante.
1: había dicho, ¿no? Que a mis hijos, bueno, a la chiquita todavía todavía no le toca tanto, pero al grande que sí le he dicho, baby, para mí esto es inversión, ¿eh? A mí nada que me vas a llegar con tus flores y chocolates. Bueno, sí, pero aparte con un ticket para irte de viaje a no sé dónde, ten, mamacita chula. Para ti, para tus hermanas, váyanse a disfrutar. Yo les disparo. ¡Ay, qué bonito, chicos!
0: Así debe
1: ¡Qué
0: de
1: bonito! Así
0: ser.
1: deben tratar a sus madres. Oye, mi mamá me va a estar escuchando. A
0: A
1: ver,
0: ver,
1: ¿dónde está el
0: ¿cuándo?
1: ticket? ¿Dónde está eso? Me va a decir, ni una rosa me avientas. ¿Qué te
0: No,
1: pasa?
0: tampoco, mi Ceci.
1: No, no, no, pero a mí mi mamá no me educó así.
0: 9:21, vamos a la pausa, volvemos con más. 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
0: Tenemos 22 grados aquí en Cuautla.
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0: Concluimos con el tema, no hay que tenerle miedo a que los hijos crezcan, hay que prepararse con información, con hijos fuertes, sólidos, para que de esta manera puedan tener su misión en la vida y que los papás puedan decir, la nuestra está cumplida y que, mi Ceci, no le tengan miedo a esta etapa. ¿De qué va a pasar? Pues va a pasar, eso es inevitable.
1: Sí, y disfrutar, porque son nuevas vivencias. Ahora los vas a disfrutar diferente, ¿no? Entonces, a lo mejor el proceso de repente es un poquito...
0: Ay, complicado,
1: ay, sí,
0: ¿no?
1: Como aquí que sales medio raspadillo de que, ay, mi bebé ya no es bebé y se va. Y empieza vida laboral, te ves menos y todo. Pero también ahora con todos los aparatos y demás, ya es más fácil que si la videollamada. Ya lo sientes todo más... O sea, ya
25: como
1: no lo sientes...
25: cerca, ¿no?
1: Ajá, exacto. Ya lo sientes más cercano. Eso es lo que yo pienso. Y pero qué bonito poder disfrutar esta nueva etapa.
0: Que no se queden con ganas de nada, así que ahorita que están pequeños, abrácelos, béselos, cuídelos, téngalos cerquita, que un momento va a pasar. ¡Vámonos al Café Cultural!
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0: A ver, mi Dani, fusiónate ahí la actividad cultural y los espectáculos para cerrar nuestro programa.
25: Bueno, atención a todos los amantes del teatro. Este fin de semana en el Foro del Andén de Cuautla se llena de máscaras, humor y personajes delirantes con La Garnacha de Bululú. Una puesta en escena de Andiamo Teatro es inspirada en la comedia del arte y mezclada pues con el humor mexicano. Las funciones son este sábado 10 y domingo 11 de octubre a las 6:30 de la tarde, con una entrada general de 50 pesitos y hay descuento para estudiantes, maestros y adultos mayores. Una opción diferente para disfrutar del teatro en Cuautla.
0: Bueno, pues ahí está para todas las gentes, las personas que de pronto dicen, no hay nada que hacer en Cuautla, sí hay teatro el fin de
25: Así
0: semana.
25: Es.
0: Muy bien.
25: Y rápidamente en los espectáculos, Shakira y Piqué vuelven a encontrarse
0: ¿cuándo?
25: En Barcelona.
0: ¿Dónde?
25: pero en los juzgados.
0: Mucho.
25: Para revisar el acuerdo de visitas de sus hijos, de sus dos hijos que tienen, porque quieren que pues durante las vacaciones no viajen tanto los niños entre España y Miami, que es donde ahora ella vive, y pues quiere que viaje él.
0: Ok, pues imagínate los pleitos que se dan con los papás después de...
1: Y que quién va a pagar los boletos,
25: exacto,
1: ¿no?
25: De
1: los
0: chiquitos. Oye, pero estoy seguro que pues si algunas personas, algunos fans de Shakira, que hasta en los tribunales seguramente la andan siguiendo, no le ha de haber ido nada bien a Piqué, ¿no? De pronto como que la gente se pone y se apasiona mucho de esos temas y defiende a los artistas como si los conociera. Pero bueno, muchas gracias, mi Dani. En los controles técnicos, mi Poncho Contreras, gracias. Dani, nos vamos, nos escuchamos el próximo martes.
25: Así es, nos escuchamos el próximo martes. Con toda la actitud y buena vibra, por supuesto.
0: Mi Ceci, te esperamos el próximo jueves. Gracias, amiga.
1: Ay, los quiero tanto y amo todos mis jueves con ustedes aquí en el Café de la Mañana.
0: Nosotros también. Yo soy Manuel Romano, que la pase muy bien. Son las 9:30 en punto. Se queda con los compas. Ya llegó el que andaba ausente, el Fer Pacheco. Quédese en la programación musical de La Comadre 101.7. Hasta mañana.
1: Hasta mañana.
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1: ¡Vámonos, señoras y señores! ¿Cómo están? Muy buenos días, bienvenidos a Entre Compas de la Comadre. Bienvenidos, ya andamos por acá. Ponchito Contreras allá en controles técnicos. ¡Súbale, Ponchito!
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1: El señor de las telas, y efectivamente ya andamos por acá con toda la actitud. Bienvenidos a Entre Compas de la Comadre. Hoy ya en este juevesito 8 de octubre del año 2026. Oigan, totalmente en vivo en este día bien nublado, con ganas de lluvia, no sé la verdad, pero con estos ciclones que van a entrar o que están entrando, pues muy probablemente sí. Así es que si usted sale, salga abrigado, salga con su paraguas, con su impermeable y bien protegido, ¿vale? Así es que bienvenidos, tenemos llamada, Ponchito. Sí, hola, buenos días. Hola, hola.
3: Hola, lindo día, compadre.
1: ¿Cómo estás? Buenos días, chula.
3: Bien, gracias a Dios, aquí tomando un cafecito, escuchando la comadre, wow.
1: Eso es todo. ¿Qué onda, chula?
3: Por favor, la canción, la de Romeo Santos, Eres Mía.
1: Eres Mía, órale, perfecto.
3: Te escucho de aquí, lo que sigue, les mando por todo, todo. Te abrazo a toda la canción de la comadre y a usted.
1: Órale, un abrazo, chula, bye. Cuídate mucho, bonito día. Órale, perfecto, ya está, repórtate con nosotros, 735-180-1017. Ya tenemos algunos mensajitos. Hola, hola.
4: Porque ya se la sándwich, mis compas. ¿Cómo están? ¿Cómo están, mis compas? buenos días, canijos. ¿De cabeza o de maciza, mi compa Romu? ¿Cómo se lo va a comer? Pero el pozole, jueves pozolero, mis compas. Y por ahí una, a ver si me la pueden poner esta que la quiero escuchar. Los Bukis, celoso. Échale ganas, mis compas.
1: Órale, perfecto, con mucho gusto. Saludos a mi gente Yentle y acá Morelos, un abrazote. Por acá tenemos audio. Hola, buenos días. ¿Qué onda?
5: Compas, buenos días. Ya huele a fin de semana. Podrían poner el tema La miel de su saliva de la banda de Recodo. Excelente día. Y Fer, se te extrañó esta semana que estuviste ausente.
1: Saludos, compa, gracias, ya andamos por acá como nuevos, frescos como lechuga. ¡Sí! Por acá dice, compas, buenos días, me pueden poner la canción de Karim León, te lo agradezco, perfecto. Hola, tenemos llamada, buenos días.
6: Bueno.
1: Hola, buenos, ¿quién
6: días,
1: habla?
6: Bueno, que estás de regreso.
1: Muchas gracias, señora Lucy, pues ya andamos por acá, mire, con la pila bien puesta como debe de ser.
6: Ya está bien contento Raúl Archundia.
1: No, ya llegué yo, ya lo corrí a él, fíjese.
6: Ah, yo también.
1: ¡Sí! No, ya anda en promo, pero sí, aquí andamos, señora Lucy, muchas gracias.
6: Y a Ponchito Contreras acompañándote.
1: Eso, como siempre, Ponchito por acá operándonos.
6: ¿Me puedes complacer con una canción, por favor?
1: A ver, dígame cuál.
6: Espuela de Oro.
1: Espuela de Oro, órale, ¿de quién es?
6: Se llama la canción Prometo Quererte.
1: Ah, ok, perfecto. Ya está, le mando un abrazote.
6: Saludos para ti, para Ponchito Contreras.
1: Gracias, saludos hasta Totolapan, Morelos, a su mami también, a todos por allá, ¿eh? Graciotas. Bueno, siguen llegando mensajitos, leemos algunos, dice Fer Raúl, buenos días. Me pueden complacer con la canción de Banda Cuisillos, Caricias Compradas. Órale, va que va. Hola, buenos días.
7: Compas, ¿qué tal? Buenos días. Por favor, ¿me podría poner la canción de Saúl el Jaguar, Sin Evidencias? Gracias. Vale,
1: perfecto. Órale, con mucho gusto, te recuerdo que hoy es jueves del Rey del Bloque, para que se vayan preparando con sus teléfonos en un ratito. Por supuesto, tenemos los horoscompitos para que usted sepa qué le depara el destino para el día de hoy. Compitas de la más sabrosa, me podrían poner la rolita de Los Primos y Tú Te Vas. Órale, 9 de la mañana con 39 minutos, vamos a la pausa, Ponchito, sí. Y ahorita regresamos, estás entre compas de la comadre. Y efectivamente, 9:39, hora del desayuno. 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
0: Vamos a tirar el agua. A orinita regresamos. 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
5: 23 grados.
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1: ¡Vámonos! Ya estamos de regreso, 9 de la mañana con 49 minutos entre compas de la comadre. ¡Tenemos más audios! ¡Hola!
2: Compas, buenos días. ¿Me pueden complacer, por favor, con la canción de Grupo Firme, Te Hice Mal?
1: ¡Órale! ¡Ya estás, Fredo! ¡Saludos! ¡Cómo lo, con mucho gusto! Síguete reportando con nosotros, 735-180-117, que es el WhatsApp. Oigan, ¿y qué les cuento? Que se presentó mi querido Robbie Williams en el Palacio de los Deportes en Ciudad de México. Y algo que sorprendió es que ¿quién creen que cantó con él? Ni se lo imaginan. Pues se los adelanto, Omar Chaparro cantó con Robbie Williams. Y pues ahí le va, ¿eh? Sorprendió a las 18 mil personas que llenaron el Palacio de los Deportes en la Ciudad de México al invitar al escenario Omar Chaparro para cantar juntos el tema Bitter Man. El encuentro tuvo un detalle muy especial. Ya habían compartido escenario hace 20 años, ustedes se la sabían, ¿no se acuerdan? Pero bueno, esta vez Chaparro no solo cantó, sino que también acompañó al británico con la guitarra, pues provocando una gran ovación del público. Y el momento ocurrió durante el primer concierto de Williams en la Ciudad de México como parte de su tour 2026. Y el cantante ofreció un recorrido por sus grandes éxitos como Rock DJ, Supreme, Fuel y Angels. Y todavía tendrá otra presentación en la capital antes de continuar con su gira por México. Pero la pregunta que quizás todos se hagan es, pues ¿cómo lo invitó? ¿Son compas? ¿Son amigos? Pues ahí les va. Omar Chaparro y Robbie Williams no son amigos íntimos de toda la vida, sino que mantienen una relación de afecto, simpatía y complicidad desde hace años debido a varios encuentros memorables en México. En 2005 o 2006, durante su visita, pues el cantante del cantante a México, Robbie Williams fue entrevistado por Omar Chaparro en el programa No Manches de Telehit. En ese espacio se dio una interacción muy divertida, incluyendo la famosa anécdota donde Williams pensaba que Luis Miguel era un futbolista del Real Madrid. ¿Se la sabían? Ok, pues bueno, Omar Chaparro ha sido pues fanático de la música de Robbie Williams desde hace décadas. Y en aquella primera visita hace unos 20 años, Robbie Williams invitó a Chaparro a tocar la guitarra y cantar con él en vivo. Y pues esta química y conexión se revivió en octubre, o sea, el día de ayer, cuando Robbie Williams volvió a México con su tour y volvió a invitar a Chaparro al escenario del Palacio de los Deportes de la Ciudad de México, pues para cantar juntos el tema Bitter Man, donde el cantante británico se refirió a él con cariño como su hermano mexicano. Ahora sí, ya son bien chompis seguramente, ¿verdad? Pero pues bueno, ahí está el dato, son las 9 de la mañana con 52 minutos. Síguete reportando con nosotros, vamos con música, estamos complaciendo en Entre Compas de la Comadre.

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11: Muy buenos días, este es el corte informativo de Grupo Diario de Morelos. Poner orden en casa y gobernar con planeación, no con ocurrencias, es la prioridad de Margarita González Saravia para los próximos 4 años de su administración. En entrevista exclusiva para Grupo Diario de Morelos, la gobernadora anunció que busca frenar también los cobros excesivos de los corralones y llamó a los alcaldes a reforzar la coordinación en materia de seguridad. El fiscal general del estado, Fernando Blumenkron, comparecerá ante el Congreso local el próximo 28 de octubre para presentar su informe semestral sobre su gestión. El presidente de la mesa directiva, Isaac Pimentel, señaló que la fecha aún está por formalizarse y que ya existen conversaciones con los coordinadores parlamentarios para organizar la comparecencia. Una doble protesta se registró en el IEBEM, donde maestros denunciaron presuntas irregularidades en los puntajes del proceso de promoción horizontal, mientras que trabajadores administrativos rechazaron el nombramiento del nuevo director general. El CENTE advirtió que algunos docentes perdieron hasta 20 puntos ellos, pese a cumplir con sus capacitaciones y también exigieron una revisión transparente de las evaluaciones. Hasta aquí con la información, no olvides consultarla el día de hoy en detalle en la edición impresa de nuestro periódico Diario de Morelos y también en todas nuestras plataformas digitales.
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0: Jiménez Guerrero y su grupo Taur, La Cuacuana.
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1: Ya estamos de regreso, 10 de la mañana con 11 minutos entre compas de la comadre. Como siempre, quiero mandar un saludo bien especial para toda la gente que anda bien chambeadora, a todos nuestros amigos comerciantes en todos los mercados del estado de Morelos. Esperemos les vaya muy, muy bien. A nuestros amigos transportistas también les mandamos un abrazote. A la gente que va en el transporte público y que andan chambeando, un abrazo a todos. A todas las mamis también chambeadoras, besos y abrazos para todas ustedes. Sé que tengan un excelente y bendecido día. Eso, por acá dice Fer, buenos días, me complaces con una canción de Pequeños Musical, otro de esos cuentos, órale, vamos formaditos con mucho gusto. Dice por acá, ¿qué onda, compas? Una rolita de Temerarios, Luz de Luna, saludos desde San Bartolo, Cohuecan, allá en Puebla, un abrazo. Oye, pero ya sonamos un tema de los Temerarios, ¿verdad? Que fue Confirme, ¿no? Pero pues se la cambiamos a nuestros amigos de Puebla, sí, por otra rolita, porfa, ¿sale? Así es que por acá nos dice, buenos días, compa, Raúl, Sarchundi y Fernando Pacheco. Unos saludos para mi mami Nora y para su papá Luis, de parte de su hijo Christopher, allá en la 5 de febrero. Saludos a todos ustedes, ¿eh? Así es que bueno, síguete reportando, por acá tenemos un audio. Hola, buenos días.
2: Hola, mi amor, buenos días.
1: Hola.
2: ¿Podrás complacerme con una cancioncita de los Askis, la que sea? Te lo dejo a tu criterio. Okay. Te mandamos un saludo, las gorditas de chicharrón de la Planda Yala.
1: Un abrazote a mis gorditas de chicharrón allí en la... Ay, mira, nomás se antojan, dicen gorditas de chicharrón, Ponchito, ya se me antojó un taquito de chicharrón. Les mandamos un abrazo y gracias. Por acá, hola, hola, buenos días, una vez, hola.
3: Hola, compas, saludos allá en cabina. Gracias. Me llamo Jocelyn, les mando un abrazote, gracias.
1: Jocelyn, te mandamos un besote, mija, pórtese muy bien, no delata. Dice, ¿me pueden complacer con una canción de Vicente Fernández? Por tu maldito amor. Órale, por acá dice, por acá. Entonces una de Caros, Amor Carnal. Órale, va que va. Vamos formadito, seguimos complaciendo. Estás entre compas de la comadre.
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18: En Cuautla, 21 grados.
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1: Así es, mi raza bonita de la comadre 101.7. Muy buenos días. Oigan, ¿cómo están? En este juevesito, jueves, estamos al cuarto día de la semana y yo soy tu compadre Raúl Archundia. Muy contento y muy feliz porque me encuentro en Yecapixtla, en la tierra de la asesina. Estamos en la primaria José María Morelos y Pavón. 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Vamos a seguir con más enlaces a través del 101.7 de la comadre. Yo soy Raúl Archundia, me despido, pero te llevo a la cabina con mi compadre Fernando Pacheco, compadre, que ya preguntaban por ti, vamos hasta allá.
2: Saludos, chamacones, ahí en Yecapixtla, Morelos, y entrarle duro a esa malteadita porque está deliciosa. Les mando un abrazote a todos allá en la primaria en Yecapixtla. Abrazo. Órale, pues ya estamos de regreso y bueno, hoy estaba viendo una nota, Ponchito, los mexicanos somos tremendos. ¡Sí! Entonces, yo no había notado este parecido, pero resulta ser que últimamente le han estado haciendo memes a Yair, a este cantante, comparándolo con Homero Simpson. ¿Y qué crees? ¿Qué? Que sí se parece un montón, ¡sí!, la neta. Y qué bárbaro, obviamente, pues ya ahí lo tomó como que relajado. Pero estoy viendo el meme y la neta, mira, está ojón, la neta, mi compa, ¿no? Está los dientes, nomás lo dejamos un poquito más pelón y todo el parecido, ¿verdad? Pero bueno, pues ahí está. A ver, tenemos audios por acá. Hola, hola, ¿qué pacho?
3: Imitación de los Bukis.
2: Este compa anda bien enamorado del Romu, va, Ponchito. Tiene horas que pasó su canción y usted no sé en quién anda pensando. Pero bueno, por acá tenemos otro audio. Hola, hola, buenos días.
4: Gracias, mi canalito Archundia, gracias por acordarte del transporte público.
2: Ahí estás.
4: Te mando un fuerte abrazo a ti y a todos los de la cabina.
2: ¡Sí!
4: Bandido de amores para aquí, para la ruta 13, que andamos laborando y aquí somos también pura comadre. Ya te la sabes.
2: Saludos a toda mi gente de la ruta 13. Órale, pues por acá dice: hola, hola, buenos días.
5: Buenos días, ¿me puede complacer con la canción de Karol G? Si él te estuviera conocido. Y saludos para mis hijos Jennifer y Antonio.
2: Ok, cómo no, con mucho gusto. Vamos formaditos y por acá nos dicen: hola, hola, buenos días.
6: Buenas, buenas, Raúl, ponme la canción de...
2: ¿La canción de qué dijo?
6: Raúl, ponme la canción de Los Vivis en tus manos.
2: Andas bien enamorado, compa. Órale, perfecto, ya está. Pues vámonos, seguimos complaciendo. Estás entre compas de la comadre.

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19: 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Porque, pues ahí vamos a ver si aquí, porque me dijeron que aquí en Yecapixtla se farmea Aura. Entonces quiero ver si es cierto. Quiero ver si es cierto, si la gente, si los niños van a farmear Aura con nosotros, con el equipo de la comadre. Así que vamos a esperar un momento más. Nosotros los dejamos allá con música en cabina en la más sabrosa de Morelos con mi compadre Fernando Pacheco. Hasta luego.

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2: Ya estamos de regreso, 10 de la mañana con 51 minutos entre Compas de la Comadre. Por acá dice, hola, buenos días, ¿me pueden poner al grupo legítimo? La canción se llama Contéstale, gracias y muchas bendiciones. Órale, lo checamos con mucho gusto. 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Así es que vámonos con más música. Estamos complaciendo entre Compas de la Comadre.

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1: Perfecto, ya estamos de regreso. 11 de la mañana con 9 minutos entre compas de la comadre. Oigan, arrancamos con el rey del bloque. Así es que manden sus artistas, manden sus agrupaciones. Y vamos a arrancar con este que ustedes nos pidieron. Así es que, por una parte, vamos a escuchar a Los Primos.

0: Vámonos, ahí están estas dos agrupaciones. Tú dices a quién sonamos, quién será el rey del bloque. ¿Los Pequeños Musical o Los Primos? ¿Sale? ¿Tenemos llamada? Hola, ¿por quién votas?
1: Los Primos.
0: ¿Sale un voto para Los Primos? ¿Sale? Por acá tenemos audio. Hola, ¿por quién votas? Hola, hola. Sí, hola.
2: Pequeños Musical, Pequeños.
0: Ok, vamos, 1-1, se empata el marcador. Siguiente audio. Hola, ¿por quién votas?
2: Propongo a los Yonix.
0: Ok, estamos en votaciones, ¿eh? Tenemos llamada. Hola, ¿por quién votas?
3: Los Primos.
0: Sale dos votos para Los Primos, un voto para Pequeños Musical. Órale, vámonos de este lado con voto. Hola, hola, ¿por quién votas?
2: Por Pequeños Musical, compadre, Pequeños Musical.
0: Se empata el marcador, siguiente llamada decide. Hola, ¿por quién votas?
3: Los Primos.
0: Vámonos con Los Primos, ya pide tus canciones de Los Primos.

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1: Hola, Javi.

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0: Lugar 3.
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0: Padilla se fue.
1: Se fue la vida cuando ella se fue.
2: En primer lugar se encuentra
0: Julión Álvarez, Llévala a la Luna.

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15: 27 grados.
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1: ¡Vámonos! Ya estamos de regreso, 11 de la mañana con 28 minutos entre compas de la comadre. Y estamos en la sección del rey del bloque, así es que vámonos con las siguientes agrupaciones. Por una parte, Grupo Ladrón.

0: Vámonos, vamos a las llamadas. Hola, ¿por quién votas?
1: Por Johnny.
0: Por los Johnnyx. Dale un voto para los Johnnyx. Siguiente audio, ¿por quién votas?
2: Ladrón.
0: Órale, se empata el marcador 1-1. A ver, vámonos de este lado. A ver, hola, hola, ¿por quién votas?
3: Hola.
2: Por Grupo Ladrón, compadre. Y a ver si me complaces con la canción, la de Si Fueras Mi Esposa.
0: Órale, perfecto, dos votos para Grupo Ladrón. ¿Tenemos llamada? Sí, órale. 2-1, a favor, Grupo Ladrón. A ver, de este lado, ¿por quién votas? Hola.
2: Por Grupo Ladrón.
0: ¡Sas! Tres rolitas, así es que no es cierto. Tres votos y pide ya tus rolas de Grupo Ladrón.
4: Bueno.
5: Sergio.
4: Hola, mi amor.
5: Oye, te llamo para decirte que no voy a poder ir a la cena de tu cumpleaños, porque sabes que acaba de llegar una amiga de Puebla y me invitó a salir con unas amigas.
4: Pero tú me dijiste...

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0: 28 grados.
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0: ¡Bésame! ¡Vámonos! Ya estamos de regreso, 11 de la mañana con 44 minutos, señora, que no se le haga tarde. Y mientras, continuamos con el rey del bloque. Y vámonos con este, ese está bueno, ¿eh? Algo de una agrupación de las consentidas de México. Esto es algo de los Bibis, por una parte.

0: Están compitiendo quién será el rey del bloque, los Vivis o los Acosta. ¿Por quién votas?
1: Los Acosta.
0: Perfecto, un voto para los Acosta. Vámonos aquí a los audios. Hola, hola, ¿por quién votas?
2: Los Acosta.
0: Ok, dos votos para los Acosta, cero votos para Grupazo, los Vivis. Hola, hola.
3: Los Vivis, compadre, los Vivis.
0: Ok, 2-1, favor, los Acosta. Hola, ¿por quién votas? Hola, hola, ¿por quién votas? ¿Por quién dijo? Los Acosta, órale, vamos. Ah, pues ya van tres, ¿verdad? Sí, ya van tres votos. Pues vámonos, ya pide tus temas de los Acosta.

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10: Muy buenas tardes, este es el corte informativo. En entrevista exclusiva para Grupo Diario de Morelos, la gobernadora Margarita González Saravia calificó como un robo en despoblado a los cobros excesivos de los corralones. Esto al señalar que recuperar un vehículo puede costar más que la propia unidad. La mandataria confirmó que ya envió al Congreso una iniciativa para regular estos servicios y evitar abusos contra los ciudadanos, además de otra propuesta para regular el uso de motocicletas en la entidad. La Fiscalía de Morelos investigará las denuncias anónimas que se difunden en redes sociales que señalan a posibles responsables del asesinato de 2 estudiantes de la preparatoria número 2 de la UAM. El fiscal Fernando Blumenkron informó que revisarán estas publicaciones para determinar si aportan elementos útiles mientras continúan las investigaciones con apoyo de autoridades federales. Y estudiantes de la Universidad Politécnica del Estado contarán con transporte público hasta las 9:15 de la noche. Esto a partir del lunes 12 de octubre, gracias a un acuerdo con las rutas 7 y 19. El servicio permitirá traslados hacia Cuernavaca y Yautepec con unidades disponibles en las instalaciones universitarias para atender a quienes terminan sus clases en horario nocturno. Hasta aquí con la información. No olvides sintonizar en punto de las 2 de la tarde a Víctor Manuel Romano a través de La Comadre 101.7.
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1: Bien, todos, ya estamos de regreso, 12 del mediodía con 12 minutos entre compas de la comadre. Ya llegó Raúl Archundia, ¿qué onda, compa?
2: ¿Qué onda, compadre? Ya estoy aquí, pues bueno, porque ya, pues ya me extrañaban, ¿cómo ves?
1: Ya, sí, el rating se bajó bien gacho de que
2: sí,
1: nos...
2: pues ni modo, pero también tengo que subirlo en campo, ¿tú crees?
1: Esa, Chihuahua. Oye, ¿qué tal el ambiente con los morrillos?
2: No, compadre, los morritos casi me comen vivo, compadre. En una
1: oye,
2: de esas ya...
1: seguía que eran hartos, compa.
2: Eran un buen, y ya, fuera del aire, pues se arman, ya sabes, las famosas batallas de aura, ¿no?
1: Sí.
2: Entonces, pues ahí empezamos, pues a echar la batalla y de repente se vienen todos y casi como pues hola, así que te van agarrando así, compadre.
1: Ajá.
2: Te van a comer.
1: Ok, muy bien, sí, soy
2: ya
1: bueno del ambiente.
2: Ya vete pues tú, a ver, órale, adiós.
1: Adiós, Pochito, porque ya llegó, ya está aquí, Nachito Gonzaga.
3: Feliz

0: Bien enamorado que anda mi compa, pero bien enamorado, ese es bien gallo,
1: es
0: como
1: bien
0: Dios
1: gallo, compadre. Dice que el corazón lo tiene partido en varios pedazos, pero ¿tú sabes por qué?
0: ¿Por qué?
1: Porque le da un pedacito a cada mujer.
0: ¡Ay! Eso, así tiene que ser, Nachito, bien por ti, eso, ya vas aprendiendo. Órale pues, oigan, entramos a la sección de los compitas, así es que allí en casita, señor, señora, chamacos, paren la orejota, porque deben de saber qué les depara el destino para el día de hoy.
1: Así es, compadre, vamos a arrancar con Leo. Hoy vas a llamar la atención sin intentarlo demasiado. Y sí, alguien podría estar observándote más de lo que imaginas. Una mirada puede decir bastante, pero no te emociones hasta escuchar palabras. No compres algo solo porque quieres demostrar que puedes pagarlo. Y tu consejo astral del día: la verdadera seguridad no necesita presumirse, Leo.
0: Ok, vámonos, amigos de Piscis. Oye, traes el corazón sensible y la imaginación haciendo horas extras. No conviertas un mensaje corto en una tragedia romántica. Señales: alguien podría sorprenderte con una muestra de interés bastante clara. En tu mente, si algo te preocupa, habla antes de inventarte 5 posibles finales. Y tu consejo astral del día: no sufras por escenarios, pues que todavía no existen, amigos de Piscis.
1: Ok, vámonos con Aries. Hoy tienes ganas de resolver todo de golpe. ¡Excelente! Siempre y cuando no quieras resolver también los problemas de los demás. Un proyecto pendiente puede avanzar muchísimo si hoy le das toda tu atención. Una respuesta que esperabas podría llegar cuando ya habías perdido la paciencia. Y tu consejo astral del día: impulso sí, imprudencia no, amigo de Leo. Digo, amigo de Aries. ¡Por eso!
0: Andas bien enamorado,
1: compadre.
0: Bueno, atención, amigos de Virgo, porque tu nivel de observación está tan alto que podrías detectar una coma mal puesta a 20 metros. En el trabajo, revisa los detalles importantes, pero no te quedes atrapado corrigiendo cosas mínimas. En el dinero, un gasto que habías olvidado puede aparecer. Revisa tus pendientes antes de disponer de más dinero. Y tu consejo astral del día: no todo lo que puedes corregir necesita ser corregido hoy, amigos de Virgo.
1: Ok, compadre, ya estuvieron los oros compitos en este día. Pues qué onda, esperamos que vaya arrancando bien para todas las personas y los siguientes en el siguiente bloque, ¿va?
0: Órale.

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1: Los más gallos van a revisar el gallinero. Aguántanos tantito y volvemos con más de Entre Compas de La Comadre.
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4: 24 grados.
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1: Ya estamos de regreso, 12 con 27 minutos aquí entre Compas de la Comadre, compa.
2: Efectivamente, y seguimos con la sección de los horoscompitos, así es que pare la orejota ya en casita para que usted se entere qué le depara el destino para hoy.
1: Vámonos, Sagitario, tu mente ya está organizando planes para escapar de la rutina, pero aguanta tantito que todavía hay cosas que resolver. Una invitación para el fin de semana puede ponerse bastante interesante. No aceptes ser el que coopera en todos los planes, tu cartera también quiere descansar. La aventura se disfruta cuando no viene acompañada de deudas, Sagitario.
2: Ok, vámonos, amigos de Cáncer. Atención, porque hoy alguien puede llegar a contarte su vida completa y tú, como siempre, terminarás escuchando hasta los créditos. En el tipo de afectos, un gesto sencillo puede hacerte sentir muy querido. Tranquilidad, necesitas un rato sin mensajes, pendientes, ni gente preguntando qué haces. Y tu consejo astral del día: cuidar a los demás no significa olvidarte de ti, amigo de Cáncer.
1: Ok, vámonos entonces con Géminis, porque tienes demasiadas ideas y muy poco espacio mental para acomodarlas. Anota lo importante antes de que se pierda entre memes y pendientes. Una conversación pendiente puede tomar un rumbo mucho mejor de lo esperado, y una compra inteligente o una oportunidad de ahorrar podría aparecer hoy. Ahí te va tu consejo astral: menos promesas y más acciones, Géminis.
2: Ok, perfecto. Vámonos con nuestros amigos de Capricornio. Hoy quieres avanzar sin distracciones, pero alguien llegará con una historia que empieza con "rápido te cuento". En el trabajo, si proteges tu concentración, puedes terminar algo importante antes de lo previsto. Lo inesperado: una persona podría mostrarte interés de una manera bastante discreta. Y tu consejo astral del día: tu tiempo vale, úsalo en lo que realmente te acerca a tus objetivos, amigos de Capricornio.
1: Ok, compadre, ya estuvieron esa segunda tanda de horoscompitos. Tenemos mensajes, a ver, vamos a escuchar.
2: Sí, dice por acá: un saludo a la familia Conde hasta Tepoztlán, específicamente en la colonia de Navidad, para la señora Susana Conde. Un abrazote, señora Susana, ya en Tepoztlán, en la colonia de Navidad. Muchas gracias.
1: Saludotes, compa.
2: Saludos para el jefe Pluma Blanca también. Le mando un abrazote. Hace un ratito se me fue el avión, pero aquí está el saludo. Pero que andan allá en la chamba, compa.
1: Mejor tarde que nunca, compadre. Saludotes, don Memo. Así es.
2: Y también para mi querido Rodrigo, que anda chambeándole allá en la combi de Santa Bárbara. Rodrigo, te mando un abrazote y gracias por estar en sintonía de La Más Sabrosa de Morelos, por supuesto, de Entre Compas, ¿vale? Así es que órale pues, compilla.
1: Vámonos, compadre, con música del Poder del Norte. A ella.

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Vamos a tirar el agua. Ahorita regresamos. 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
13: Ya tenemos 25 grados.
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1: Ya estamos de regreso, 12 con 58 minutos, compadre, aquí entre compas.
2: Aquí entre compas, y bueno, todo principio tiene un final, compadre. El nuestro, pues ya llegó, ¿verdad?
1: Ya llegó, compadre, ya nos vamos, hay que despedirnos. Pero el día de mañana tenemos una nueva cita con ustedes desde Chevrolet Cuautla. 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
2: 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Gracias, Nachito Gonzaga, ya en controles técnicos. Cuídaseme mucho, que pase un excelente y bendecido jueves, nubladito, ojalá y caiga lluviecita al rato para que refresque, pero mientras tanto ya nos vamos, cuídeseme mucho, compa.
1: Hasta luego, yo soy Raúl Archundia.
2: Yo soy Fernando Pacheco, bye, bye. Bye.
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0: ¿Quién se pasó de lanza, compa? Porque ya huele a gas. Fuga, que hasta aquí llegó Entre Compas de la Comadre. Nos oímos en la próxima. No te agüites. 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

0: Jiménez Guerrero y su grupo Taur, La Cuacuana.
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0: ¡Hola, amor! ¿Cómo están? Muy buenas tardes. Bienvenidos a los especiales de la Comadre del 101.7 FM. Ya está todo listo de aquel lado, Nacho Gonzaga y un servidor, El Isro, para acompañarte en esta tarde rica, sabrosa. Y bueno, con otra información importante de Pedro Fernández, que es esta semana de los especiales. Fíjense que con la publicación del álbum Aventurero en 1998, Pedro Fernández adoptó el seudónimo con el que el público lo identifica cariñosamente hasta el día de hoy, El Aventurero de América. Su habilidad para interpretar temas festivos de ritmo rápido, con una articulación impecable y una energía contagiosa, se volvió su marca registrada. Este estilo alegre le permitió realizar extensas giras internacionales y reafirmar que la música tradicional mexicana es sinónimo de celebración y orgullo cultural. El WhatsApp de la Comadre ya está listo para ustedes. 735-180-1017. ¡Hola, amor!
6: Hola, amor. ¿Puedes complacerme, por favor, con la canción de Pedro Fernández, Canción a la Madre, para escucharla aquí en Tepoztlán? Gracias, que tengas una linda y bendecida tarde. Saluditos. Bye,
0: muchas
6: bye.
0: Gracias. Que tengas excelente tarde también por allá en casita, que lo disfrutes en ese bello municipio de Tepoztlán. ¡Hola, amor!
7: ¡Hola, amor! Buenas tardes.
0: Buenas tardes.
7: ¿Me podrías poner la canción de Pedro Fernández? La canción se llama ¿Quién?
0: Ok.
7: Gracias.
0: De nada, con mucho gusto. La 1:07. Arrancamos con los éxitos.

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La una ya con 14, el tema se llama ¿Quién?

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8: En Cuautla, 25 grados.
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8: Ya son la 1:25 en la comadre, 101.7 FM. La carrera de Pedro Fernández continuó con gran éxito en la etapa adulta como protagonista de populares telenovelas. Producciones como Hasta que el dinero nos separe y Hasta el fin del mundo registraron altísimos niveles de audiencia. Su carisma natural y talento para la comedia romántica permitieron que sus personajes conectaran profundamente con la audiencia familiar. Además de muchas de esas producciones, interpretó los temas principales, logrando una sinergia perfecta entre la actuación y la música. Nos vamos al WhatsApp de la comadre, 735-100. 180-1017. Hola, amor.
12: Buenas tardes, hijo. Hoy quiero pedirte una canción de Pedrito Fernández. Los hombres no deben llorar. Para escucharla aquí en la John Morris. Gracias. Buenas tardes.
8: Cuídate, cuídate.
13: Hijo, buenas tardes. Me complaces, por favor, con la bala.
8: El tema de la bala aquí en la comadre, claro que sí, con mucho gusto. Recuerda el WhatsApp 735-180-117. Hola, muy buenas tardes.
14: Buenas tardes, ¿me podrás complacer con la canción de Pedro Fernández, la de Absurda Confidencia, para escucharla aquí en la Tlaclauca?
8: Ok.
14: Gracias, que tengas un excelente día.
8: Gracias también para ustedes, pórtenseme bonito, la 1:26, vámonos con los grandes éxitos del aventurero Pedro Fernández.

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1: La onda ya con 34.

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1: Laura ya con 38, excelente las diferentes etapas que ha tenido Pedro Fernández, ¿verdad? Desde muy chavito, la adolescencia, en la música ranchera y la música pop. Oigan, en 1997, rindiendo honor a los gigantes de la canción mexicana, Pedro lanzó un aclamado disco homenaje a José Alfredo Jiménez con arreglos magistrales e interpretaciones llenas de sentimiento. Dio nueva vida a composiciones inmortales como Si nos dejan, Un mundo raro y Caminos de Guanajuato. Este trabajo fue ovacionado por la crítica especializada, consolidándolo como uno de los intérpretes más respetuosos y fieles al legado de la música tradicional de nuestro país. Oigan, tengo por acá boleto para que te vayas también al cine, así es que te invito para que te comuniques al WhatsApp de la comadre, 735-180-117. Eso sí, que me garantices que vas a ir, ¿eh? Porque nada de que haya, yo pido boletos y no voy. No. Dale chance a los que sí van, porque es el día de mañana, exactamente, la función es el día de mañana a las 6:45 de la tarde allá en Cinemex Plaza Atrios, para que te vayas con nosotros a ver la película Madre Siniestra. Así es que tengo pases dobles, entonces comunícate al WhatsApp de la comadre y por supuesto que sepas que sí vas a asistir, que eso es muy importante. Es la una ya con 40, vamos a la pausa comercial para regresar al último bloque de esta tarde en los especiales de la comadre. 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
9: En Cuautla, 26 grados.
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9: La 1:44.

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1: Es la onda ya con 48 en el 101.7 FM, la comadre. Continuamos en esto de los especiales con Pedro Fernández. Y bueno, fíjense que para los conciertos de Pedro Fernández son reconocidos en la industria musical por su impecable nivel de producción, acompañado siempre por mariachis de categoría internacional. Sus presentaciones combinan la elegancia del folclore con un despliegue de luces, pantallas y coreografías enérgicas. Pedro cuida cada detalle del espectáculo, desde la calidad del sonido hasta su cercanía con el público, garantizando una experiencia inolvidable donde las familias cantan, bailan y se emocionan de principio a fin. En su vida personal, en un medio donde las relaciones suelen ser efímeras, Pedro Fernández ha construido una de las historias de amor más admiradas del entretenimiento. Se casó a joven edad con Rebeca Garza Vargas, quien ha sido su compañera incondicional, consejera y principal apoyo a lo largo de su carrera. Juntos han demostrado que la comunicación, la lealtad y los valores familiares son la verdadera clave para mantener un matrimonio firme ante los desafíos de la fama y las giras. Y bueno, hasta aquí tenemos el día de hoy los especiales de la comadre. Antes, nos vamos al WhatsApp. Hola, hola, muy buenas tardes.
2: Hola, amor. Poco a poco ibas a salir del closet.
1: ¡Ah, brincos dieras!
2: Un saludo en tu mejilla.
1: Oilo,
2: cerca
1: oilo.
2: De tus labios carnosos.
1: Chamuco.
2: A ver si me puedes poner una canción de Pedro Fernández y el tema se llama Gavilán Colorado. Por favor, sale, bye.
1: Sale, bye. No le pierdes, mijo. Oye, el tuyo. Oye, ya es la 1:50. Gracias de aquel lado a Nacho Gonzaga en los controles técnicos. Por acá tengo saludos que son para... dice, ¿para quién? Para mi señora Ricarda, mejor conocida como Luli, que está dándole duro a las elaboraciones de muelas decorativas. Órale pues, para Luli, échale muchas ganas, sigue chambeando como todos los días, pórtate bonito. Oigan, también ya viene a continuación Diario de Morelos Informa con Víctor Manuel Romano, así es que no se despegue de la comadre 101.7 FM, la más sabrosa de Morelos. Mañana regreso en punto de la 1:00 p.m. con más de los especiales. Gracias. Gracias, Nacho Gonzaga, en los controles técnicos. Yo soy Isro. ¡Sale, bye!

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21: ¿Qué tal? Muy buenas tardes, les saludo con gusto, ya son las 12 en punto. El día de hoy es jueves 8 de octubre del 2026. Yo soy Víctor Manuel Romano y le presento las noticias más importantes hasta este momento.
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21: La mañana de este jueves atropellaron a una mujer aquí en plena Avenida Reforma y le tengo el reporte. Asesinaron a balazos a un hombre en la colonia Juan Morales, le tengo la información. Se registra una volcadura de nueva cuenta, ¿dónde cree? En el libramiento oriente de Cuautla. Diario de Morelos mantuvo una entrevista exclusiva con la gobernadora del estado, Margarita González Arabia. Habla de cómo llegó al gobierno, de cómo encontró la casa, los temas de seguridad, todo importante y se lo voy a compartir. Las boletas planchadas no serán considerados como votos válidos, determinan las autoridades judiciales. Luchan contra el rezago en la Comisión del Trabajo del Congreso Local y hay información al respecto. Este jueves recibirá la presidenta Claudia Sheinbaum al embajador de Estados Unidos en México después, pues, de muchas semanas, muchos días, con dimes y diretes. Esta y mucha más información en la que le compartimos en la próxima hora.
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21: Muy buenas tardes tengan todos y cada uno de ustedes bienvenidos. Esta es la segunda emisión de Diario de Morelos Informa. Les saludo con enorme gusto a través de la señal, la frecuencia de la Comadre 101.7. Y es jueves, nos acercamos rápidamente al fin de semana. Hoy es 8 de octubre del 2026. Saludo con enorme gusto a mi compañero Nacho Gonzaga, quien está en los controles técnicos. Juntos le llevamos una hora de información. Todo lo que usted escuche lo puede ver y consultar en las diferentes plataformas que Grupo Diario de Morelos al servicio de la comunidad pone a su disposición. Nuestro periódico Diario de Morelos, nuestras estaciones de radio allá en Cuernavaca, la 99, aquí en Cuautla, la Comadre 101.7 y por supuesto nuestras aplicaciones móviles. Le invito a que descargue ahí en cualquier sistema operativo, Android y iOS, vaya a su tienda de aplicaciones, baje, descargue la aplicación de Diario de Morelos, ahí usted está al pendiente de todas las noticias, toda la información. La versión digital de Diario de Morelos todos los días y por supuesto la de la Comadre 101.7 para que nos lleve, nos escuche en cualquier parte del mundo. A lo largo de los próximos minutos le voy a informar de lo que está sucediendo en Cuautla, en esta zona oriente, en nuestro estado de Morelos, en el país y en el mundo entero. Le reitero mi nombre, yo soy Víctor Manuel Romano y le agradezco que como cada tarde nos acompañe. Así pues, vamos a comenzar. Esta es la segunda emisión de Diario de Morelos Informa.
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21: En este momento, cuando ya son las 2 de la tarde con 3 minutos aquí en Cuautla, Morelos, tenemos nada más y nada menos que una temperatura de 26 grados centígrados. En algunas zonas de la ciudad ya se registra llovizna, sin embargo, el cielo se ha mantenido nublado, de pronto sale el sol, se oculta. Mire, desde este momento y prácticamente toda la tarde hay posibilidad de lluvia, vamos a ver dónde se concreta. El atardecer, la puesta del sol este jueves ya 8 de octubre, se va a registrar a las 6 de la tarde con 18 minutos. Mientras tanto, le comparto que en este momento la calidad del aire aquí en Cuautla, en la zona oriente, es buena.
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21: ¿Cómo se comporta el volcán Popocatépetl, este volcán activo, el más cercano a nuestra región? Bueno, pues con la información que nos envía el SENAPRED, le hago saber que el volcán Popocatépetl en las últimas 24 horas, pues ha registrado 42 exhalaciones. Como siempre, las autoridades de Protección Civil siguen haciendo este llamado, este exhorto a toda la población para que evitemos acercarnos a las inmediaciones del volcán, mucho menos al cráter, esto ante el riesgo de caída de fragmentos incandescentes. Mientras tanto, yo le recuerdo que el semáforo de alerta volcánica del Popocatépetl permanece en color amarillo en su fase 2. Muy bien, pues estamos listos para iniciar con la información, pero antes de eso, un saludo a todos nuestros radioescuchas, a lo más importante que tenemos en estas las noticias de la tarde, a todos ustedes amigos que tarde a tarde nos sintonizan, donde quiera que lo hagan. Si usted está en el trabajo, póngale la mejor actitud, sonrisa en la cara, siempre de buen ánimo, verá que todo marcha de maravilla. Si usted está en el negocio, en el puesto, en el local comercial, que todo se acabe, que vaya muy bien este jueves. Así pues, si ustedes nos escucha en las oficinas, en las escuelas, hospitales, gasolinerías, a todos los amigos del transporte público les mandamos un abrazo grande. Sin embargo, si usted también ya está descansando, a lo mejor preparando los alimentos, disfrutando de ellos en casa, pues que tenga muy buen provecho, usted en sus actividades, nosotros con la información, esto es lo que está sucediendo en Cuautla y la región.
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21: Bueno, pues como le platico, una mujer resultó lesionada al ser atropellada sobre la avenida Reforma, ahí a la altura de la colonia Cuautlisco, en esta ciudad de Cuautla. Estos hechos se registraron la mañana de este jueves y mi compañero reportero del Extra, Jesús Colín, está en la línea telefónica y nos tiene esta información. Amigo, buenas tardes. ¿Qué pasó con esta mujer que atropellaron aquí en plena avenida Reforma en Cuautlisco? Platícanos.
2: Una mujer resultó lesionada al ser impactada por un vehículo sobre la avenida Reforma a la altura de la colonia Cuautlisco. Cerca de las 11:30 de la mañana, elementos policíacos recibieron el reporte de una mujer atropellada en los carriles centrales de la colonia, de la avenida Reforma, perdón, a la altura de la colonia Cuautlisco, justo frente al cuartel de bomberos. De manera inmediata, elementos policíacos se trasladaron al lugar, así como oficiales de vialidad, para tomar conocimiento de los hechos, solo para enterarse de que el presunto responsable ya se había dado a la fuga. Paramédicos del municipio acudieron al lugar para trasladar a la mujer al Hospital General de Cuautla, donde recibirá atención médica a la espera de dar con el paradero de quien la atropelló. Por el momento, la información.
21: Bueno, pues a tener mucha precaución, mire, si usted va a cruzar Avenida Reforma, cualquier vialidad, hay que fijarnos muy bien. También si usted va con las manos al volante, tenga precaución, tenga mucho cuidado. Oiga, asesinaron a balazos a un hombre a bordo de su vehículo en hechos que se registraron ayer por la tarde en la colonia Juan Morales. Esta agresión armada se registró durante la tarde, como le digo, de ayer miércoles, que dejó como saldo a un hombre sin vida en el municipio de Yecapixtla. El ataque ocurrió alrededor de las 4 de la tarde con 40 minutos sobre esta calle, la Benito Juárez, de la colonia Juan Morales. Este hecho pues provocó que las autoridades de emergencia se movilizaran tras recibir una llamada de alerta al número 911. Bueno, cuando llegaron los elementos policíacos ahí al lugar, confirmaron el hallazgo de un auto de la marca Datsun color blanco, y en el interior del vehículo se encontraba una persona del sexo masculino con evidentes huellas de violencia y lesiones que habían sido provocadas presuntamente por proyectiles de arma de fuego. Minutos después, los paramédicos llegaron al lugar para brindar los primeros auxilios. Sin embargo, tras realizar la valoración correspondiente, pues confirmaron que lamentablemente la víctima ya no contaba con signos vitales. Esto debido a la gravedad de los impactos recibidos. Ante estos hechos, pues las autoridades procedieron a realizar los protocolos correspondientes, acordonaron el área para preservar estos indicios, así como la escena del crimen. La zona quedó bajo resguardo de las fuerzas de seguridad y después personal de la Fiscalía General del Estado en esta región oriente, a través del personal de servicios periciales, realizaron pues el levantamiento del cuerpo, además de realizar las investigaciones y las primeras diligencias de ley para poder intentar esclarecer los hechos. Desafortunadamente, por esta situación que se presentó allá en la colonia Juan Morales, hasta el momento no hay personas detenidas. Cerramos con la información de la nota roja, pues un nuevo accidente. ¿Y dónde cree? Sí, en esta vialidad, Vaya que se pone complicado el libramiento oriente de la ciudad de Cuautla, Morelos. Y es que se registró esta aparatosa volcadura aquí en el libramiento oriente, ahí a la altura de la colonia Loma Bonita. Vamos a regresar con mi compañero reportero del Extra. Es Jesús Colín quien nos platica de esta volcadura. Amigo, ¿cuál fue la situación? ¿Qué pasó en este libramiento?
2: Una aparatosa volcadura se registró la noche del miércoles en el libramiento oriente a la altura de la colonia Loma Bonita, allá en el municipio de Yecapixtla. Fuentes policíacas informaron que el pavimento mojado y el exceso de velocidad se combinaron para que una camioneta de reparto que circulaba con dirección de la colonia Hermenegildo Galeana hacia el distribuidor vial José María Morelos y Pavón volcara ahí en el libramiento oriente y terminara pues con las llantas hacia arriba. De manera inmediata, elementos de la Guardia Nacional y también paramédicos del municipio llegaron al lugar únicamente para valorar al copiloto de la camioneta, que afortunadamente solo presentaba algunos golpes y raspones, mientras la unidad era llevada por la grúa al corralón por parte de la Guardia Nacional para obviamente llevarla a este lugar donde se le aplicarían las sanciones correspondientes al conductor. Por el momento, la información.
21: Bueno, pues ahí tiene todos los detalles de esta nota roja. Ya sabe que usted lo encuentra a detalle en nuestro periódico especializado Extra de Morelos. En el Facebook estamos como La Noticia en Caliente. Ahí están las fotos, los videos, para que usted sepa todo lo correspondiente a la nota roja. 2:00 p.m. ya con 10 minutos. Oiga, hay información importante. Quiero darle un dato interesante y muy importante en materia de seguridad. Aquí en Morelos, pues se sigue trabajando para llevar ante la justicia a quienes cometen delitos y a quienes agreden a las mujeres. Por eso, la seguridad también necesita de todos. ¿Y por qué se necesita de todos? Bueno, es que hay que observar este dato. En este año, el 911, ¿qué cree?, ha recibido más de 280 mil llamadas. Pero desafortunadamente, casi la mitad son falsas. ¿Sí? La mitad. Eso significa que una llamada de broma quita tiempo y recursos a quien sí lo necesita. Si sabes de un delito, llama al 089. Si tienes una emergencia real, llama al 911. No hay que jugar con estas líneas de emergencia, ya que una llamada responsable puede salvar la vida de una persona aquí en nuestra entidad. Vamos al recorrido informativo de lo que está sucediendo en esta zona oriente, 2:00 p.m. ya con 11 minutos. Las autoridades municipales de Yecapixtla pues están afinando todos los detalles para el operativo de seguridad que blinde la Feria de la Cecina y este Tianguis Grande 2026. Y es que como parte de los preparativos para la tradicional feria que se va a realizar este año, el presidente municipal, Eladio Rafael El Gallo Sánchez Zavala, pues encabezó el día de ayer la mesa de coordinación en materia de seguridad de esta región. Ahí en este encuentro, las autoridades municipales y representantes de las diferentes instituciones y cuerpos de seguridad, tanto estatal como federal, pues reforzaron las estrategias de coordinación para establecer acciones preventivas y operativas durante el desarrollo de esta tradicional celebración. El objetivo, pues dijeron las autoridades y de manera precisa el presidente municipal, es mantener el orden y fortalecer las condiciones de seguridad tanto para las familias de Yecapixtla, así como para los cientos de visitantes que acudirán al municipio con motivo de la feria. Las autoridades señalaron que estos trabajos de coordinación continuarán previo y durante la actividad de la Feria de la Cecina y Tianguis Grande 2026, así que seguramente todos podemos ir con tranquilidad, pues habrá un importante operativo de seguridad allí en Yecapixtla. 2:12, oiga, las familias de Cuautla pues están alistando para estas celebraciones de los fieles difuntos, pero ¿qué cree? Podrían gastar hasta 2,500 pesos en la instalación de estas tradicionales ofrendas por el Día de Muertos. Mi compañera Marcela Mejía nos tiene la información sobre estos precios aquí en los mercados de la ciudad. Marce, buenas tardes, ¿cómo estás? Platícanos.
1: Manuel, muy buenas tardes. Te saludo con gusto a ti y al auditorio. Y como lo compartes, estas celebraciones por el Día de los Fieles Difuntos ya se acercan y con la llegada de estas fechas, muchas familias se están preparando para la instalación de sus ofrendas. Es importante señalar que estas ofrendas por el Día de Muertos aquí en el municipio de Cuautla podrían superar los 2,500 pesos. Y es que las familias prevén un gasto significativo este año para colocar sus ofrendas. A unas semanas de la celebración celebración del Día de Muertos, las familias ya se están preparando para una de las tradiciones más arraigadas en México, aunque este año están anticipando este gasto mayor para colocar sus altares. El incremento en el precio de algunos alimentos, frutas y otros productos que forman parte de los altares tradicionales es lo que ha generado preocupación entre las familias que buscan mantener esta costumbre sin afectar demasiado su economía. De acuerdo con las familias consultadas, hasta 2024 era posible destinar entre 500 y 1,000 pesos para colocar una ofrenda, principalmente cuando realizaban sus compras en el tianguis que se instala ahí en las inmediaciones del mercado Hermenegildo Galeana. Pero la situación cambió el año pasado. Este gasto para una ofrenda tradicional de Día de Muertos llegó en algunos casos hasta los 2,000 pesos, considerando ya alimentos, bebidas, frutas, flores y elementos decorativos. Sin embargo, para este año 2026, pues te decía, las familias prevén que el presupuesto necesario pueda superar inclusive los 2,500 pesos, aunque el costo final dependerá de los productos que cada familia decida colocar en su altar. Ya les estaremos actualizando en las siguientes semanas sobre los precios de los productos aquí en las principales centrales de abasto del municipio de Cuautla para que estén preparados y pongan sus ofrendas del Día de Muertos. Hasta aquí con la información. Que tengan todos una excelente tarde.
21: Gracias, Marce. Muy buenas tardes. Igualmente para ti, ya lo sabe, mañana viernes mi compañera Marcela Mejía le espera a las 7 de la mañana en la primera emisión de Diario de Morelos Informa. En este momento ya son las 2 de la tarde con 14 minutos. Oiga, el programa Embelleciendo Yautepec intervino la Escuela Secundaria Técnica número 25 allá en la comunidad de Cocoyoc. Y es que en una intensa jornada de trabajo, pues se embelleció esta escuela secundaria, la número 25, de la comunidad del poblado de Cocoyoc, allá en Yautepec. No solamente fue con pintura, sino también con la poda de sus árboles. De esta forma se están realizando las gestiones necesarias por parte de las autoridades municipales para obtener los recursos para la pavimentación de la calle principal que da acceso a este centro educativo y que en breve también se beneficiará que las luminarias alrededor de este mismo lugar funcionen correctamente. Al respecto, el presidente municipal de Yautepec, Eder Alonso Gutiérrez, señaló: muchas gracias a las madres de familia que respondieron a este llamado, de la misma manera que trabajadores, directores y coordinadores del Ayuntamiento de Yautepec. Gracias a mis compañeras y compañeros del Cabildo por su apoyo. De esta forma, el Ayuntamiento de Yautepec reitera su compromiso de continuar embelleciendo estos espacios públicos, los centros educativos y cada rincón del municipio. Así es como se trabaja en este vecino municipio de Yautepec. Ya son las 2 de la tarde con 16 minutos, donde se están preparando para la feria. Es en Totolapan, y es que están de fiesta, ya que a partir de hoy, jueves 8 de octubre, en punto de las 3:30 de la tarde, comenzará la 30ª edición de la Fiesta del Maíz de Totolapan 2026. Así que las autoridades municipales le están invitando para que descubra las tradiciones, disfrute de la cultura y viva una de las celebraciones más importantes de Totolapan, que sin duda llena de orgullo. Haz de Totolapan tu próximo destino y celebra lo grande la Fiesta del Maíz. Te invita el Ayuntamiento de Totolapan, que preside Alejandro Alfaro Nolasco, presidente municipal. Recuérdenlo, Totolapan te espera que comience la Fiesta del Maíz, y es que este día, hoy jueves 8 de octubre, a partir de las 3:30 de la tarde, van a poder tener todos los accesos, todas las condiciones a esta gran feria para que usted sea parte de la edición, la número 30 ya, de la Feria del Maíz en Totolapan.

0: Acciones, esta labor de ordenar la casa. La entrevista completa, usted la puede ver en el Facebook y en YouTube de Diario de Morelos. Ahí está toda la plática que Salvador Valora, que Diario de Morelos tuvo de forma exclusiva con la gobernadora del estado. Vamos a escuchar esta primera parte, un audio donde nos menciona la gobernadora cómo ordenaron la casa, cómo encontraron el gobierno aquí en Morelos. Es la voz de Margarita González Arabia y Salvador Valora.
1: Primero que destacaría sería que cuando llegamos decidimos poner orden en casa, como decimos, porque sí creo que se tenía que establecer un programa muy claro de dónde estamos y hacia dónde vamos. Nuestro diagnóstico inicial, pues, era que había mucha necesidad de infraestructura social y de infraestructura de desarrollo económico. Había necesidad, sobre todo, también de poner orden en los temas de seguridad, poner orden también en los temas de salud, poner orden en los temas educativos. Y entonces fijamos una política social para nuestro gobierno como una de las prioridades. Lo que es importante es que no somos un gobierno que ande dando bandazos a ver qué ocurrencias, sino que sí tenemos muy claro a dónde vamos y qué queremos lograr.
0: Bueno, pues esto es muy importante, saber dónde estamos, hacia dónde van, esta visión que ha compartido la gobernadora de Morelos, Margarita González Arabia, en esta entrevista exclusiva con Diario de Morelos. Le invito a que vaya a nuestra página oficial, a nuestro canal de YouTube, donde puede visualizar esta entrevista completa. Al regresar de la pausa, pues de un tema muy importante del que también habló la gobernadora, esto que tiene que ver con la seguridad aquí en Morelos, lo vamos a platicar después de la pausa. En este momento ya son las 2 de la tarde con 20 minutos, es momento de escuchar la voz de los patrocinadores, pero antes de eso, escuche esta información. Bueno, pues la cartelera Xochicalco ya arrancó y viene con todo, y es que mañana viernes comienza el Festival Internacional Cervantino. Será del 9 y al 16 de octubre con David Mesalfreten, la compañía francesa que fusiona el electrodance, el hip hop y danza contemporánea. Además, recuérdelo que el próximo 15 y 16 de octubre llega el festival Maíces Nativos. Así que vaya apartando las fechas porque esto apenas comienza y Morelos tiene mucho que ofrecer de aquí a diciembre. Vamos a un corte, volvemos con más a Diario de Morelos Informa.
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3: El dolor no debe ignorarse, pero tampoco alarmarte. El dolor mamario puede tener diferentes causas y no significa necesariamente cáncer. Sin embargo, cuando existe un cambio persistente o acompañado de otras alteraciones, es importante acudir a valoración médica.
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9: Continuamos con 26 grados aquí en Cuautla.
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9: Le platico que un día como hoy, 8 de octubre, pero de 1940, nació una de las instituciones educativas más influyentes de América Latina. El Colegio de México, cuyas investigaciones han contribuido al desarrollo de las ciencias sociales, la historia y la literatura de nuestro país. Un día como hoy, 8 de octubre, pero del 40, se fundó el Colegio de México.
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9: Bueno, como le platicaba antes de irnos a la pausa, Diario de Morelos tuvo la oportunidad de platicar, de charlar de forma exclusiva con la gobernadora de Morelos, Margarita González Arabia, a 2 años de que asumió la titularidad del Poder Ejecutivo Estatal, y fueron diferentes temas los que se abordaron. Por cierto, le invito a que vaya al YouTube de Diario de Morelos, donde está esta plática, esta entrevista que mi compañero Salvador Valora le hizo a la mandataria estatal. Y bueno, sin duda, uno de los temas importantes, pues, es el tema de seguridad. Ahí la gobernadora de Morelos hizo patente que esta estrategia que se sigue aquí en Morelos está alineada con la estrategia nacional, con esta colaboración que se tiene con las autoridades federales. Vamos a escuchar lo que Margarita González Arabia, gobernadora de Morelos, le dijo a mi compañero Salvador Valora en esta entrevista exclusiva en materia, en el tema de seguridad.
13: Pues mira, en materia de seguridad, nosotros seguimos las 4 líneas estratégicas del gobierno federal. El primero es atención a las causas, que son todos estos programas sociales que estamos desarrollando. Sí. Además de en educación, en las escuelas, mucho tema de prevención. En la segunda línea es fortalecimiento de la policía. Cuando llegamos, la policía de Morelos ganaba 8,000 pesos. Ahora gana 15,000 pesos. Y estamos haciendo constantemente los cursos de acreditación para tener más y mejores policías preparados, ¿no? Que por cierto un gran porcentaje son mujeres. La tercera línea, que tiene que ver con tecnología, el C5 no estaba funcionando. Actualmente ya tenemos un avance sustancial en el fortalecimiento del C5, de la colocación de cámaras en todo el estado, de arcos carreteros también para leer las placas de los automóviles. Y el cuarto es la coordinación. Como tú te acuerdas, cuando llegamos, pues no había una buena relación con la Fiscalía y la parte de gobierno del Estado. Entonces, se tuvo que dar ese cambio de Fiscalía, se fortaleció la Fiscalía, la Secretaría de Seguridad Pública, la coordinación con el Ejército, la Guardia Nacional, pero sobre todo la coordinación con el gobierno federal. Esto significa que la estrategia nos está dando resultados, porque todos los días estamos sin faltar en la mesa de seguridad.
9: Bueno, finalmente un tema que aborda la gobernadora de Morelos es el tema de la economía en el estado. Vaya, importante, polos de desarrollo económico, los centros de abasto, el impulso que se le está dando justamente a este importante tema. Vamos a escuchar lo que le dijo la gobernadora Salvador Valora en este tema. El de la economía del estado de Morelos es la voz de Margarita González Arabia.
13: En el tema económico tenemos 5 áreas muy importantes. Teníamos 4, que era la industria de manufactura, con los 7 centros industriales que existen, 7 parques industriales, el tema de ciencia y tecnología, con los 40 centros de investigación, el tema de turismo, recibimos 11 millones de turistas al año, el tema de agropecuario, que hemos apostado fuerte al agro, y decidimos crear el tema de cinematografía, es decir, fortalecer a las producciones que vienen porque dejan una derrama importante. Entonces tenemos estas 5 áreas. Para eso creamos también el Consejo de Inversiones, que nos permite atender como una ventanilla única a todos los que quieran invertir en estos rubros que te acabo de platicar. Uh-huh.
9: 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El Tribunal Electoral del Poder Judicial de la Federación determinó que estas denominadas boletas planchadas, es decir, aquellas que se encuentran dentro de una urna pero sin tener un doblez, no deberán contabilizarse como votos válidos, resolución que fue respaldada por el INPEPAC aquí en nuestra entidad. Vamos con mi compañera Marcela García, quien nos tiene la información al respecto.
0: El Tribunal Electoral del Poder Judicial de la Federación determinó que las denominadas boletas planchadas, aquellas que se encuentran dentro de las urnas sin ninguna marca de doblez, no podrán contabilizarse como votos válidos. Esta resolución fue respaldada por el órgano local en Morelos. Esta determinación deja sin efecto el mecanismo planteado por el Instituto Nacional Electoral, que proponía separar de este tipo de boletas durante el escrutinio para posteriormente valorar su validez. Durante la discusión judicial se expuso que una boleta no puede introducirse por la ranura de la urna sin que presente por lo menos un doblez, argumento que fue acompañado de una demostración gráfica para explicar las características de estos documentos electorales. En Morelos, el organismo electoral calificó como positiva esta resolución al considerar que brinda mayor certeza, transparencia y claridad al conteo de los sufragios, además de evitar complicaciones durante la jornada electoral. Se explicó que la propuesta original del INE habría representado una carga adicional para los funcionarios de casilla, quienes tendrían que separar las boletas sin dobleces y realizar la valoración posterior para determinar si podían o no contabilizarse. Y aunque esta disposición no afectaba directamente al órgano local, este tendría que manifestarse atento a las aplicaciones durante los procesos electorales. La autoridad electoral morelense destacó que contar con reglas claras permitirá agilizar el escrutinio y evitar interpretaciones distintas sobre la validez de los votos. Además, se considera importante informar a la ciudadanía sobre estos criterios antes de las elecciones con el propósito de fortalecer la confianza en los resultados. Hasta aquí mi reporte.
9: Gracias, Marce, por la información. La Comisión del Trabajo, esto en el Congreso local aquí de Morelos, está por concluir este rezago de más de 1,600 solicitudes de pensiones y jubilaciones que recibió la diputada Brenda Espinosa López al asumir la presidencia en el 26 de febrero de este año. Así lo informó la legisladora cuautlense, quien confió en resolver los pendientes antes del próximo 15 de diciembre. Saludo con gusto a mi compañero Salvador Rosas, quien cubre la fuente del Congreso local y nos ha preparado este reporte especial.
12: La Comisión del Trabajo del Congreso de Morelos está por concluir el rezago de más de 1.600 solicitudes de pensiones y jubilaciones que recibió en el cambio de presidencia de esta comisión. Anteriormente era presidida por la diputada Tania Valentina Rodríguez Ruiz y este año se hizo el cambio para que la presidiera la diputada Brenda Espinosa López. La presidenta de la comisión, la diputada Brenda Espinosa, informó que ya fueron atendidos los expedientes más antiguos y que actualmente comenzaron a revisar los trámites ordinarios conforme a la fecha en que fueron presentados. Reconoció que diariamente siguen llegando nuevas solicitudes, pero aseguró que la comisión trabaja a marchas forzadas para concluir con este rezago que, como te repito, era de más de 1.600 solicitudes. La diputada morenista Brenda Espinosa López confió en que todos los pendientes puedan resolverse antes de que concluya el actual periodo de sesiones de la 56 legislatura, que es el 15 de diciembre. Este es el reporte.
9: Bueno, pues qué importante que justamente se trabaje en este rezago que durante muchos años se ha mencionado existe ahí en el Congreso sobre estas solicitudes de pensiones y jubilaciones. Ya son las 2:34, tenemos más información, más noticias, con la participación de representantes de 132 comunidades. Este sábado 10 de octubre se realizará el segundo encuentro estatal de consejos comunitarios de Territorio de Paz y Buen Vivir, donde se presentarán los avances de una estrategia que ha canalizado 148 millones de pesos en 16 meses. Vamos a escuchar la información que al respecto ha preparado Marcela García.
0: La participación de 132 representantes de comunidades el próximo sábado 10 de octubre se realizará el segundo encuentro estatal de consejos comunitarios de Territorio de Paz y Buen Vivir, en donde se presentarán los avances de una estrategia que ha canalizado 148 millones de pesos en 16 meses. Mario Caballero Luna, coordinador de asesores de la gubernatura, informó que el encuentro tendrá lugar en el Centro de Convenciones de Morelos, ubicado en Xochitepec, a partir de las 9:30 de la mañana y hasta las 3 de la tarde, con la participación de la gobernadora Margarita González Saravia. Durante esta jornada, dijo, se instalarán 10 mesas de trabajo en las que integrantes de los consejos comunitarios compartirán experiencias, conocimientos y resultados de los proyectos impulsados en sus localidades, además de identificar los retos para mejorar sus condiciones de vida. Este programa contempla dos conferencias magistrales a cargo de Adelfo Regino, titular del Instituto Nacional de los Pueblos Indígenas, así como de el expresidente de Bolivia, quienes abordarán temas relacionados con el buen vivir y el bienestar comunitario. También se habrá de presentar eventos culturales a cargo de grupos artísticos formados en las propias comunidades, esto como resultado de los talleres que se desarrollan dentro de la estrategia. Caballero Luna explicó que este programa comenzó en mayo de 2025 con 103 comunidades y actualmente operan 132 tras incorporar localidades de Tlaquiltenango. Destacó que todas cuentan con consejos comunitarios elegidos mediante asambleas y planes de desarrollo elaborados con la participación de sus habitantes. Aunque esta estrategia no tiene un presupuesto propio, durante 16 meses se han canalizado 148 millones de pesos para obras de infraestructura, vivienda, proyectos productivos, cultura y bienestar social. Hasta aquí mi reporte.
9: Gracias, Marce, por la información. Oiga, la Profepa frenó la extracción ilegal de resina de copal en 6 hectáreas en la Reserva de la Biosfera Sierra de Huautla, aquí en Tepalcingo, donde se detectó a personas ajenas al ejido El Limón de Cuauchichinola, informó esta dependencia federal. Vamos con mi compañero Salvador Rosas, quien tiene información de lo que ocurrió aquí en Tepalcingo.
12: La Procuraduría Federal de Protección al Ambiente, la Profepa, frenó la extracción ilegal de resina de copal en 6 hectáreas de la Reserva de la Biosfera Sierra de Huautla en Tepalcingo. De acuerdo con lo que informó la dependencia federal, durante un operativo realizado el pasado 23 de septiembre, en coordinación con la Guardia Nacional y autoridades ejidales, inspectores localizaron a personas ajenas al ejido El Limón en Cuachichinola, extrayendo resina de árboles de copal chino y copal santo. La dependencia informó que el aprovechamiento se realizaba sin los permisos y el programa de manejo forestal no maderable autorizados por la Semarnat, lo que ocasionó daños ejemplares de esta especie. Es importante resaltar que el copal tiene una alta demanda durante la temporada de Día de Muertos, ya que su resina suele comercializarse para utilizarse en ofrendas y altares donde se quema como parte de los rituales tradicionales. Ante esta problemática, la Profepa colocó sellos de clausura temporal en el sitio y aseguró las herramientas utilizadas y el material forestal recolectado. También informó que se levantó un acta para iniciar el procedimiento administrativo correspondiente contra los involucrados y señaló que mantendrá la vigilancia en las áreas naturales protegidas del estado. Este es el reporte.
9: Gracias, Chava, por la información. Oiga, finalmente le platico que van a investigar, pues, las autoridades estatales, ¿en qué condiciones se facilitaron las instalaciones del Estadio Agustín Corocco Díaz allá en Zacatepec? Y es que después de un partido que terminó en riña la semana pasada, así lo advirtió el secretario de gobierno Edgar Maldonado, un encuentro que se salió de control y ahora iban a indagar cómo es que se prestó este estadio. Es mi compañera Alfa Peñalosa quien nos informa.
14: El gobierno del estado de Morelos investigará quién autorizó el uso del estadio Agustín Corucco Díaz de Zacatepec para el partido amateur La Revancha, que el pasado sábado 3 de octubre terminó en una riña campal entre jugadores y aficionados. El secretario de gobierno, Edgar Maldonado Ceballos, informó que hasta este miércoles no tenía conocimiento de qué instancia o funcionario otorgó el permiso para el encuentro entre Chivas Impulsora y América Buenavista, ambos equipos del Estado de México. Señaló que el primero se revisará cómo se solicitó el inmueble, quién autorizó el encuentro y bajo qué condiciones se otorgó el préstamo. Precisó que la administración del estadio corresponde al Instituto del Deporte del Estado de Morelos, el INDEM, por lo que esta instancia deberá aportar información sobre el procedimiento mediante el cual se permitió la realización del partido y las condiciones establecidas para su desarrollo. Esta confrontación comenzó durante el encuentro y después extendió hacia las tribunas, en donde varias personas ingresaron a la cancha. Ante la falta de condiciones para garantizar la seguridad, el árbitro mundialista César Arturo Ramos Palazuelos determinó suspender el partido. Este encuentro ofreció una bolsa de $1,000,000 para el equipo ganador y reunió jugadores con experiencia profesional. Después de la riña, Chivas Impulsora rechazó cualquier acto de violencia y señaló que sus integrantes se encontraban bien. Este caso también generó señalamientos difundidos por medios nacionales sobre posibles vínculos de organizaciones relacionadas con patrocinadores de uno de los equipos con investigaciones por diversos delitos en el Estado de México. Hasta ahora no existe una confirmación oficial del que el partido haya tenido participación directa de grupos delictivos. Maldonado Ceballos indicó que la revisión permitirá determinar si existió alguna irregularidad en el préstamo de este inmueble y en caso de encontrar responsabilidades se procederá conforme corresponda. Hasta aquí mi reporte.
9: Bueno, pues a investigar qué pasó con este estadio, con este permiso, con este encuentro deportivo. 2:40 p.m, vamos a hacer la segunda pausa comercial, pero antes de eso, escucha esta información. Bueno, la cartelera Xochicalco ya arrancó y viene con todo. Recuerde que mañana viernes comienza el Festival Internacional Cervantino. Será del 9 al 16 de octubre con David Mazafreten, con esta compañía francesa que fusiona el electrodance, el hip hop y danza contemporánea. Pero además, el 15 y 16 de octubre llega el Festival Maíces Nativos. Así que vaya apartando las fechas porque esto apenas comienza y Morelos tiene mucho que ofrecer de aquí a diciembre. Vamos a un corte, regresamos con más.
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4: 25 grados centígrados.
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4: Volvemos de la pausa, ya quiero compartirle un dato bien importante sobre seguridad. Aquí en Morelos se sigue trabajando para llevar ante la justicia a quienes cometen delitos y a quienes agreden a las mujeres. Pero la seguridad también necesita de todos. ¿Y por qué se necesita de todos? Bueno, déjeme platicarle. 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
7: ¿Sabía usted que desafortunadamente la depresión es una enfermedad mental que se presenta con alta frecuencia en niñas y niños? De acuerdo a información de la Organización Panamericana de la Salud, la depresión en los últimos años se presenta con alta frecuencia en menores de 5 a 10 años. Los especialistas recomiendan estar al pendiente de las conductas de aislamiento, cambios repentinos del humor o falta de ánimo para jugar o realizar actividades cotidianas. En caso de ser necesario, es importante acercarse con especialistas que puedan ayudar a diagnosticar y tratar estos padecimientos en los menores de edad.
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4: La presidenta de México confirmó que este jueves recibirá ya en Palacio Nacional al embajador de Estados Unidos aquí en nuestro país, Ronald Johnson, quien acudirá a una reunión con empresarios de ambos países. Fue durante su conferencia matutina de este día allá en Palacio Nacional donde la presidenta explicó que el encuentro será con integrantes de la America Chamber, entre ellos empresarios estadounidenses con inversiones en nuestro país, así como mexicanos que tienen inversiones en Estados Unidos. La mandataria precisó que no se trata de una reunión bilateral convocada específicamente con el embajador, sino que un encuentro con empresarios al que Johnson acudirá como acompañante. Tenemos una reunión con empresarios de Estados Unidos, lo manifestó la presidenta Claudia Sheinbaum. Esta reunión ocurre después de que la presidenta cuestionara la participación del embajador en la colocación de la primera piedra de una Academia Internacional de Capacitación Policial en el estado de Querétaro, acto que encabezó junto con el gobernador de aquel estado, Mauricio Curi. Señaló que esta actividad no contó con autorización del gobierno federal para la cooperación en materia de seguridad. Le digo, pues en estos momentos ríspidos, pues algo van a tener que platicar, algún intercambio tendrán que hacer la reunión que hoy sostendrá la presidenta de México con el embajador de Estados Unidos. 2:49, oportunidad de saludar al profesor Pablo Rubén Villalobos y escuchar su comentario editorial.
8: ¿Qué tal, amigos? Con el saludo habitual para todos ustedes, en gotas vamos a nuestro acostumbrado comentario editorial. 15 años ha cumplido el partido Morena. Al estilo del viejo PRI, ayer tuvo su gran reunión festival o festejadora en el Auditorio Nacional. Estuvieron presentes todos los morenistas, gobernadores, senadores, diputados de Morena, pero no estuvieron dos de los significados morenos, ni el Peje Lagarto, ni Claudia Sheinbaum. Uno, el que fue el fundador de Morena, de quien por cierto le pasaron en proyección algunos de sus mensajes, y la otra, y que no se equivoque Claudia, ya no es la cuarta transformación, ella es el segundo piso y ya lleva 2 años. La celebración por los 15 años de Morena tuvo detalles, voy a mencionar 2 o 3 nada más. Uno de los detalles, la asistencia fue buena al estilo del viejo PRI, insisto, con un auditorio nacional lleno. Ahí estuvo Andy, y que conste, no estuvo sentado en primera fila, pero donde se sentó llamó la atención. No faltaron quienes fueron a buscarlo para la foto y decirle y gritarle: no está solo, no está solo. Bueno, no está solo ahí en ese espacio, y por los barberos menos, está acompañado, claro que sí, a la hora que se le venga el mundo encima, a ver si va a estar solo o lo van a dejar solo. Esperemos para ver qué pasa. Ah, y un detalle más. En el escenario estaba la insignia nacional, verde, blanco, rojo, nuestra bandera con su águila, nuestro escudo. Estaba la bandera de Morena al lado derecho. La pregunta, en el atril estaba una banderola con los colores verde, blanco y rojo y tal, parecía que era un atril priista, porque los colores del PRI, ya que no son los de la bandera, los que se merecen respeto en la bandera tricolor, en una estafeta colgando del atril, parecía que estaban en un acto del PRI los morenos. Ahí lo dejo, para que a ver si cuidan los detalles, porque debieron haber puesto una banderola, pues de Morena, que no les dé vergüenza. En el 2024 hubo 7 corcholatas para la presidencia de la República. Ahora en las intermedias, en el 2026, hay 17 corcholatas, pero curiosamente no todas son de Morena. Ahí lo dejamos como un dato acucioso para aquellos que gustan de revisar por dónde andan los candidatos. ¿Cuántos son de Morena? ¿Cuántos son de sus aliados, otros partidos? Revísenlo, porque tal parece que para Morena ya hay ciertas divisiones con sus propios aliados y al interior del propio partido. Para concluir, manifiesto a quienes me escuchan que allá en San Antonio no solamente callaron, sino que abuchearon, silenciaron y prácticamente estaban corriendo a Donald Trump. San Antonio está en Texas, un estado que se considera bastión de los del Partido Republicano que enarbola Donald Trump. ¿Qué les pasó allá en San Antonio? Vaya usted a saber, pero las cuestiones del populacherismo ya no las trae todas consigo Donald Trump allá en los Estados Unidos. Hasta mañana, que será un día más. Hoy está siendo un día menos. Pablo Rubén Villalobos se despide de ustedes. Gracias a mis compañeros en cabina y a cuidarnos.
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4: La presidenta de México, Claudia Sheinbaum, aseguró que la aerolínea Aeroméxico no se retiró del aeropuerto de Tulum por problemas de seguridad ni porque sus vuelos hacia ese destino hayan dejado de ser rentables. Señaló que se deben a otras razones. El secretario de Seguridad y Protección Ciudadana del Gobierno de México, Omar García Harfuch, comparece en estos momentos en San Lázaro, en una reunión privada con los coordinadores parlamentarios en la Cámara de Diputados. El secretario de Seguridad presenta los resultados de la glosa del segundo informe del gobierno de la presidenta Claudia Sheinbaum. La mandataria mexicana Claudia Sheinbaum espera conocer las razones por las que la Interpol retiró la ficha roja de Inés Gómez Mont y Víctor Manuel Álvarez Puga, quienes mantienen órdenes de aprehensión vigentes en nuestro país. En información internacional, le comparto que el presidente de Estados Unidos, Donald Trump, reforzó su respaldo al desarrollo de la inteligencia artificial, la cual exige que sea llamada superinteligencia, o de lo contrario, serían considerados como enemigos quienes no lo hagan. Después de 237 días en el espacio, los 4 astronautas que forman parte de la misión Crew 12 están realizando acciones para volver a regresar y poder tener a bordo de su cápsula de SpaceX un aterrizaje aquí en la Tierra. Vámonos con la información de los espectáculos.
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6: Es momento de enterarnos de lo más reciente en el mundo del entretenimiento. Soy Dani Vázquez, arrancamos. Lamentablemente, la familia de Paquita, la del barrio, vuelve a estar de luto. Falleció Marta Elena Martínez Viveros, hija adoptiva y sobrina biológica de la cantante, a los 47 años en Veracruz. La noticia fue confirmada por el ayuntamiento de Alto Lucero, tierra natal de Paquita. Marta Elena llevó una vida alejada de los reflectores y fue criada por la intérprete desde que era bebé. De acuerdo con el ex-manager de Paquita, habría sufrido un paro cardiorrespiratorio, aunque la familia no ha dado más detalles oficialmente. Descanse en paz.
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6: Atención, fans de los clásicos del pop en español. La Oreja de Van Gogh regresa a México en 2027 y con Amaya Montero de vuelta como vocalista. La banda española confirmó 4 conciertos el 27 de junio en Monterrey, el 2 de julio en Guadalajara y 8 y 9 de julio en la Ciudad de México. Será un reencuentro muy esperado, pues Amaya no se presenta en México con la agrupación desde hace 20 años. Además, llegan para celebrar sus 30 años de trayectoria con su gira Tantas Cosas que Contar. Así que prepárense para cantar rosas y muchos clásicos más.
10: Digo, yo tendría 10 hijos. Empecemos por un par.
6: Shakira y Piqué vuelven a encontrarse, pero ahora en los juzgados. La expareja se reencontró en Barcelona para revisar el acuerdo sobre las visitas de sus hijos Milán y Sasha. Shakira busca que durante vacaciones cortas sea Piqué quien viaje a Miami para evitar que los menores tengan que hacer constantes viajes entre Estados Unidos y España. La cantante aclaró que no busca reducir el tiempo que sus hijos pasan con su papá, sino repartir el esfuerzo de los traslados y proteger su rutina escolar familiar. Un nuevo capítulo en la historia de Shakira y Piqué. Hasta aquí las noticias del espectáculo. Soy Dani Vázquez, hasta mañana.
4: Muy bien, pues así la información de los espectáculos. En esta ocasión, los deportes, pues se los quedamos a deber. Ya son las 2 de la tarde con 58 minutos. Gracias a todos y cada uno de ustedes por haber estado con nosotros en este su noticiero. Ya lo sabe, al ratito, 4 y 6 de la tarde, cortes informativos para que esté al pendiente de ellos. Pero en las redes sociales manejamos toda la información, toda la actualización informativa para que usted esté al pendiente. Mañana, Marcela Mejía le espera a las 7 de la mañana en la primera emisión de Diario de Morelos. Y usted y yo tenemos una cita 2 de la tarde mañana viernes para seguir compartiendo más noticias, más información. Mientras tanto, pues se queda con Leti Salgado, que ya llegó para llevarle toda la programación musical de La Comadre 101.7. Por cierto, esté muy al pendiente de todas las transmisiones de nuestra emisora, porque en este mes de octubre rosa hay información importante que compartirle con ustedes. Gracias a todos los médicos, a los colaboradores del Instituto Mexicano del Seguro Social que están viniendo con nosotros a platicarnos en este mes de octubre rosa de todo lo que hay que tener presente sobre el cáncer de mama. Son las 2 de la tarde con 59 minutos. Que tengan una excelente tarde. Yo soy Víctor Manuel Romano. Hasta mañana. 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
0: La Cuacuana, de Ciro Jiménez Guerrero y su

0: Jaines Guerrero y su grupo Taur, La Cuacuana.
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3: Hola, ¿cómo están? Qué gusto saludarlos en esta tarde del día de hoy aquí a través de la más sabrosa de Morelos. Les saluda Leti Salgado en este jueves de pozolito, jueves, ya usted sabe. Con aroma a bebé viernes. Y bueno, siendo las 3:04, les saludo con muchísimo gusto en esta tardecita. Así que vamos a iniciar las calientitas, ya usted sabe. De 3 a 4 calientitas y luego nos vamos con más música a través de La Comadre 101.7. Seguimos con más toda la tardecita. Así que ya lo sabes, vamos a estar disfrutando ahorita puros éxitos más sabrosos, calientitos y los más recientes, ¿verdad? Bueno, en los controles nos acompaña Nacho Gonzaga. Comunícate con nosotros al 3537608 y 3537609, también a través de nuestro WhatsApp, que es al 735-180-1017. Así que arrancamos con una calientita. Este tema es de Grupo Taur. Uy, para bailar la cuacuacuana.

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2: Las 3 con exactamente 13 minutos. Seguimos aquí en Las Calientitas. Y vámonos con saludos.
3: Hola, Leti. Saludos. Hola. Ahí en cabina. Soy Jocelyn. Los escuchamos aquí en Tlanepantla. Te mando un abrazote bien fuerte, Leti.
2: Ay, gracias, mi Jose. Igualmente, un abrazote bien fuerte, fuerte, fuerte para ti. Y buenos saludos también para toda tu familia que nos están escuchando allá en Tlalnepantla en esta bonita tarde de jueves. Y bueno, vamos a seguir, por supuesto, con más calientitas para todos ustedes. Así que bueno, le mando saludos para todos los que en este momento, siendo las 3 con 13 minutos, estén comiendo. Buen provechito. Y sigue comunicándote con nosotros. Vámonos con otra calientita. Ay, mi cachetitos, Julián Álvarez. Nos canta Llévala a la Luna.

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0: Lugar 3.

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2: En primer lugar se encuentra
0: Julión Álvarez, Llévala a la Luna.

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5: Los hombres también pueden presentarlo. Aunque en menor frecuencia, el cáncer de mama también puede presentarse en hombres. Cualquier masa, cambio en el pezón o alteración en la zona del pecho debe ser valorada por un profesional de la salud.
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14: En Cuautla, 25 grados.
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14: Las 3 con exactamente 25 minutos, ya regresamos. Estamos aquí a través de La Comadre, la más sabrosa de Morelos 101.7. Y bueno, en esta tarde tengo aquí la presencia del doctor Carlos Ismael Ángeles García, médico especialista en medicina familiar del IMSS, que nos acompaña en esta tarde y es un gusto saludarlo. ¿Cómo está, doctor?
18: Hola, hola, buenas tardes a todos. Bien, gracias.
14: Qué bueno y qué bueno que nos acompaña y sobre todo para hablar de algo muy importante, ¿no? Porque, bueno, ya estamos en el mes de octubre, que es el mes rosa, ¿no?
18: Es correcto.
14: Y pues es el momento de concientizar, el momento de prevenir pues lo que es el cáncer de mama.
18: Sí.
14: Y yo quisiera que ahorita que nos acompaña, para la gente que nos está escuchando, la importancia, ¿no? La importancia de diagnosticar el cáncer de mama.
18: Sí, claro, como lo menciona, estamos en el mes y bueno, no solo es este mes, es todos los meses del año enfocarnos en la prevención. Ahorita obviamente nos importa más por la parte de los casos que hemos visto que han aumentado del cáncer de mama. Tomando en cuenta que el cáncer de mama es un tumor maligno que obviamente no solo se va a localizar en la mama, sino puede llegar a invadir tejido si no se detecta a tiempo. Y obviamente pues lo que se busca en las unidades de medicina familiar es concientizar a la persona, en este caso a la mujer, para que se acerque, se valore, se autoexplore, conozca cuáles son los factores de riesgo, qué puede hacer para prevenirlo, porque la mayoría de los cánceres se pueden llegar a prevenir o se pueden detectar en etapas tempranas para evitar alguna complicación.
14: Puede pasar que a lo mejor no sienta nada. ¿Cuáles son los síntomas? ¿Cómo podemos saber?
18: Pues a veces es más que nada como, te repito, enfocarlas en la autoexploración. A veces es más que nada cuando ustedes están en su aseo personal, después de bañarse pueden empezar a autoexplorarse y detectar alguna lesión, alguna nodulación en el tejido mamario, algún cambio, algún enrojecimiento, que en ocasiones el pezón, por ejemplo, se retraiga, o sea, se haga hacia adentro, como vulgarmente se podría explicar, pueden ser cambios que pues a la paciente le pueden llamar la atención y es momento de acercarse, ¿me explico?
14: Es momento de acercarse y es momento de prevenirlo también, obviamente a tiempo, ¿no? No llegar a pasar a mayores, sino hay que hacerlo. ¿Qué es lo que debemos de hacer nosotras? ¿Qué es lo que tenemos que hacer?
18: Bueno, en primera instancia, estilos de vida hay que cambiarlos. Obviamente el ejercicio cardiovascular, 30, 60 minutos al día, el control de peso, la alimentación saludable, rica en fibra.
14: Es que eso es muy importante, ¿verdad?
18: Claro.
14: Tanto el ejercicio, la alimentación saludable, como lo menciona, esas son cosas también que forman parte de, para poder prevenirlo.
18: Exactamente. Digo, esto no solo involucra el cáncer de mama, sino a todas las enfermedades. Siempre el tratamiento no farmacológico es en el cual nosotros insistimos un poquito más, que te repito, es la alimentación, el ejercicio, obviamente saber qué alimentos sí, qué alimentos no. Y obviamente también la parte de la prevención, volvemos al punto de decirle al paciente, tienes que estar al pendiente de tu cuerpo, ¿me explico? O sea, a partir de cierta edad, que en este caso a partir de los 20 años, tú tienes que empezar con una autoexploración, acércate a tu unidad de medicina familiar, acércate con tu médico de confianza para que te enseñe cómo es esa autoexploración, para que tú sepas qué cambios estás teniendo y de cuando digas, oye, ¿sabes qué? Esto no era normal hace un mes. Y acercarte con nosotros.
14: Y es importante saber esto porque no pensar que nada más esto puede ocurrir a una edad de 50 o 60, ¿no? Sino a una edad temprana.
18: Claro, exactamente. Obviamente tenemos datos en los cuales, pues sí, mujeres a partir de los 40 años tienen un factor de riesgo un poquito más importante por la edad, pero obviamente esto empieza, te digo, a partir de los 20 años. Y obviamente también no solo las mujeres, digo, también hay que enfocarnos en que a veces puede llegar a haber lesiones en hombres también.
14: Sí, ¿verdad?
18: Exactamente.
14: ¿Qué es la mastografía?
18: La mastografía básicamente es un estudio de rayos X en el cual nosotros le tomamos ciertas radiografías, por así decirlo, o imágenes en distintas posiciones a la paciente para detectar cambios o lesiones en el tejido mamario.
14: Hay personas o hay mujeres también que quizá a veces por miedo de ir a una revisión no lo hace. Entonces, y no vas por eso. ¿Qué podría usted decirle a estas personas que nos están escuchando y que no han ido a hacerse estudios, no han acudido por miedo?
18: Claro, digo, es entendible que la paciente al no conocer cómo se hace el estudio, ser su primera vez, o en ocasiones escuchar que alguien le mencionó que le molestó, pues tenga ese miedo de acercarse. Y sí, obviamente es un estudio invasivo, digo, al final es exponer a la paciente, que se retire la ropa, eso puede generar incomodidad. Obviamente el estudio como tal genera una molestia que es temporal,
14: sí.
18: O sea, se pasa en el momento. Y obviamente decirles que esto más vale que pasen por esta situación que es temporal a que después tengan ciertas complicaciones, ¿me explico?
14: Es muy importante.
18: Obviamente nosotros y obviamente los técnicos que nos acompañan para la realización de esto están capacitados, les explican cómo es el procedimiento, les dan la confianza para que se acerquen y obviamente la paciente ya se quite ese estigma y note que pues sí, te repito, será un poquito molesto en ese momento, pero con la seguridad de que ya hizo algo por la prevención hacia su salud.
14: Eso es importante porque podemos prevenirlo, podemos cuidarnos, podemos hacerlo a tiempo. Entonces sí es muy importante que vayamos. Y ahorita también que las mujeres que vayan a acudir, ¿hay alguna forma o algo como debemos de ir, no?
18: Sí, exactamente. Digo, hay indicaciones. Lo más importante es que vayan cómodas, normalmente se les menciona que vayan en una vestimenta de dos prendas para que sea más fácil la colocación de la bata, el retiro de su ropa, obviamente, aseadas, o sea, su baño después, pero sin haberse colocado algún desodorante, algún spray, porque esas pequeñas partículas pueden intervenir parcialmente en el estudio. Y más que suficiente.
14: Nada. Muy bien. Entonces, para las mujeres que nos están escuchando, y bueno, como dicen también caballeros, porque sí, como menciona doctor Carlos, cada vez hay más, ¿verdad?
18: Sí, exactamente.
14: Y bueno, pues lo que queremos es estar bien, que haya más vidas, evitar este tipo de enfermedad. porque pues sí, después son, se vienen más complicaciones, ¿no? Entonces lo podemos lograr.
18: Exactamente, sí, eso es todo lo que queremos nosotros en el IMSS y creo que en todas las unidades de salud, tener menos pacientes en tercer nivel, complicadas, en un tratamiento de quimioterapia, radioterapia, cuando se pudo hacer desde primer nivel.
14: Así es, pues esperemos que la gente que nos está escuchando acuda. ¿Cuándo son los servicios?
18: Los servicios de mastografía ahorita, por ejemplo, en la unidad donde nosotros estamos ofertando un mastógrafo móvil, en el cual pues están en tanto en turno matutino o vespertino de nuestra unidad. Se pueden acercar derechohabientes con su carnet directamente, o si tienen alguna consulta, por ejemplo, programada por algún otro motivo de salud, nosotros estamos haciendo esa campaña de decir, tiene 45 años, ¿cuándo fue su última mastografía? ¿Sabe qué? Le damos una orden y pasan directamente. ¿Me explico? Ya se les va agendando una fecha para que puedan hacer ese estudio.
14: Muy bien. ¿Hay alguna fecha límite?
18: Bueno, hasta ahorita tenemos más claro hasta el 3 de octubre, pero se extendió un poquito. No me han dado la fecha exacta, pero todavía lo tenemos esta semana en la unidad.
14: Muchísimas gracias por esta información que es muy importante. Gracias por acudir aquí con nosotros a cabina de La Comadre. ¿Algo más que quiera mencionar?
18: Pues no, nada más hacer hincapié en los factores de riesgo, que es importante que lo sepan las pacientes que nos están escuchando. Recuerden que factores de riesgo van a encaminar una dieta que no es rica en fibra. Obviamente haber tenido su menstruación, su primera menstruación antes de los 11 años puede ser un factor, o que la menstruación se siga manteniendo después de los 50 años también puede ser un factor. El uso de hormonales por más de 10 años, pacientes que se están cuidando con algo para no tener embarazo y es hormonal, tienen que tener cuidado con esa parte. ¿Me explico? Que tener familiares de primera línea, mamá, tías, hijas o hermanas con cáncer de mama, pueden ser un factor de riesgo. Entonces hay que estar pendiente de todo eso. Y obviamente, si tienen ese factor, con mucha más razón acercarse, ¿me explico?
14: Es muy importante esta información que nos acaba de dar, doctor, muchísimas gracias. Pues bueno, esperemos que cada vez, en lugar de ser más, sea menos, cuidándonos, y como lo dice, porque sí es importante el cuidarnos. Hacer ejercicio a veces no nos gusta, pero hacer, caminar, no sé, alguna actividad física. Y también la importancia de lo que dice de la alimentación es muy importante para cuidarnos y estar bien.
18: Sí, exactamente. Digo, al principio va a costar trabajo, pero obviamente siempre tener en cuenta que esto es por un bien. Y no ahorita, sino a mediano y largo plazo.
14: Salvemos más vidas, ¿no?
18: Exactamente.
14: Muchísimas gracias, doctor Carlos, por su presencia y pues bueno, gracias. Y ahí estaremos, la gente que nos está escuchando, acudiendo y con las indicaciones correctas.
18: Al contrario, muchas gracias por el espacio y estamos para servirles.
14: Gracias. Bueno, vamos a seguir con más, siendo las 3:35, estás en La Comadre.

pausa breve. Enseguida regresamos con más Fuego Musical aquí en Las Calientitas de la Comadre. 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
12: 25 grados.
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14: Las 3:44, tanananaram, ya volvimos aquí en la más sabrosa de Morelos. Vamos a mandar saludos. Dice, buenas tardes, Leti, ¿me puedes mandar saludos para la familia Balbuena de la Gabriel Tepepa de parte de la señora Piedad? Gracias. Señora Piedad, le mando un saludote muy especial, bonita tarde, y para todos ustedes que están escuchando Las Calientitas, ¿qué queremos? Ay, Monse y yo, esta canción hubiera salido mucho mejor con mi voz. ¡Sí! Saludos, mi querida Monse. Saludos a Monse, que hoy la vi haciendo... Ay, esa Monse se avienta una hora de cardio. Dice, ay, bájale, ni que estuviera mal con el cuerpazo y todo. Se avienta una hora de cardio. Llegué al gimnasio, me salí y ella seguía en el cardio. ¡Qué bárbara! Bueno, aquí presentamos a Monse. En la voz de Monse, muñequita bailadora, es Grupo C2K.

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2: ¿Quién? Las 3:54, juevesito. Ay, ya se antojó el pozolito. Seguramente muchos de los que preparan para vender ese rico pozolito, ya está ahorita en el pozolito, ¡sí!, ya casi hirviendo. Y luego ya teniendo preparado el orégano, el chilito, la cebollita. Ay, no puede faltar la cebollita tampoco, ¿eh? El picante, el aguacatito. Ay, yo sí le pongo bastante cebollita. Ay, qué rico. Bueno, ¡sí!, saludos para los que vayan a comer el pozolito el día de hoy, en el jueves. Ves que rápido se nos pasó la semana, ¿verdad? ¡Rapidísimo! Bueno, vamos ya casi en la recta final de las calientitas. Vamos con este audio.
3: ¿Me puedes complacer con la calientita de Cuisillos?
2: ¿Cuál de Cuisillos? ¿No será la de Cuisillos? Es que eso... Ah, tenemos la del Bebito. Tenemos también la de este... Ay, se me fue, Nachito. ¿Cómo se llama? La de este... ¿Por qué te vas, no? Esa, pero bueno. ¡Ay, ya tengo otra preparada, mi beba! Pero te pongo más adelante, ¿va? Bueno, es momento de que los deje ya con este siguiente tema y ya volvemos aquí en las tardes de la comadre a través del 101.7. Aquí llega Pancho Barraza. ¡Ay, que me maten las penas!

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11: Hola, ¿qué tal? Buenas tardes, les saludo con gusto. Yo soy Víctor Manuel Romano y le presento el corte informativo de Diario de Morelos. La gobernadora de la entidad, Margarita González Arabia, platicó en exclusiva con Diario de Morelos a 2 años de asumir la titularidad del Poder Ejecutivo Estatal. Abordó diferentes temas, cómo encontró el gobierno del estado al llegar, la materia de seguridad como una prioridad y temas económicos que usted puede consultar en las redes sociales de Diario de Morelos. El Tribunal Electoral del Poder Judicial de la Federación determinó que las boletas denominadas planchadas no se podrán contabilizar como votos válidos. Esta decisión fue respaldada por el INPEPAC aquí en Morelos. La Comisión del Trabajo del Congreso de Morelos está por concluir el rezago de más de 1.600 solicitudes de pensiones y jubilaciones, por lo que esperan resolver los conflictos en trámites pendientes antes del próximo 15 de diciembre. La presidenta de México, Claudia Sheinbaum, confirmó que este jueves recibirá en Palacio Nacional al embajador de Estados Unidos en México, quien asiste para acompañar a empresarios norteamericanos que tienen inversiones en México y a mexicanos que tienen inversiones en Estados Unidos. Esta es toda la información al momento. Le invito a que vaya a las redes sociales de Diario de Morelos, donde constantemente actualizamos la información. Mientras tanto, que tengan muy buena tarde.
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0: No había el ubi dubi dubi. Las 4:09. ¿Cómo están en esta tardecita? Oye, el clima está bien. La verdad es que el día de hoy estaba como para estar en camita, ¿no? Así como para despreocuparte ni de lavar, porque volteas y dices, ay, ¿para qué lavo si va a llover? Ni de lavar, ni de guisar, ni de hacer aseo, de nada. Está como para estar en la camita.
1: ¡Sí!
0: Este climita, ojalá que así esté el fin de semana. Ojalá que quién sabe. Pero bueno, saludos para todos los que sí se tomaron. A lo mejor muchos están de vacaciones, ¿eh? Entonces, cuando estás de vacaciones, aprovechas para darte tu momento para ti, tu espacio en casita. Y no querer salir tampoco. Y bueno, que es bien bonito eso, siempre lo he recomendado. Ay, ¿será que uno ya se acostumbra a la soledad? Y es tan bonita la soledad, te acostumbras, eso es bonito. Pero bueno, para los que estén ahí en casita, así bien rico, a gusto, tomándose, no sé, un chocolatito ahí con sabrole, no hombre, y aquí escuchando la comadre a todo dar. Así que bueno, saludos para todos ustedes y vamos a irnos con más música, pero antes rápidamente los saludos que tengo. Dice, hola, buenas tardes, ¿me puedes poner por favor la canción de Alacranes Musical, Por Amarte Así? Perfecto, otro más, dice Leti Salgado, buenas tardes. ¿Me podrías poner la canción de Los Temerarios? Sé que te amo. Por otro lado, llega Leti, bonita tarde. ¿Serías tan amable de poner la canción de Moy Bobadilla, Corazón? Muy bien. Y aquí dice, buenas tardes, señorita Leti. ¿Me puede complacer con la canción de Grupo Firme? Nunca. ¿Qué? Nunca supiste que te esperé. Ay, qué tristeza con esas canciones de dolor. Otro más, y dice Leti, buenas tardes, ya huele a fin de semana con las frías, bien frías. ¿Se podrías poner el tema Que Nadie Sepa de Los Cardenales? Bonita tarde, que parece que ya viene el agua. Ay, ¿será cierto? Ahora sí me voy a asomar, a ver si, porque luego ando ya echando ahí el anuncio de que meta la ropa y nomás no llueve. Pero bueno, bonita tarde para todos ustedes. Vámonos con música y aquí llega Alacranes Musical, Por Amarte Así.

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6: 26 grados.
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Perdóname, perdóname, Anakin Larios, aquí en la más sabrosa de Morelos, en este día juepepes que estamos a... Estamos a 8, hoy es el cumple de ¿quién crees? ¡Ay, amor! ¿Ya adivinaste de quién es? De Ángel Aguilar, está cumpliendo sus 20 y tantas primaveras que le regalará... Cristian, ¿será así codito como le regala a Inti su hija? Que le da ahí como un peluchito nada más. ¿Qué le irá a dar a este Cristian? ¿Un coche? No creo. De que puede haber pastelito, va a haber pastelito. Se le llevará a un restaurante. ¿Quién sabe? Le hará una fiesta sorpresa. Le estará haciendo algo en especial. ¡Ay! ¡Ay, Angelita, de estar feliz! Yo quiero compartir mi cumpleaños con mi esposito. Ay, no más. Bueno, pues que la pase bonito, ¿verdad? Porque bueno, y bueno, por cierto, para todos los que hoy estén de manteles largos, muchas felicidades para todos los que están cumpliendo años en este día. El pastelito no puede faltar, ya saben que esa es pieza clave. O sea, sin pastel no hay fiesta, no hay cumpleaños. O sea, y por lo menos no necesitas hacer la fiesta, sino también simplemente compartirlo, lo clásico de ponerle la velita, de pedir tu deseo. Muchos te dicen, ponle un anillo ahí, la velita, para que se te conceda el deseo, en fin, así, otro no lo cuentes, y bueno, pero muchas felicidades. Bueno, son las 4:30, seguimos en esta tardecita aquí en La Comadre, que nos llega Temerarios cantando Sé Que Te Amo.

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0: Ajá.
1: Con otra mujer.
0: Uy, qué fuerte.
1: La había conocido por casualidad.
0: Ajá.
1: Tomando un café, hablando, no sé, de esas cosas normales.
0: ¿Qué? ¿Qué?
1: Suelen decir dos proyectos de amor.
0: Suele, de veras.
1: De pronto.
0: Las 4:39, ahí escuchamos el tema de Me Desespero de Jaguarú. Ay, también escuchamos la de Sé Que Te Amo, ¿verdad? De los Temerarios, Sé Que Te Amo. Ay, el enamoramiento, el amor, qué bonito es el amor. El amor te produce motivación, te produce energía, placer. Además, también te ayuda a reducir el estrés. No, hombre, te da una calma. Y te pone en un estado de ánimo tan animado que, bueno, luego se nota a la gente enamorada feliz, se le nota la sonrisa, así como llegan hasta el trabajo y a todos lados. Qué bonito es el amor. Conserven cuando realmente les importa la persona. Bueno, vamos a seguir con más en esta tardecita donde sí está bien rico el climita, no, hombre, está que qué les cuento, como para una conchita con nata. Un cafecito bien caliente, caliente. Para más tarde unos tamalitos. Ay, yo y las mil antojos. Bueno, vámonos. Ay, por cierto, también le quiero mandar saludos, bueno, para todos los negocios que nos escuchan siempre, todos los días están ahí escuchando La Comadre, qué bonito, para los que están lavando los autos y están ahí escuchando la música de La Comadre, hasta se ponen a cantar, incluso para mis amigos de la, por cierto, mis amigos de la Barrotera San Antonio, allá en la central, siempre escuchando La Comadre y me gusta porque les suben a todo volumen. Chicos, sí. Chicas, ¿cómo están? Espero que muy bien, que estén teniendo una tarde maravillosa, ahí trabajando, échale muchas ganas. Bueno, vámonos en una pausa. Ya volvemos. 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
0: 25 grados.
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así. Hoy nomás, qué rico. Duelo, suerte, suerte que te encontré. Así pasa cuando sucede. Saludos a toda la gente bella de Cuernavaca, Morelos, allá en la ciudad de la eterna primavera. En este día de juevesito, sí que se pasó rapidísimo la semana. Ay, acaban de enviarme, a ver, lo voy a abrir. Dice, un chicharrón preparado aquí en Tlayacapan. A ver. ¡Qué delicia! No, y se ve que está bien preparadísimo este chicharrón. Oye, sí se antoja. ¿No te gustan los chicharrones preparados? Más si lleva cuerito. Pero aquí se ve claramente cómo lleva bien surtidito su aguacatito, lechuguita, la salsita, el quesito. Y bien, no, hombre. Yo con dos ya quedé. Con dos, ¿eh? ¡Ay, qué rico! Provechito, saludos hasta Tlayacapan, allá donde hay muchas cosas bonitas también para comprar, para decorar en casa, para algún obsequio que quieras hacer, también barro y bueno, de todo un poco. Saludos a toda la gente bella de allá y también de mis amigos de, también allá en Tlalnepantla, donde está el merititito nopal, también el nopal, qué delicia, ¿no? ¡Sí! Qué rico, además, muchos que lo preparan en como en una ensaladita, otros también le ponen, hay unos que le ponen también a la carne de puerco, creo que en salsa verde, me parece, o le ponen también, por ejemplo, puede ser el puro nopalito ahí con el quesito, y se lo saborean bien rico, ¿no? Cuando hacen hasta la carnita asada o la cecina, ¿no? ¡Ay, qué delicia! Saludos a toda la gente bella también de Tlalnepantla. Y bueno, ¡sí! Saludos también a la chula que también nos está escuchando, ¿verdad? Nos pidió algo de Ángeles Azules. Bueno, vamos a seguir con más música. Aquí les dejo un tema que me pidieron. Es de Moi Bobadilla y esto se llama Corazón.

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8: La Cuacuana, de Ciro Jiménez Guerrero y su...

0: Jiménez Guerrero y su grupo Taur, La Cuacuana.
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3: Las 5:04.

¡Ay, nada más! Los hombres también lloran. Jorge Domínguez, el grupo Superclass. ¡Ay, esta canción! ¡Ay, anda por aquí un mosco! Viernes sin tu amor. Hoy.

que terminaron en un viernes. Si se acuerdan que fue un viernes sin su amor. Me está matando el mismo vacío. Boten, boteano, ¿verdad? Ay, no, vámonos con saludos. Dice, buenas tardes, saludos desde Jumiltepec. El primo, primo, saludos. Dice Leti Chula, ya tengo el antojo de una fría. ¿Será porque ya huele a fin de semana? Ay, ay, de veras, qué bárbaros. Sí. Bárbaros entre los bárbaros. Ay, a mí me está oliendo a pozolito. Jueves de pozole, jueves pozolero, sí, como se le llama tradicionalmente. Y bueno, especialmente allá en el estado de Guerrero, donde, donde por cierto, es que el pozole de jueves, bueno, ya lo había dicho, creo, ¿no? Pero los jueves, bueno, es que hay que agradecer a esa belleza de las cosechas del maíz, que sobre todo es justo en el mes de septiembre, ay no, ya estamos en octubre, pero bueno, donde los campesinos se reunían todos los miércoles por la noche para hacer comidas comunitarias y compartir el grano sobrante. Y lo que quedaba se recalentaba y ya se servía para el jueves, entonces ya se hacía pues el pozolito. Incluso ya cuando era el día de pago en varias zonas rurales, pues bueno, ahí el jueves era el día en que se les pagaba a los jornaleros y por lo cual era cuando aprovechaban para ir a comer pozole a las fondas o cocinas tradicionales. Entonces, por eso se quedó el jueves de pozole o jueves pozolero. ¡Ay, qué rico! Pues a mí me puede dar el jueves, el viernes, el sábado pozole, el domingo también y bueno, y cuando se nos antoje también, ¿verdad? Pero bueno, provechito, provechito, si van a cenar también el pozolito. Bueno, vámonos rápidamente con más música. Aquí llega el tema. Esta canción es algo que nos pidieron de Grupo Firme y se llama Nunca supiste que te esperé.

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4: 24 grados.
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1: Anda muy bravita, bravita, Frisian, ¿qué tal, bravita? Sí, dice, anda muy bravita, le gusta hacer y no que le hagan, así, así somos algunas mujeres, pero eso sí, no nos dejamos, como debe de ser. Las 5:27 minutos, ¡ay, qué rápido! O sea que ya falta como media hora para que empecemos Mátame Esta, ya casi, ya casi. Sí. Pero bueno, les mando muchos saludos también para mis amigos que nos escuchan allá, ¡ay, en la Unión Americana en Canadá, mi querido amigo que anda por allá trabajando! Y bueno, también para toda la gente, mi querido Humberto también allá en San Francisco, y bueno, para todos los que están escuchando La Más Sabrosa de Morelos, a mis amigos taxistas, a mis amigos de las combis, a todos ellos que van allá a todo volumen escuchando La Más Sabrosa de Morelos, que van bien concentraditos manejando, subiendo al pasaje y escuchando la música más sabrosa. Para los que van, ya saben, bueno, es que no terminaría de decir, pero que si Tlayacapan, Estado de México, que si para Yautepec de Zaragoza, Yecapixtla, Tlatlauco, bueno, para todos ustedes que también nos escuchan, y por supuesto vehículos particulares, también que cuando se suben a su auto, ya tienen ahí en su radio 101.7, así que abrazo enorme para ustedes, y bueno, apapáchense en este día, porque está apapachador el diita, ¿verdad?, con un chocolatito. Una conchita, sí. Chocolatito preparado con la leche Sabrolé. Uy, delicia, sí. Delicia. Bueno, vámonos rápidamente con más música. Uy, no más, qué temazo. Súbele porque esto dice que nadie sepa. Cardenales de Nuevo León.

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0: Las 5:52, ya van a ser las 53 minutos en este momento, ha cambiado. Acabamos de escuchar el tema de Intocable, alguien te va a hacer llorar. No, por favor, ya no quiero. Oigan, por cierto, ayer fue la fiesta de la Gali Montijo, quien dice, bueno, como cada que termina la Casa de los Famosos hace su fiesta, y bueno, pues fue ayer, llegó de rosita con un vestido de un diseñador, llegaron todos los los ex habitantes de la Casa de los Famosos de este 2026, incluso también fueron invitados los de la ocasión anterior, los que entraron en la Casa de los Famosos. Bueno, Memo Schutz llegó con su esposa, Mariana, que ya había dicho que había terminado con su galán, dijo, en cuanto llegué a mi casa, tocaron, me llegó con unas rosas hermosas y me dijo, ¿quieres volver a ser mi novia? Ay, dice, ya tengo novia, ¡ay, qué bonito! Bueno, no creo que sea por lo que ganó, ¿verdad? Porque creo que al parecer tiene buen puesto ahí el señor. Pero, y así el amor. Y bueno, pues así se la pasaron, obviamente, Galilea con su galán, con el modelo. Y bueno, todo, no podía faltar, obviamente, está la Wendy Guevara, y bueno, pues todos ahí. Entonces la fiesta se armó, se hizo, pues buen ambiente, bailaron, disfrutaron, tomaron, gozaron, y bueno, en esta fiesta organizada por Gali, así que bueno, pues ahí estuvieron de fiesta en fiesta. Bien, bueno, vámonos en este momento con el siguiente tema, y ¿qué creen? Ya vamos a iniciar en unos 5 minutitos. Mátame esta canción. Me voy con estos saludos. Dice, hola Leti, manda saludos para la familia Montañez en Huasulco, Morelos, para la familia Montañez en San José, Tlacotitlán, para la familia de Ameca Meca, Estado de México. Excelente tarde lluviosa. Igualmente, ay, qué bonita tarde romántica se me hace a mí, como rica, sabrosa. A ver, vámonos con este audio.
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0: Ahorita, no, ya no me da tiempo de ponértela, creo que no, porque me falta todavía una complacencia, pero bueno, te mando muchos saludos, y bueno, también para los que nos andan mandando aquí videos, ese no lo puedo abrir, pero bueno, les mando saludos, y ahora sí, los voy a dejar con este siguiente tema, y regresamos a Mátame Esta, a través de La Comadre 101.7, así que saludos para todos ustedes, en esta tardecita, ya casi, ahora sí, ya se empieza a oscurecer, más tempranito, y entonces el climita, parece que sí, la ropa le pondremos, porque no sé, Nacho, siento que sí, ya en muchos lugares puede que ya esté lloviznando.
2: ¡La ropa, se vino el agua!
0: Ahí va el aviso importante.
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0: Y con esto me voy a música, aquí llega Ángeles Azules, el listón de tu pelo.

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0: Jiménez Guerrero y su grupo Taur, La Cuacuana.
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9: Hola, ¿qué tal? Buenas tardes. Les saludo nuevamente con gusto. Yo soy Víctor Manuel Romano y le presento la actualización informativa de Diario de Morelos. Con la participación de representantes de 132 comunidades, el próximo sábado 10 de octubre se realizará aquí en Morelos el segundo encuentro estatal de consejos comunitarios de territorio de paz y buen vivir, donde se presentarán los avances de una estrategia que ha canalizado 148 millones de pesos en 16 meses. La Profepa frenó la extracción.